0: realmente correteando, tratando de buscar algún balón, provocar quizás alguna falta adentro del área o cerca del área para intentar a través del balón parado lastimar al equipo de Leones. No lo consiguieron. Leones hoy se ha mantenido bien, jugadores que han dejado una buena imagen, buenas impresiones, creo. El caso de Madero, que con un remate desde la frontal terminaba enviando la pelota hacia las redes defendidas por José David Contreras. Es cierto que hubo colaboración de Gustavo Vallecilla, en quien termina topando esa pelota y terminaba adentro, pero al cuadro de Barcelona le está faltando muchísimas cosas. Un equipo de Barcelona que está precisamente en un proceso quizás de salida de entrenador, un cambio de dirección técnica, y que no es fácil porque están teniendo también problemas dirigenciales. El tema de la plata es algo que ha salido a relucir. El periodista Eduardo Erazo detallaba que hay una cláusula de ambos lados, ¿no?, de $150,000. Si al equipo de Barcelona le corta a César Farías, tiene que pagar $150,000, y si César Farías presenta la renuncia, tendría que pagar también los $150,000, a menos que lleguen, por supuesto, a un acuerdo, que se podría hacer. No es fácil para estos dos equipos la situación que se le ha presentado durante la semana. Leones, por supuesto, con muchísimo menos de expectativa, ¿no? Porque el equipo de Leones está recién ascendido, se encuentra en un buen puesto al final y al cabo, porque es su primer año en la Serie A, el equipo del señor Esteban Paz, y ya está sexto. Está 3 puntos arriba, ahora mismo 3 puntos arriba de Deportivo Cuenca. Deportivo Cuenca, que con la victoria, que a pesar del 1-0, creo que es lo menos, la noticia, el 1-0, está octavo con 31 puntos y menos 7 de gol diferencia. El equipo de Liga de Quito tiene 32 y más 4, es séptimo puesto. Y Leones, que está sexto en el último lugar del primer hexagonal, tienes 34 unidades y más 3 de gol diferencia. Los mismos puntos que el equipo de Barcelona, solo que Barcelona tiene 2 goles más de diferencia. Entonces, el equipo de Leones, que va haciendo una temporada interesante, pero es lo bonito del fútbol ecuatoriano, a veces la propia irregularidad, esa propia irregularidad que permite que los equipos que no les está yendo bien, siempre todos tienen en algún punto, encuentran de la temporada un mes bueno, un mes donde ganan, no se cansan de ganar, no pierden, no conocen la derrota, y el cuadro de Leones, al menos por campeonato nacional, por Liga Pro, no conoce lo que es la derrota desde el parón de selecciones. Los datos lo evidenciaban, es el mejor equipo, están sacando la mayor cantidad de puntos. Por supuesto que Independiente está por ahí, pero Independiente lleva bien todo el año, Leones no. Leones ha arrancado, ha empezado a ganar como loco, y eso le está sirviendo ya para meterse por lo menos en el primer hexagonal. No creo que sea real esa posición, esos puntos que maneja Leones en el transcurso del campeonato, en lo que queda, la finalización del campeonato, al menos de la parte de los 30 partidos, luego vendrán los hexagonales y el cuadrangular, pero si Leones consigue al menos competir en el cuadrangular, creo que es una gran noticia para el equipo de Ibarra. El fútbol que ha vuelto a Ibarra, hace un par de temporadas tuvo el equipo de Ibarra precisamente por ahí, Ibarra Fútbol Club me parece, ese equipo donde, bueno, Deportivo Cuenca fue en su tiempo en 2024 a salvar la categoría, a confirmar las buenas sensaciones de seguir en la Serie A, y ahora Leones ha hecho su casa y se encuentra en esa ciudad, y le está yendo bien, le está yendo bastante bien. Liga de Quito le puede pasar mañana solo si gana su partido contra Delfín, uno de los peores equipos también que tiene el campeonato ecuatoriano. Vamos a ir repasando, quizás hay algunas variantes, dicen que equipo que gana no se toca. Dudo que el entrenador, al menos de Leones, haga variantes. Hablamos del señor Matías Córdoba, que vaya, se está haciendo un nombre, y por qué no empezar a algunos equipos a poner el ojo al menos en lo que está haciendo Matías Córdoba, porque ese mismo equipo no le estaba yendo bien con el Quinito Méndez, y ahora vean cómo está el cuadro de Barcelona. Por otro lado, Barcelona creo que saldrá con 2 o 3 variantes, al menos es la apuesta que yo les planteo desde esta parte del micrófono aquí en Radio Sensación 106.5. Por supuesto que estaremos con la programación ya desde el día de mañana, desde las 7:30, la primera programación, la segunda a las 13:45 y la tercera En la noche tendremos a las 18:30 la tercera programación aquí en Radio Sensación. Y vamos con algunas recomendaciones con el señor Sergio Sarmiento.
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0: Correcto, estamos de vuelta entonces y vamos a ir preparando, ¿no, Alejandro? Quizás algunas variantes en el equipo de Barcelona. Mi apuesta es que por lo menos dos jugadores van a ingresar. Dos o tres jugadores ingresarán, creo que para este segundo tiempo. Farías es de mover el avispero si hace falta y tendrá que hacerlo. Y hay bastantes jugadores, al menos en el banquillo de Barcelona, para que puedan dar ingreso y a ver si consiguen cambiar la cara de Barcelona, que en este primer tiempo ha sido pésimo, pésimo lo que se ha visto por parte de la gente de Barcelona.
2: Le ha costado mucho a Rodríguez poder asentarse en el partido. Hemos visto tratando de ganar algunos balones aéreos, también tratando de asociarse con pases cortos, pero le ha costado. Le ha costado también a velocidad, que es una de sus fortalezas, ganar en profundidad y también en duelos en el uno contra uno. Es un fijo candidato para poder ser cambiado para el segundo tiempo. Vamos a ver si es que lo mantiene César Farías, o si es que le brinda algunos minutos más, tal vez unos 15, 20. Yo creo que se exageraría si es que se le da más de ese tiempo en el campo, dadas las condiciones de Leones, que ha estado bastante fino, ha sido un equipo muy organizado, un equipo que con sociedades, micro sociedades, ha podido afirmarse, ha podido llegar a través también de balones quietos. Demuestra que tal vez fue un feo episodio mostrado ante Liga de Quito, porque venía de ganarle en el Hokkaido de Manta al Delfín. Y luego, por Copa Ecuador, con algunas variantes, sufrió esa goleada 6-0. Pero hay algo que destacar en el equipo de Leones, es también cómo puedes reaccionar ante una situación así, cómo puedes reaccionar en un revés y ante un rival como Barcelona. Bueno, Barcelona también viene con la capa caída y eso lo ha podido capitalizar de manera efectiva, lo está haciendo, pero el marcador 1-0 es dejarlo vivo, así que todavía nada está puesto en piedra.
0: Y más cuando has presentado las posibilidades de poder hacerle daño precisamente al equipo de Barcelona, y tendrás que aprovecharlo, salir en este segundo tiempo. Creo que sería un error para Leones salir de forma conservadora, salir a encerrarse, salir a pensar que las cosas ya están hechas, porque Barcelona, hemos visto que con muy poquito, con lo que pudo hacer Eric Mendoza, metió una pelota en el área muy peligrosa, que si Rodríguez no la pudo conectar era porque el posicionamiento de Rodríguez no era el mejor, pero llegaba también el equipo de Barcelona, y ahora quizás sea la hora de sacrificar un central, y por sacrificar a uno muy rápido con el nombre, a Vallecilla, que encima tiene una tarjeta amarilla. Puede ver una tarjeta roja para el segundo tiempo por el fútbol que tiene Vallecilla, quedarse con una línea de cuatro y empezar quizás a poner un hombre más en ataque, ir a buscar ese partido, porque ha estado faltando gente de Barcelona desde la media cancha para adelante, y darle la posibilidad, pero alguien con desborde quizás, porque veíamos por ahí a Eric Mendoza, que tiene velocidad, yo ahí lo mantendría, y vamos a ver. Ya estamos viendo a los jugadores en la cancha, vamos a ver si hubo variantes por parte del lado de Barcelona, también de Leones, si es que al final las hubo, pero vamos a ver entonces.
3: Muy bien, el juez central ya se encuentra en la mitad de la cancha, Barcelona y Leones también, y esto está por iniciar en su segundo episodio. 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Hasta el momento Leones está quedándose con una victoria vital en su propio reducto, con su gente. Acá entonces está dialogando Alex Rangel con el colegiado, algo le iba diciendo al señor Eloy Beltrán, pero ya ahora sí va a tomar posición, continúa conversando con Rangel, no sé qué le está diciendo, pero está bastante próximo. Muy bien, allí el colegiado dice que rueda la pelota, ya se enfrenta el equipo de Barcelona ante Leones en el segundo episodio. 1-0 está ganando el equipo local en el Olímpico de Ibarra. El balón que se va al primer servicio lateral, atención, y la va a poner en juego por el costado izquierdo, allí en salida Mikey de la Cruz, que se apropia de la pelota, el número 16 la pone por el sector izquierdo, Baez, que la va reventando con el empeine, aterriza en la media cancha, la gana Perlaza, este es Elkin, insiste con trepar con balón dominado, se frena en seco, lo iba marcando Caramuto, tiene que retroceder allí con Intriago, este pone el envío, ras de piso, Rosa en la defensa, le queda otra vez a Intriago, insiste por el sector zurdo, va tocando de primera allí con Vallecilla, la pelota que queda otra vez con Mendoza, va Mendoza, este es Eric, retrocede el balón con Jefferson Intriago, este más al fondo, se refugia con Contreras, viene Contreras, del balonazo largo arriba para Perlaza, que la baja, este es Mendoza en los tres cuartos, habilita otra vez el ataque, avanza Brian Carabalí, viene el centro bombeado, segundo palo, el balón que se pasea por el área chica del portero Leonel Nazareno, que permite que se vaya esa pelota fuera del campo, ofrecía disculpas Brian Carabalí por ese mal centro, habrá saque de meta que favorece a Leones.
0: Sorprendentemente sin variantes, tanto el equipo de Leones como el equipo, y todavía más, de Barcelona, sin equipos.
3: Muy
0: sin
3: bien.
0: Jugadores, perdón, del banquillo.
3: Entonces se mantiene Rodríguez en el campo de juego en Barcelona.
0: Y ahí lo vemos, dos puntas, Mendoza y Rodríguez.
3: Vendrá entonces desde el fondo Nazareno, que rápidamente la revienta, el balón que va quedando con Darío Pazmiño, entregó al adversario, le va quedando a Vallecilla, amonestado a propósito, retrocede con Contreras, que ya la pone en juego con un lanzamiento larguísimo, va a parar en el poder de Leonel Nazareno, que también la revienta, la manda en donde aparece por la banda Caramuto, la bajó Caramuto y se va Caramuto, enciende la moto, se frena en seco, ya se multiplica la gente de Barcelona, el centro cambiado con Andangonó, se frena, engancha en la frontal, se demoró un mundo, le va quedando a Brian Carabalí, que sale a pura velocidad por la derecha, sin embargo adelantó mucho el balón, le va quedando a Mikey de la Cruz, le quedó sin embargo en el rebote otra vez a Brian Carabalí, que dispone el fútbol con Johnny Quiñones, sobrepasa la media cancha, se va abriendo levemente por el sector zurdo, se frena con la pelota, allí lo tiene cerca al señor Perlaza, este es Elkin, pero el balón rosa en Ronaldo Arroyo, se va a un costado del campo, lateral otra vez para el conjunto canario, en terreno del equipo de Leones, viene Jefferson Intriago, se frena, pisa, engancha, se va con la pelota, otra vez allí con Lugo, Lugo que se atreve, Lugo que va tocando el balón con Rodríguez, le pegó de fuera del área, fue a parar a las manos directamente de Leonel Nazareno, habrá salida que corresponde a la escuadra Ibarreña.
0: Era un remate desde la frontal para Barcelona, que probaba muy bien Rodríguez esta vez, y fue un remate pero centrado para que Nazareno nada más se agache y agarre esa pelota en dominio del portero de Leones.
3: En tres minutos de esta primera parte, de esta segunda parte. Cuidado, iba retrocediendo de cabeza Javier Báez. Por poco lo compromete a su portero Contreras.
0: Como se dice coloquialmente, casi hace la grande.
3: Casi hacía la grande. Allí Javier Báez, el balón a modo de desesperación. Contreras la rozó y tiro de esquina para Leones.
0: Bien. Es el tercer tiro de esquina del partido y el segundo para el equipo de Leones.
3: Vendrá desde la punta derecha. Amigas, amigos, Escaramuto, el encargado, lo tiene bastante cerca a Grifa. Me parece que la va a cobrar en corto. Lo tiene sujetado de la cintura el señor Brian Carabalía Solano. Y vendrá Grifa, levanta la mano derecha. Atención, también lo tienen sujetado al señor Madero. Atención, ahora sí viene el centro, al final de cuentas le va quedando a Rangel, la revienta, el latigazo, aterriza en propio campo, cerca de la mitad de la cancha. Ese era Jordan Morán, el balón que todavía queda pivotando. Otra vez Grifa de cabeza, instala con Solano. Solano que pierde ya la custodia de la pelota, le va quedando a Matías Lugo, que se va con balón dominado, cambia por el carril central, la tiene Eric Mendoza, otra vez con Matías Lugo. Atención, la va descargando con Jefferson Intriago, este pone la habilitación por el sector zurdo con Perlaza, la baja, limpio por el sector izquierdo, el lanzamiento es muy malo, tan malo que no se va en la línea de fondo, sino más bien se va y se convierte en un servicio lateral en salida que favorece a Leones.
0: Sí, el equipo de Leones que lo sigue intentando. Y ahora Barcelona que ha salido con otra impronta. Oiga, estoy registrando acá una variante, ¿eh? Estoy registrando la variante de Perlaza, de Jonathan Perlaza por el propio el Kim Perlaza. Entonces, bien, Perlaza tuvimos al final Perlaza. Una variante, correcto. Perlaza por Perlaza.
3: Muy bien, ¿qué dorsal Jonathan?
0: Jonathan con el 15.
3: Muy bien, entonces se fue el 25 e ingresó el 15. Ya se encuentra Jonathan entonces por el sector zurdo en reemplazo de Elkin. También Perlaza en Barcelona. Va por la zurda allí Intriago, se le iba quedando a medio camino la pelota. Ya aprovecha aquello. Este es Grifa, habilita arriba, lo buscaba Nangonó. Sin embargo, atropelló primero. Intriago cortó los circuitos y viene Brian Carabalí. Va Brian otra vez con Jefferson Intriago. Lo encima Madero, lo envía al piso. El elemento argentino al ecuatoriano. Será tiro libre que corresponde para Barcelona. Que se levante, le dice Eloy Beltrán al jugador canario. Allí que tampoco se pase de teatro. Allí que le favorece acelerar el fútbol al equipo de visita. Ya en 6 minutos de esta segunda parte, 51 del global, porque nosotros somos sensación en la Liga Ecuavel.
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3: Viene por la banda derecha allí, Rangel se iba quedando la pelota con Montserrat, que la va reventando. Allí va a quedar en el poder ahora de Javier Báez. Viene Báez, cuidado, regaló. Va y a modo de bombero Intriago, se queda, se apodera de la pelota y va jugando por la zurda con Gustavo Vallecilla. Atención, va tocando allí con Jonathan Perlaza. Va Perlaza, le robaron el instrumento, pero con falta le arrebataban al número 15, la número 5. Allí ingresaba Ronaldo Arroyo con vehemencia y tiro libre que corresponde en terreno propio al conjunto canario. En 7 minutos de esta segunda parte se empieza a desesperar Barcelona. Viene Jonathan Perlaza, amaga con levantar el centro. Allí se fue comiendo el cuento Ronaldo Arroyo, la va jugando otra vez con Eric Mendoza. Habilita bien, buen pase por la zurda. Este es Rodríguez. Rodríguez ingresa al área, viene el centro. Ross en la defensa. Ross en Jordan Morán, esa pelota será tiro de esquina para Barcelona.
0: Tiro de esquina. Cuarto tiro de esquina, el segundo para el equipo de Barcelona.
3: Y vendrá desde la punta izquierda. Amables oyentes, el tiro de esquina a favor del equipo canario, que busca ponerla del empate. Y le está costando mucho a Barcelona. Vendrá el centro, cuidado, se pasea en el área chica, le quedó a Johnny Quiñones, le robaron el caramelo de la boca, la va sacando la defensa, el balonazo largo por el sector zurdo. Cuidado, aparece allí el jugador Carabalí, ya retrocede con su portero Contreras, que se sale de los 16.50, la revienta, la mete otra vez a la zona de Candela, de cabeza Monserrate, la va despejando, el balón que se va fuera del campo, sí, aparecía Javier Báez a modo de lateral derecho, permitía que se vaya esa pelota fuera del campo, nada más patrullaba para que la esférica abandona el campo de las acciones. Y ahora, ¿quién se apodera del balón? Entre sus manos la tiene Brian Carabalí, da la orden el juez, la pone en juego rápidamente con Mendoza, el centro de espaldas arriba al área, otra vez Mendoza de cabeza, retrocede con Javier Báez, tiene que emerger bien Mikey de la Cruz, la revienta, castiga el balón de pierna zurda, otra vez la despeja un costado de la cancha, lateral para el equipo canario, minutos para Barcelona, que asedia el campo contrario, retrocede allí Mikey de la Cruz con Lugo, que trata de meter un feo centro de Lugo que se iba al piso. Este es Javier Báez en la línea de fondo, como extremo trata de meter el centro, le roba bien la pelota Monserrate, la va sacando, el balón que queda vivo en la frontal, quien va picando por afuera es Gustavo Vallecilla, parecía que estaba en fuera de juego, que no dice el colegiado, Gustavo Vallecilla cerca del banderín por la zurda, allí tiene que marcarlo Ronaldo Arroyo, el balón que abandona la cancha, otra vez lateral que se traduce para el conjunto canario, que ataca, que busca empatar las cosas, va por la banda izquierda, falta. Infracción es lo que determina el colegiado, falta sobre un elemento de Barcelona. A ver, me parece que era Perlaza o era Intriago, pero lo cierto es que quedó tendido en el piso tomándose el rostro y hay cartulina amarilla para Ronaldo Arroyo. La infracción al final de cuentas fue para Jefferson, que se llevó un codazo en la boca y queda tendido en el piso. Tiro libre para el conjunto amarillo.
0: Correcta la tarjeta amarilla y se elevaba entonces el codo, el brazo del futbolista de Leones. Ronaldo Arroyo ve la tarjeta amarilla, la segunda en su equipo, al menos en Leones. Se viene un buen tiro libre para que Barcelona pueda poner la del empate.
3: Vendrá entonces el tiro libre desde la punta zurda, señoras y señores. El Pipa Benedetto, que se encuentra observando atentamente desde la banca de suplentes del partido, con las manos en la cintura y por supuesto con el chaleco de suplente, con rostro de pocos amigos. Vamos a ver si le dan minutos, seguramente sí. Vendrá entonces el tiro desde el costado izquierdo, repiquetea Rodríguez, viene el centro, portería, el portero ataja, cuidado, queda en el rebote y no se lo puede creer. La mandó al firmamento, señoras y señores, allí Gustavo Vallecilla, pero me parecía que estaba en posición ilícita.
0: Efectivamente, posición adelantada entonces para Gustavo Vallecilla, cuando la segunda pelota, el rebote le quedaba a la gente de Barcelona, le quedaba por ahí también a Gustavo Vallecilla, que enviaba esa pelota al palco, a la tribuna realmente del Estadio Olímpico de Riobamba. Ahí veíamos clarísima la posición de Gustavo Vallecilla en fuera de juego.
3: Muy bien, la mandó al firmamento entonces, pero estaba, para fortuna del jugador de Barcelona, en posición ilícita.
0: De Leones.
3: Habrá, sí, efectivamente, de Leones. Habrá entonces servicio de meta para Leonel Nazareno. Se toma el tiempo necesario, levanta los dos brazos. Ahora sí, pelota en órbita, viaja toda la cancha. Solano, que ve en la búsqueda de la pelota, la alcanza a acariciar, devuelve allí con grifa otra vez. Solano gira como un trompito por el sector izquierdo. Falta. Infracción, señoras y señores, sobre Darío Pazmiño. Se toma el tobillo izquierdo y hay tiro libre que favorece a la escuadra de Leones.
0: Era Brian Carabalí el que le dejaba esa falta entonces al jugador Darío Pazmiño. Clarísima también cuando intentaba girar el futbolista y en el tobillo izquierdo realmente le acariciaba, le dejaba ahí un detalle al jugador Darío Pazmiño y se gana entonces este tiro libre también el equipo de Leones. Vamos a ver si lo aprovecha de mejor manera que el cuadro de Barcelona hace unos minutos.
3: Así es, será entonces un tiro libre. Hay un tiro libre que corresponde al conjunto de Leones. Dialoga Grifa con Caramuto. Y claro, siempre es el amague, ¿no? Porque al final siempre le pega el señor Grifa. Emiliano, vamos a ver, salvo sea una sorpresa, le pegue Caramuto. Va a pasar de largo, sí, Caramuto le pegó, grifa, efectivamente, el balón en el área, queda rebotando, insiste con una media chilena, allí Madero se fue en blanco, la pelota que le va quedando a Johnny Quiñones, allí con Rodríguez, toca de primera por la banda, este es Brian Carabalí, mete el pelotazo largo, lo busca Mendoza, va Mendoza, mete el hombro, atropilla Jordan Morán, gana Mendoza, pelea, lucha, traba, se fue al piso Mendoza, la arrebató bien la esférica Jordan Morán, y ahora viene el conjunto de Leones en la contra, ataca la escuadra Ibarra. Viene Ronaldo Arroyo, lo bajaron, falta, fea falta sobre Solano, es lo que determina Beltrán, tiro libre para la escuadra Ibarreña, porque nosotros somos sensación en la Liga Ecuavet.
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3: Muy bien, será tiro libre entonces a favor del conjunto Ibarreño, desde la punta derecha, otra vez grifa, la dupla infaltable, inseparable. Aparece también muy cerca Caramuto, vendrá grifa, ahora sí le pega Caramuto de pierna sur, del centro bombeado, cuidado a las manos de Contreras, se apodera, se queda con el balón, habrá salida para Barcelona.
0: Sin peligro ese centro, el tiro libre que tuvo la gente de Leones, que terminaba el jugador José David Contreras poniendo sus manos en posesión del esférico, y sale ahora mismo Barcelona en 59 minutos y solo hemos tenido una variante, sorprendentemente.
3: Así es, cuando vendrá otra vez la pelota por la zurda, allí la tiene Intriago, que se encuentra amonestado, le va robando muy bien Caramuto la esférica y se lanza al ataque, grifa, va grifa, pisa, engancha, se va escapando por la banda, pegado a la raya, viene el centro alcanza a rozar Javier Báez, la manda al tiro de esquina y se preparan dos variantes en Barcelona.
0: Uno de ellos. Tiro de esquina. Primero el nuevo tiro de esquina entonces para Leones, que es el quinto, y el tercero para el cuadro de Leones. Vemos a Benedetto también en ese sector alistándose para el ingreso.
3: Muy bien, y el otro elemento ya les contaremos de quién se trata. Mientras tanto se va a ejecutar el córner y vendrá allí detrás de la pelota otra vez Caramuto. Atención Javier Báez, que no se despega de Juan Luis Anango, no. Anangonó, que se va correteando del primer palo al segundo, viene el centro con comba a las manos de Contreras, se queda con la pelota y aprovecha rápidamente la salida con Eric Mendoza, le sujeta de la camiseta allí Jordan Morán al señor Mendoza, deja seguir las acciones del colegiado, retrocede allí la pelota nuevamente con Lugo, va cambiando de perfil por la banda derecha, la tiene Brian Carabalí, la alcanza a pinchar nuevamente con Matías Lugo, viene desde el callejón central en propio campo. Señoras y señores, 15 de esta segunda parte, 60 del global, 61 ya de el global, y hasta el momento continúa ganando 1-0 el conjunto de Leones a Barcelona. Viene Javier Báez, habilita otra vez por la banda derecha, ataca Barcelona, viene Brian Carabalí, mete una gambeta, lo encima Mikey de la Cruz, roza en el jugador de Leones, será lateral en ataque otra vez para la escuadra canaria.
0: Es Sergio Díaz, el otro futbolista de Barcelona que va a ingresar, y se está yendo Eric Mendoza. Se va entonces Eric Mendoza de la cancha.
3: Muy bien, ingresa entonces con la número 8 Sergio Díaz. Allí está.
0: Que ha tenido participación en todos los partidos desde que llegó a Barcelona. Jugó contra Guayaquil City, contra Libertad, contra Católica y contra Liga de Quito. En ninguno jugó los 90 minutos. Muy bien. Se va Gustavo Vallecilla también de la cancha. Entonces cambiamos el dibujo táctico. Pasa una línea de cuatro, mucho más clara, con Rangel atrás, con el señor Javier Báez. Y ubicamos a Sergio Díaz como un hombre más entonces en el medio campo, ofensivamente, obviamente.
3: Muy bien. Ya se encuentra Díaz y también el Pipa Benedetto. Hay dos hombres en punta entonces, el Pipa, o más bien el Pipa como falso 9 tal vez, y dejarlo arriba a Rodríguez. Sí, va en la búsqueda del empate Barcelona, habilitaba rápidamente el tiro libre en corto Madero por la zurda con Solano, sin embargo que se repita, dice el colegiado Eloy Beltrán. La jugada, viene Solano, Cristian ralentiza el fútbol, sobrepasa la media cancha por el costado, Mikey de la Cruz, ahora sí va Mikey, acelera profundidad Mikey, pero primero Brian Carabalí le roba la esférica, este es Matías Lugo, ya se va de frente pegado a la raya derecha, mala entrega de Matías Lugo que tampoco ha estado fino, el balón que ya va siendo custodiado por Monserrate, va tocando con Madero, este ahora descarga con Caramuto, viene el balón largo hacia el adversario, ya le va quedando allí a Quiñones, ahora va con la pelota, se frena con hombro a hombro contra Ronaldo Arroyo, pelea nuevamente allí con balón dominado, falta por parte del jugador Pipa Benedetto, falta es lo que determina el hoy Beltrán, lo envió al piso al jugador de Leones, era Caramuto, el Pipa Benedetto ingresó a marcar presencia, ¿no? Y pisó fuerte el número 11 que quedó tendido en el piso, tiro libre para la escuadra de Leones, porque nosotros somos sensación en la Liga Ecuavé.
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1: Falta sobre Pazmiño, dice el colegiado, y hay amarilla. Cartulina amarilla para Matías Lugo, que se queda vociferándole algunas cosas al colegiado Beltrán, y Pazmiño, que todavía no se recupera, tomándose el estoperol derecho. Allí queda sentido el número 70 del conjunto de Leones.
2: Correcto, y entonces tenemos otra tarjeta más, esta vez para el señor Intriago. Intriago era Jefferson Intriago, el número 35, que le dejó esa falta fuerte, la verdad. Perdón, Matías Lugo, Lugo, con el 32, entonces la tarjeta amarilla para el futbolista de Barcelona.
1: Muy bien, entonces está amonestado allí Matías. Preocupación en el rostro de Contreras. Vendrá entonces el tiro libre. Todavía no lo hemos visto emerger a Sergio Díaz en la cancha. Ya se va cobrando en corto. Grifa, que se queda con la pelota. Lo van empujando Sergio Díaz al jugador de Leones, Grifa, que ha sido quien mueve todos los tentáculos en el conjunto ibarreño. Buen partido por parte del número 6 del albiceleste, Mikey de la Cruz. Va secando la pelota con su camiseta. Ahora sí la quiere meter en el área. Sin embargo, se inclina por jugarle en retroceso. Es Emiliano Grifa. Va tocando de primero otra vez por la banda. Este es Ronaldo Arroyo. Acelera con la pelota. Se frena. La descarga otra vez con Emiliano Grifa. Trata de picar por adentro. El pase vertical cortito. Allí la tocó con Anangonó. Atención, tiró a colocar. Y el disparo. El remate fulminante que se va apenas cerca del ángulo superior derecho en relación al portero Contreras, que voló hacia ese parante. Por poco se manda un verdadero golazo. El elemento Caramuto se salvó. Barcelona
2: se salva. Barcelona, Caramuto quiso dejarse probablemente el gol de la fecha. Muy buen intento del equipo de Leones, tenía sus 32 metros aproximadamente cuando Caramuto con la pierna zurda y topaba realmente, rozaba en José David Contreras y esa pelota se fue al córner.
1: Vendrá el tiro de esquina.
2: Sexto tiro de esquina, el cuarto de Leones.
1: Cuidado, viene el centro. ¡Oh! El cabezazo. El cabezazo que se fue a un costado de la portería de Contreras. Le pegó directamente al arco. Me parece que era Morán el
2: que
1: había
2: trepado. Creo que el asistente daba fuera de juego con todo. Parece que había un fuera de juego por ahí. El asistente levantaba esa bandera. Pero el cabezazo de Morán también, que se iba desviado para suerte de Barcelona.
1: Para mí llegaba bien Morán.
2: A mí también, no sé qué levantó el árbitro.
1: Si terminaba en gol iba a ser tremenda polémica. Cuando viene entonces otra vez la esférica, se paraliza. Habrá entonces tiro libre en terreno del conjunto de Barcelona. Ya cuando arribamos al minuto 22 de esta segunda parte. Está 1-0 a favor del conjunto ibarreño. La tiene Solano, la baja prolijamente, rápidamente allí con Darío Pazmiño. Devolvió mal Pazmiño, le quedó allí el señor Intriago. Va de frente y ahora va el Pipa Benedetto. El Pipa lo marcan de a dos, le roban la pelota. El balón que va a aterrizar en la mitad de la cancha le va quedando a Alex Rangel. Juega nuevamente en corto con el señor Báez. Va tocando de primera con el Pipa Benedetto. Este es Intriago nuevamente. El Pipa Benedetto le sujetan de la camiseta y va a ser amarilla. Va a ser amarilla, pero el colegiado, a ver qué dice, no, solamente va a poner el spray en el terreno de juego y será nada más tiro libre a favor del conjunto canario, y es precisamente lo que se le queda reclamando Javier Báez al colegiado Beltrán.
2: Sí, se quedaba reclamando entonces ahora otra oportunidad para la gente de Barcelona. Sergio Díaz es el paraguayo el que termina acomodando la pelota detrás de la espuma del señor Eloy Beltrán. Farías con preocupación, por supuesto, su equipo está perdiendo. ¿Qué será del futuro de César Farías? Bueno, también lo conoceremos durante la semana. Siempre que Barcelona pierde, la información el siguiente día sale por todos lados.
1: Muy bien. Cuando vendrá entonces la colocación de la barrera, cuatro hombres del equipo de Leones del Norte, que custodia la portería de Leonel Nazareno, que también aprovecha para darles algunas indicaciones, que no dejen espacios entre ellos. Y vendrá en el cobro Sergio Díaz. Vamos a ver Sergio, que saltó desde la banca a ver si es que allí estaba guardada la conquista del empate. Sergio Díaz, que se prepara, va a dar la orden Eloy Beltrán. Señoras y señores, tiro libre peligroso a favor de Barcelona, da la orden el colegiado y en el centro bombeado, avisado y mal la ejecución por parte de Díaz. Tenía que al menos probar suerte desde ahí, probó un centro muy avisado, nadie llegó, quiso picar Rangel, que no pudo llegar pese a que se extremó. Saque de meta para Lionel Nazareno.
2: Lo intentaba esta vez, el centro era muy flojo, muy malo, no tenía un destinatario y luego nos quedamos de nuevo con el remate Caramuto, ¿no? Un remate con qué violencia y el señor José David Contreras que apenas terminaba rozando esa pelota. Vamos analizando también el tema de la posesión de la pelota, ya se ha dividido, está igual básicamente, 51% para Leones, un 49% para el equipo de Barcelona y los remates al arco, qué diferencia notable, ¿no? 6 para Leones, 2 nada más para Barcelona, pero de los 6, solo un gol le ha salido a Leones, hay que convertir.
1: Viene allí con la pelota, otra vez Lugo, que dispersa el juego por el sector izquierdo, allí avanza el Pipa Benedetto, le iba descargando rápidamente, pero para el contrario Grifa habilita rápidamente por la banda derecha, va picando por ese sector, este es Anangonó, atención, ataca Darío Pazmiño, Pazmiño que pisa, maniobra con la pelota, Pazmiño insiste en cometer el centro, rebote en la saga, le queda en la frontal, le va a pegar, tiró al marco Mikey de la Cruz, rozó en la defensa, rozó en Rangel, ahí tiro, más bien servicio de banda que corresponde al conjunto de Leones desde el costado izquierdo. Camina de un lado al otro César Farías, bastante incómodo, y va siendo una eternidad el servicio de banda a favor del conjunto de Leones. Ahora sí, Mikey de la Cruz se apodera de la pelota, la mete en el área, cabezazo por parte de Intriago, en la frontal, le queda Caramuto, tiró al marco. Le pegó al marco, señoras y señores, a la portería de Contreras, castigó de manera correcta. Allí el jugador de Leones, quiero verificar de qué elemento se trataba. Lo cierto es que parecía que era una jugada que no tenía destino.
2: Darío
1: y
2: Pazmiño
1: se atrevió y el portero, bueno, se le hizo un jabón esa pelota. La manda al tiro de esquina Contreras.
2: Tiro de esquina. Séptimo tiro de esquina, el quinto para el equipo de Leones. Esa pelota no tenía destino de arco y José David Contreras es quien le dio la vida a ese esférico. Se viene entonces Grifa.
1: Para pegarle a la pelota de pierna derecha, el centro segundo, parante, queda rebotando allí por la banda. Atención Madero que se apodera, no se iba a levantar el centro, le queda el 70, este es Pazmiño, lo iban encerrando y ahora le arrebataron la pelota. Este es Lugo, habilita en la parte frontal, regaló para el contrario. Jordan Morán se apodera, el número 12, lanza el stopper por la banda derecha. Atención, avanza con balón dominado, se va también al piso, se le quedaba corta la cancha, atropellaba ayer el jugador de Barcelona. Jonathan Perlaza y bueno, era Brian Caravalli.
2: Qué absurdo.
1: Lo mandó al piso y
2: amarilla para Caravalli.
1: Le salió barata esa amarilla.
2: Sí, Brian. Completamente. Sergio Díaz también está como loco reclamándole al jugador de Leones que se fue al piso, básicamente en la jugada. Una pelota que ya no estaba en dominio de ninguno de los dos equipos, una pelota aislada, termina Caravalli empujando al jugador. Es Darío Pazmiño, ¿no? Es Pazmiño al que termina empujando después de una situación donde Pazmiño también intentaba robarle la pelota que ya estaba en el piso a Caravalli, pero Caravalli, ¿para qué responde de esa forma? Tarjeta amarilla entonces para el equipo de Barcelona, de gratis la tarjeta.
1: Sí, y también se mandó su teatro, ¿no? Pazmiño.
2: Sí, bueno,
1: casi
2: también
1: se da
2: exagera.
1: Una mortal hacia atrás.
2: Sí, completamente. Exagera Darío Pazmiño en esa caída que tuvo. La tarjeta amarilla ya estaba, no iba a ser para tarjeta roja. Y bueno, una tarjeta más entonces para el equipo torero. Eloy Beltrán apuntando también la tarjeta amarilla.
1: Muy bien, vendrá el tiro libre, el cobro desde el poder de José David Contreras. Aplaude a un costado de la zona técnica el señor Matías Córdoba, alentando a su equipo. Por supuesto,
2: no
1: se está
2: variantes.
1: Quedando con tres puntos valiosísimos.
2: Y no ha hecho ninguna variante en 73 minutos.
1: Sí, porque le están funcionando el sistema que ha puesto en la cancha. sería un error, salvo suceda un desgaste físico, no den las piernas, cosa que aparenta que no va a pasar. Se apresuró desde el fondo Leonel Nazareno, que quiso hacer, la mandó a lateral, regaló esa pelota y será servicio de banda que favorece al conjunto canario cuando arribamos ya al 74 básicamente del global, 29 de la segunda parte, 1-0 gana Leones al equipo de Barcelona.

0: pero yo no sé de dónde viene la tarjeta amarilla, porque del árbitro central no es. Del árbitro central, él no le mostró la tarjeta amarilla a Darío Pazmiño. Vendrá del VAR. Pero el VAR, comprendo que no sacaba tarjetas amarillas.
1: No, sí lo mostró. Sí le mostró.
0: Sí le mostró Pazmiño.
1: Tal vez no pudo observar, pero sí lo mostró. Vienen dos variantes en el equipo de Leones.
0: Se va el propio Darío Pazmiño, precisamente.
1: Ya, perfecto.
0: Ya le cuento quién más sale en Leones. Creo que es doble variante en el equipo de Ibarra.
1: Muy bien, entonces por acá lo tachamos a Pazmiño Darío, que ha hecho un desgaste importante en el campo de juego. Va.
0: También se va Cristian Solano con el número 99.
1: También amonestado, ¿no? Dos amonestados del campo de juego. Algo se aproxima a decirle Caramoto, que, a ver, estaba rengueando un tanto, dialoga con su DT, pero Portocarrero es una de las variantes.
0: ¿Qué pasó ahí?
1: Con la 34.
0: ¿No entraron?
1: Todavía no da la orden.
0: No, volvió Darío Pazmiño y Cristian Solano.
1: Sí, me parece que primero se va a ejecutar el tiro libre.
0: A ver.
1: Vamos a ver. Porque efectivamente, allí van retornando a sus posiciones. Viene el centro, tiro libre a favor de Barcelona. La va peinando la defensa allí. Monserrate la despeja. Será tiro de esquina que corresponde a Barcelona.
0: Tiro de esquina. Es el octavo tiro de esquina, el tercero para el cuadro de Barcelona.
1: Muy bien, vendrá entonces el cobro desde la punta derecha. Señoras y señores, ya a 14 minutos básicamente de que finalice el partido en su tiempo reglamentario, y hasta el momento el placar dice que Leones tiene 1, Barcelona tiene 0, y se desvaneció un jugador de Leones en el área chica. Toda la gente de Barcelona va a presionar para que se levante, de que no hagan teatro, no quemen tiempo. Anangonó, que también es la viva voz y presencia de experiencia, sabe cómo manejar esta clase de partidos y resultados. Se enfrenta ante los jugadores de Barcelona, verbalmente hablando, para que repose todavía su compañero en el piso.
0: Sí, creo que es Caramuto el jugador que está en ese sector. Cuando también se van preparando más variantes, entonces en el equipo de Barcelona, y una más también en el cuadro de Leones.
1: Muy bien, entonces allí lo vemos a Portocarrero con la número 34.
0: Está en Barcelona el número 70, el delantero Marcos Mejía, también listo para ingresar entonces.
1: Muy bien, y lo retiran en.
0: Se va Caramuto, ¿no?
1: Sí, lo retiran en camilla. Me parece que no era teatro cuando se aproximaba a dialogar con... cuando se iban a realizar las dos variantes, se acercó Caramuto a decirle algo a Matías Córdoba, a su entrenador, de que lo cambie, porque se tomaba un muslo derecho. Y por ende, acá también, bueno, se sumó a las configuraciones. Se fue Solano del campo de juego. Ingresó Portocarrero, también se fue Pazmiño, y vamos a revisar las otras variantes cuando se va cobrando. Se va cobrando el tiro de esquina rápidamente. Copo también se encuentra en el campo.
0: Sí, el número 5, Copo.
1: Muy bien, a reforzar la defensa con la número 5. Muy bien, cuando viene la pelota en el rebote, cuidado, está el balón que se va adentro, pero ya se paralizan las acciones. Se paralizan las acciones, señoras y señores, el balón que parecía que se iba adentro, pero se paraliza el partido y se le va toda la gente encima.
0: Era un fuera
1: al juez
0: de juego
1: central Beltrán, porque efectivamente había offside.
0: Correcto, había un offside, entonces era Sergio Díaz el que le quedaba la pelota, estaba en fuera de juego, terminaba rematando, el balón se iba adentro, era el empate para el equipo de Barcelona en 78 minutos, y ahí tenemos la repetición. A ver, desde ese... Es que no hay fuera... me entra la duda ahí. ¿Es fuera de juego?
1: A ver.
0: Me parece que no.
1: Esta
0: me
1: no
0: parece
1: es la mejor,
0: que
1: Tom.
0: No.
1: Aquí no
0: a
1: se
0: ver,
1: va
0: ahí
1: a poder
0: entra, ver. Toca el jugador de Leones. Pero para entonces, Sergio Díaz ya está en buena posición.
1: Me parece que hay más mano que fuera de juego. Porque rosa en la mano que pese a que está pegada al cuerpo
0: ahora
1: de
0: ahora es anulado
1: Díaz,
0: por fuera de juego.
1: Y se nulita.
0: Correcto, pero es anulado por fuera de juego, precisamente.
1: Me parece que se va a revisar.
0: Jugada. Creo que
1: me
0: va a ir a revisión.
1: Me parece que se va a revisar. Y allí Anangonó, que se acerca, le hace algunos ademanes al colegiado, pero esto me parece que va a revisión, claro está. Si se nulitó por la mano, estaba pegada al cuerpo del jugador. Si es que
0: sí.
1: Y está, y sería gol. Si es que era por fuera de juego, nos quedaba la duda por el ángulo de la cámara.
0: Claro, yo creo que no era fuera de juego. A ver, le comento rápido, Alejandro, el jugador que salió en lugar.

0: de Caramuto es Elian Pepinos con el número 19.
1: Muy bien, entonces Caramuto se fue y Pepinos, ¿con qué dorsal?
0: Con el número 19.
1: Muy bien, muchísimas gracias. Entonces ya se encuentra en el
0: Valvar,
1: campo.
0: Se va al VAR.
1: Sí, se va entonces.
0: Yo creo que le van a dar el gol.
1: Vamos a ver, yo creo que sí.
0: Leones en este segundo tiempo ha ido perdiendo peligrosidad, ha ido perdiendo ocasiones, sus jugadores no se han proyectado de la misma forma, el propio Arangonó fue desapareciendo para este segundo tiempo, y era lo que hablábamos, salir más conservadores para el cuadro de Leones creo que sería un error. Primero ahí la ocasión, el jugador Sergio Díaz está totalmente habilitado cuando la pelota está partiendo. Hay jugadores sí que están en fuera de juego de Barcelona, pero ellos no están interviniendo. Acá viene el centro y toca en la cabeza de un jugador de Leones, lo cual sigue habilitando a Sergio Díaz. Y ahí viene una jugada donde empiezan a buscar la falta los jugadores de Leones. Es precisamente cuando está en el aire, Sergio Díaz intenta bajar esa pelota.
2: Le roza en
0: y
2: la mano
0: remata,
2: derecha, me parece.
0: Y parece que roza en la mano derecha, remata con la pierna zurda, Nazareno totalmente ya vencido, y van a buscar, creo que la mano de Sergio Díaz, que no es el mejor ángulo para tomar una decisión, pero Eloy Beltrán parece que ya la tomó.
2: Hay un leve desvío, aparentemente, sí, me parece que sí, pero el
0: gol
2: colegiado
0: de Barcelona
2: dice que no, que hay gol. ¡Gol! Puso la del empate a las bravas y claro, con la revisión del VAR, la banca, en la banca estaba guardada la conquista, y allí Sergio Díaz saltó de la misma para hacerse presente, y luego de un chequeo, de una revisión estricta por parte del VAR, parecía que la mano del jugador Díaz lo inhabilitaba, pero no se acomodaba al final de cuentas de manera lícita. El remate cruzado descolocó al portero Leonel Nazareno, y lo decíamos, una conquista lo dejaba vivo a Barcelona, no era garantía de nada, y acá Sergio se hace presente. Uno tiene Leones, uno Barcelona. 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
0: Con una mejor revisión desde el VAR, se da el gol a Sergio Díaz, y revisándolo, no hay mano. No hay mano realmente de Sergio Díaz. Donde creo que hay una jugada de polémica y que creo que se va a apuntar mañana, es en el inicio de la jugada. Cuando la pelota que parte de un tiro de esquina para Barcelona, hay un jugador, el mismo que centra el balón, que le termina tirando, empujándole a un futbolista de Leones en el área. Eso pudo haberse pitado como falta para anular toda la jugada posterior. Pero en la acción, al menos de Sergio Díaz, no hay ni mano, ni falta, ni fuera de juego.
2: Así es, y bueno, este resultado le conviene al Cuenca, ¿no? Para que no se alejen tanto.
0: Uy, a esta altura ya no sabemos qué le conviene al Cuenca.
2: Así es, bueno, al menos este resultado sí. Cuando viene Porto Carrero, se prende el partido, se activa de otra forma. Va Porto Carrero, viene el centro, pero ya había falta en ataque por parte del señor Monserrate. Será tiro libre para Contreras desde el fondo del conjunto de Barcelona, Sergio.
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2: Viene la pelota, atención a favor del conjunto de Barcelona. Me parece que también hay otra variante, lo veo
0: a Mejía
2: Martínez también en la cancha,
0: a
2: con el número 23, claro, ya. Mejía ya está anotado con la 70, pero lo
0: él
2: veo
0: se
2: también
0: fue por Tomás Rodríguez.
2: Muy bien. Ajá, y
0: a ver, ya le voy a confirmar si entró Martínez.
2: Ajá, sí, lo vemos correteando con la 23. Vamos a confirmar quién se fue de la cancha, mi querido David. Cuando viene la pelota desde el fondo, Contreras. Johnny, muy bien, muchísimas
0: sí,
2: gracias.
0: Entonces ingresó Tomás Martínez y se fue Johnny Quiñones.
2: Muy bien. Pone todas las cartas sobre la mesa el conjunto de Farías. Ven a búsqueda de darlo vuelta. Y vamos a ver si es que es posible. Leones que allí se estancó para este segundo tiempo. No ha podido tener esa organización con lo que arrancó y le permitió dominar el cotejo, al menos todo el primer episodio. Cuando vendrá la salida por la banda, allí Ronaldo Arroyo en el servicio de banda ya la pone en juego, tocando de primera con el señor Grifa. Retrocede la pelota, mal entrega, recupera Barcelona. Este es Martínez que pone en juego por la banda con Carabalí, que retrocede en el fondo con Javier Báez. Viene Javier Báez, atención, a ras de piso, el pase en diagonal abierto por la banda con Brian Carabalí, que se anima a levantar el centro hacia nadie. ¿Quién llega por el sector izquierdo? ¿Quién llegaba? ¿Y quién llegó? Sí, fue Arroyo, la despeja de cabeza, tiro de esquina para Barcelona.
0: Tiro de esquina. Es el noveno tiro de esquina, el cuarto para la gente de Barcelona, que lo quiere ganar. Lo quiere ganar y puede hacerlo en 85 minutos.
2: Desde la punta izquierda se prepara el cobro. Atención, señoras y señores. 85 y medio del global, lo quiere ganar Barcelona. Toda la gente de Leones que se abroquela, se mete en el fondo. A modo de defensa, a modo de muralla, también trepó el número 25 en el conjunto. Bueno, más bien a todo el bloque defensivo. Está atento, viene la pelota arriba de cabeza, Jordan Morán, la va despejando de testa, queda en la frontal, le va quedando a Lugo, nuevamente va la pelota con Brian Carabalí por el carril derecho, se anima, mete el centro bombeado de cabeza a Monserrate, la va despejando, le queda a Grifa, pedían una mano, dice que sí el colegiado, dice que sí el colegiado, se paralizan las acciones, mano por parte de Grifa, y hay un tiro libre peligroso e infantil por parte de Grifa, a modo de que quiso bajarla desesperadamente, se fue acomodando con la mano y regala un tiro libre. Y acá se coloca detrás de la pelota Tomás Martínez. Tomás Martínez detrás de la número 5, el número 23. Peligro en el área que custodia Leonel Nazareno. Le va a pegar a la pelota Tomás de pierna zurda. Vamos a ver si mete el centro o va al arco. Viene el centro, al final de cuentas, del centro de cabeza Jordan Morán. Queda en la frontal la pelota. Allí rápidamente Perlaza habilita con Tomás Martínez. Se anima a meter el centro. Muy malo el centro por parte de Martínez. Sin embargo, otra vez Jonathan Perlaza, que no tira la toalla. Va con Tomás Martínez. Le devuelve la pared a Jonathan Perlaza, revienta Ronaldo Arroyo, la manda al firmamento fuera de la cancha, insistía Marcos Mejía, el balón que se va a un costado, otra vez Jonathan Perlaza va pidiendo que alguien se muestre. Atención, señoras y señores, minutos, instantes que corresponden al conjunto canario. Vendrá Perlaza, la va pidiendo Báez, la jugó con Báez, Báez que va tratando de regresar la pelota, sin embargo quedó con Arroyo, que la revienta, aterriza en la mitad de la cancha, le va a quedando la pelota a Brian Carabalí, nuevamente el balón allí tocando en retroceso. Este es Perlaza, se anima a trepar por el sector izquierdo, lo busca a Marcos Mejía, falta, infracción por el sector zurdo a favor de Barcelona y será tiro libre, David.
0: Tiro libre, desdibujado el equipo de Leones en estos últimos 30 minutos, 25 minutos, y le cuento que tuvimos también una variante. Brian Kreiman ingresó con el número 25 y se fue el jugador Ronaldo Arroyo en el cuadro de Leones.
2: Muy bien, muchísimas gracias, Kreiman.
0: Con el 25.
2: Muy bien, ya se encuentra en el campo de juego. Atención, vendrá entonces Tomás Martínez de pierna zurda, gran centro. Pasa cerca del parante izquierdo en relación a Leonel Nazareno. Será servicio de meta que favorece al conjunto ibarreño.
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2: Se defiende el conjunto de Barcelona con la pelota allí. Trataba de reventarla Brian Carabalí, sin embargo, Porto Carrero lo encimaba hizo inteligentemente Carabalí que roce esa pelota en Porto Carrero y se traduce en un servicio de meta que favorece a Contreras, que rápidamente habilita la salida por la zurda. Ya la tiene Sergio Díaz, amaga, maniobra con la pelota, se va ganando allí la esférica, juega con Jonathan Perlaza, nuevamente el balón con Lugo, lanzamiento largo, aterriza en terreno contrario, ya la va ganando otra vez, este es Pepinós, Pepinós con la pelota, se frena, engancha, tiene que retroceder la esférica, sin embargo, va el Pipa Benedetto de frente, allí lo presionan, se va al piso, que dice el colegiado que no hay falta, va a parar en el poder de Leonel Nazareno, va tocando de primera por la zurda con Mikey de la Cruz, Mikey que mete lanzamiento largo para Porto Carrero, lo buscan por la zurda, Jefferson Intriago que se apodera de la pelota, va con la esférica, busca autohabilitarse, lo marcan férreamente, hay falta sobre el elemento, se va al piso, será tiro libre nuevamente para el equipo de Barcelona en salida, David.
0: Y el tiempo extra que va llegando también, me parece que van a ser unos 6 minutos aproximadamente, lo que va a dar el árbitro central, Eloy Alfaro, 6 minutos.
2: Muy bien, vendrá entonces Eloy Beltrán. Usted
0: Eloy
2: está,
0: Beltrán.
2: Con Eloy la mente, sí, sí, con fecha cívica, está muy bien. Mucha historia andando.
0: Cerca
2: usted
0: de fecha cívica también, pero.
2: Sí, sí, sí, el 10 de agosto, está bien, se está preparando usted como docente, está perfecto. Cuando viene allí la esférica, Báez habilita la salida por la banda, Brian Carabalí que no llegó nunca a la cita con la pelota, quien se apodera ahora de la misma es Mikey de la Cruz, retrocede el balón, ya la va manteniendo, este es Monserrate, va Monserrate el argentino, se frena en seco, atención, este es ahora Kreiman, va con la pelota, nuevamente por la zurda con Mikey de la Cruz, Kreiman se frena en gancha, maniobra bien con la pelota, le iba haciendo una finta a Tomás Martínez, el balón arriba, lo mete a terreno de Barcelona, pica por afuera, por adentro, Brian Carabalí hizo una de más, le va quedando a Porto Carrero, le roba bien Intriago, limpiamente lo envía al piso, va con la pelota, Matías Lugo pegado a la raya derecha, emerge Kreiman, la manda un costado, lateral que corresponde nuevamente para el conjunto canario, y sí, efectivamente 6 minutos más, dijo el señor Eloy Beltrán, de los cuales llevamos jugados ya 1 minuto.
0: Y en estos últimos minutos entonces, repasando lo que le queda a ambos equipos, Barcelona se estaría quedando con el quinto puesto con 35 unidades, un unito más, y Leones que sigue en el cuadrangular en el séptimo lugar con 32 puntos, uno arriba del Cuenca.
2: Viene Madero con la pelota, va Madero, el centro arriba, largo a la pelota, viene Andangonó en el uno contra uno, Andangonó se metió al área, se frena en seco, hizo una de más, Andangonó retrocede la pelota, ya la va teniendo en la parte de atrás, Pepinós no se acomoda nunca. Atención, la va ganando Sergio Díaz con pulcritud, sale girando en 180 grados por su derecha, toca de primera con Tomás Martínez, nuevamente la pelota con Sergio Díaz, atención, ya en 92, jugaremos hasta el 96, Tomás Martínez se mete a terreno contrario para el Pipa Benedetto, viene el Pipa en la línea de fondo, gran centro, segundo palo, no llega nadie, quien llega es Jordan Morán, la va reventando, aterriza, sin embargo la pelota en campo propio, va a presionar Porto Carrero sobre el señor Jonathan Perlaza, que es extrema, no quiere problemas, no quiere arriesgarse, la manda al servicio de banda lateral otra vez para Leones, que acelera en profundidad con Grifa, va Grifa al centro para Mangonó y se barre de manera extraordinaria el señor Javier Báez, apaga el incendio, sí pasaba esa pelota, era gol cantado, se toma de la cabeza Grifa porque sabía absolutamente de que esa era la jugada. Tiro de esquina para Leones.
0: Tiro de esquina. Décimo tiro de esquina, el sexto para el equipo de Leones. Qué oportunidad que tuvo ahí la gente de Leones y Javier Báez, que se va considerando también como creo que lo mejor que ha tenido Barcelona el día de hoy.
2: Y vendrá Pepinós para pegarle de pierna sur del centro. Cuidado, le queda Andangonó en el rebote. Cuidado de media chilena, el portero Contreras se queda con la esférica. Atención, iba jugando en la salida rápidamente con Sergio Díaz. Tuvo que emerger Mikey de la Cruz. Cortó los circuitos y se va a un servicio lateral para Barcelona, que respira en ese balón quieto, David.
0: Correcto, teníamos un muy buen centro, veía con el taco la gente de Leones que ingresaba al área y era Andangonó al que le estaba sobrando esa pelota. Qué oportunidad que tuvo la gente del conjunto de Leones.
2: Muy bien,
0: se fue Andangonó precisamente ahora con el número 40 e ingresó A mi Libia con el 17.
1: Muy bien, a mi Libia ya se encuentra entonces en la cancha con la número 17. Y quien se perdió esa conquista fue...
0: Anangonó.
1: Madero.
0: Bueno, Madero y Anangonó.
1: Madero y Anangonó. Madero que le pega muy mal estando solo frente a la portería. Bueno, estaba bastante presionado por el marcaje en los laterales. Por eso me parece que estaba un tanto desorientado y le pegó mal y rebotó en la defensa. Luego insiste con una media chilena que tampoco le sale. Más bien, casi se lo lleva por delante un jugador de Barcelona. Atención, cuando va saliendo Nazareno, pone, habilita rápidamente la pelota por la banda. Y viene otra vez Grifa. Viene otra vez el conjunto de Leones. Lo quiere ganar, tira al marco la pelota en el parante. Va rebotando a la esférica. Le va quedando a mi Libia el balón, pero ya está en posición ilícita. Ya está en posición ilícita. Se toma nuevamente la cabeza. El jugador Grifa no lo puede creer tampoco. Allí el juez, más bien el DT del equipo de Leones, Matías Córdoba. ¡Qué jugada que tuvo a renglón seguido la escuadra ibarreña!
0: ¡Qué ocasión! No dio la pelota por perdida el jugador de Leones. Y cuando se quedaba al frente, Pepinos, tenía el disparo, lo realizó, la pelota al palo. Y qué forma, Leones. También Leones se debe quedar con el sabor amargo de que pudieron haberlo ganado, pudo haber caído de su lado. Y esto parece que se divide en uno por uno, división de honores para Leones y Barcelona.
1: Viene desde el fondo allí Monserrate, va tocando nuevamente por la banda derecha. Allí aparece Espepinós, tiene que resolver, retroceder, pero la perdió y viene con la pelota Lugo, hizo una de más, se le va robando la pelota a Monserrate, el número 23, se lanza cerca de la línea derecha de la cancha, la revienta, pero mal la despeja, la va despejando mal, la va ganando otra vez allí Martínez, va a parar a las manos directamente de Leonel Nazareno, que no pierde un segundo, juega por la zurda rápidamente con De la Cruz, pero antes... El colegiado Beltrán Eloy dice que termina el partido en el Olímpico de Ibarra. División de honores entre Leones FC y Barcelona, que nos han brindado un buen espectáculo de fútbol. Allí también el señor Matías Córdoba se queda amistosamente dialogando con César Farías. Intercambian algunas opiniones, sugerencias. También Matías Lugo con Kreiman, seguramente conocidos en el fútbol albiceleste. Los dos elementos contrarios en la mitad de la cancha. División de honores porque empató Leones 1-1 ante Barcelona. Vendré el análisis con el señor David Contreras, pero antes tenemos excelentes recomendaciones en la voz del señor Sergio Sarmiento.
5: Gracias, mi estimado Alejandro. 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Para los comentarios finales de este partido, nuestro compañero pues David Contreras.
0: Gracias, Sergio. Partido finalizado, resultado final, Leones 1, Barcelona 1 en el Estadio Olímpico de Ibarra. No se sacaron puntos entre Leones y el cuadro canario. El equipo de Barcelona que regresa también solamente con un punto después de esta visita contra el cuadro de Leones, que lo habíamos revisado en la previa, campañas muy parecidas. Al final, Leones también está metido en la parte alta, buscando quizás lo que es algún cupo, quizás hacia un torneo internacional. Puede ser el caso de Leones, sería un éxito rotundo, ¿no? Es difícil, se antoja complicado. Y para Barcelona, por supuesto, ellos necesitan más, necesitan competir por lo grande, ¿no? Armado de esa forma, por la historia de Barcelona, tiene que ser de esa forma. El primer tiempo fue toda de Leones, un equipo que se formó muy bien desde la parte del posicionamiento, un equipo que no doblegó en sus posiciones, en sus líneas, se encontraba en una muy buena posición para ir avanzando. Generaron ocasiones, varias ocasiones, pero no consiguieron rematar, no consiguieron sentenciar el encuentro. Y por el segundo tiempo no hubo cambios hasta pasados los 70 minutos para el cuadro de Leones. Barcelona o algo más tibio también con los cambios, apenas cambió y puso a Jonathan Perlaza en el equipo, y luego fue intercambiando jugadores. Entró uno de los goleadores, Sergio Díaz, el que le puso el empate en una jugada que creo que no es tan polémica. No es tan polémica porque el jugador Sergio Díaz parte totalmente habilitado, baja la pelota, no toca con la mano, no hay fuera de juego en ningún instante, no hay falta contra el futbolista de Leones cuando Sergio Díaz baja el balón y termina rematando con la pierna izquierda. Un remate que terminó en el empate. Nazareno no pudo hacer absolutamente nada. El uno contra uno se puso en esa parte. Hay un, quizás si buscamos la polémica un poquito con lupa, se encuentra en la jugada al inicio, porque la jugada de Barcelona viene de un tiro de esquina, y en el tiro de esquina, en el intento de rechazo de Leones, hay una falta, creo, de Barcelona. Un jugador de Leones termina en el piso y parece que se pintaba como una falta. El señor juez no dictaminó, eso pudo anular toda la jugada posterior del gol de Barcelona, pero no fue así. Y tenemos entonces el empate. Estos últimos minutos no fueron de grandes ocasiones tan peligrosas, quizás. Bueno, Grifa se pudo quedar, no era Grifa el jugador que se pudo quedar con la ocasión, era el número 19 que había ingresado en el equipo.
1: Pepinos,
0: sí, era precisamente el 19, entonces Pepinos, que ingresó y dejó un remate con la zurda que se estrelló luego en el palo de José David Contreras, en el palo izquierdo defendido por el portero venezolano. Y con esto, Barcelona, vamos a ver las noticias, ¿no? Si César Farías sigue siendo el entrenador de este equipo, si no hay variantes en el puesto del banquillo, porque Barcelona también se le pinta complicado. Ahora mismo, sí, está metido en el hexagonal, en el primero, está con 35 puntos y está en la quinta posición, por detrás de Macaray de Aucas, que tienen 38, Católica tiene 39, y bueno, Independiente del Valle, que tiene 58. Liga de Quito está detrás de Barcelona con 32 unidades, Leones 32 y el Cuenca con 31. La siguiente fecha para equipos como Leones va a tener que ir a jugar y visitar el estadio de Aucas. Durísimo el partido entonces para el equipo de Leones, que buscará sumar, y el cuadro de Barcelona, que va a tener primero participación este miércoles 5 de agosto por la Copa Ecuador frente a Liga de Porto Viejo, y el sábado 8 de agosto tiene el partido contra Macará en el estadio Monumental. El Deportivo Cuenca estará jugando el día lunes 10 de agosto frente al equipo del Manta, aquí en el Alejandro Serrano Aguilar. La situación de Barcelona se presenta entonces de esta forma. La fecha termina el día de mañana. Liga de Quito estará jugando contra el equipo de Delfín para finalizar la fecha número 23. El viernes inicia entonces la fecha 24 y gran partido. Liga también estará dando el inicio frente al cuadro de Independiente. Creo que el partido de la fecha podría ser ese encuentro capitalino, Liga de Quito frente al equipo de Independiente del Valle. Nosotros también de esta forma vamos llegando a la parte final de la transmisión con Alejandro Cuenca.
1: Muy bien, ha sido un verdadero gusto, estimado David, estimado Sergio en la voz comercial, en el control principal, y también David Contreras en el comentario. Nada más quería hacer o dar algunas palabras de darle mi más sentido pésame a toda mi familia. Ha fallecido hace pocos minutos una tía por parte de mi papá. Así que Rebeca Orellana, que en paz descanse, la quiero mucho desde donde nos escucha. Eso es todo, amigos.
0: Nos unimos también a las palabras. Un abrazo, por supuesto, a toda la familia de usted, estimado Alejandro. Bueno, un sentido pésame también de mi parte.
1: Muchas gracias, muy amables. Será hasta una próxima ocasión, queridos amigos. Aquí en Radio Sensación vivimos la pasión del fútbol. Buena semana, chau chau.
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Camina plácido entre el ruido y la prisa y piensa en la paz que se puede encontrar en el silencio. En cuanto sea posible y sin rendirte, mantén buenas relaciones con todas las personas. Enuncia tu verdad de una manera serena y clara y escucha a los demás, incluso al torpe e ignorante. También ellos tienen su propia historia. Esquiva a las personas ruidosas y agresivas, ya que son un fastidio para el espíritu. Si te comparas con los demás, te volverás vano y amargado, pues siempre habrá personas más grandes y más pequeñas que tú.

Disfruta de tus éxitos lo mismo que de tus planes. Mantén el interés en tu propia carrera. Por humilde que sea, ella es un verdadero tesoro en el fortuito cambiar de los tiempos. Sé cauto en tus negocios, pues el mundo está lleno de engaños. Mas no dejes que esto te vuelva ciego para la virtud que existe. Hay muchas personas que se esfuerzan por alcanzar nobles ideales. La vida está llena de heroísmo. Sé sincero contigo mismo. En especial, no finjas el afecto y no seas cínico en el amor. Pues en medio de todas las arideces y desengaños, es perenne como la hierba. Acata dócilmente el consejo de los años, abandonando con donaire las cosas de la juventud. Cultiva la firmeza del espíritu para que te protejan las adversidades repentinas. Muchos temores nacen de la fatiga y la soledad. Sobre una sana disciplina, sé benigno contigo mismo. Tú eres una criatura del universo. No menos que las plantas y las estrellas, tienes derecho a existir.

eso debes estar en paz con Dios, cualquiera que sea tu idea de Él. Y sean cualesquiera tus trabajos y aspiraciones, conserva la paz con tu alma en la bulliciosa confusión de la vida. Aún con toda su farsa, penalidades y sueños fallidos, el mundo es todavía hermoso. Sé cauto, esfuérzate por ser feliz.

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0: Hola, hola, hola, hola. Hola, ¿qué tal? Buenos días, amigos. Bienvenidos. Buenos días, mi querida familia. Familia cafeinómana. Familia sensacional. ¿Qué tal? Buenos días. El reloj marca exactamente las 6 de la mañana con 7 minutos. Y ese aroma a cafecito fresco ya se empieza a percibir. Para recordarnos qué cosa. Que hoy lunes es una página en blanco. Tú tienes que escribir tu mejor historia, ¿te parece? ¡Muy bien! Aquí en Café que Enamora no solo encendemos los micrófonos, no, sino también las ganas de vivir. Encendemos las ganas de sonreír, de abrazar con el alma. Y es que hoy es una nueva oportunidad. Una nueva oportunidad que nos regala el Supremo. Así que hoy vamos a pasarla muy bien. Regálate una sonrisa para ti mismo. Mírate al espejo lo importante que eres para la sociedad. Lo importante que eres para tu familia. Y lo importante que eres para ti mismo. Sí, señor. Era un aplauso, por favor. Mis amigos emprendedores que desde tempranito ya están en sintonía. Buenos días. Sí, habrá muchos enemigos que quieren verte mal. Pero tú... sonríele. A ver, sonrisita. A ver, sonrisita. Eso. Sonrisita de hornado. Eso, muy bien. Muestra la mazorca. A ver, muestra la mazorca. Muy bien. Y con este chiste son ya exactamente... este mi pajarito. Son las 6 de la mañana con 9 minutos, así que vamos a arrancar de inmediato con harta inspiración. De aquí nos vamos directamente hasta las 7:30 contigo. Este programa se denomina
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0: Cafecito delicioso. Bienvenidas y bienvenidos, amigos.

6 de la mañana con 13 minutos. 6:13. Hola, buenos días. Estás en Café que Enamora, la programación hecha y creada para disfrutar cada mañana, para levantarnos con ánimo. Para ti, amigo emprendedor, para ti, amigo conductor, para ti que ya estás trabajando, para ti que estás ya terminando tu jornada, vas a descansar ahora mismo. Saludos y buenos días. Estas son historias hechas, historias de amor hechas canciones. Escucha.

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0: Bienvenido el tercero. El cuarto, el quinto. Oye, y hablando de terceros, hoy estamos en el día 3 del mes 8, año 2026, qué bárbaro. 3 de agosto, buenos días amigos. Hoy estamos ya en el octavo mes. Oye, ya nos acerquemos a fin de año, qué barbaridad. 6 de la mañana con 16 minutos. Si hoy es una fecha importante para ti, pues que sea lo mejor, que te vaya bonito, que tengas un lindo día. Los muchachos siguen de vacaciones, ¿no? Ahí están invernando todavía. Mamita ya desde tempranito se levanta para hacer cualquier cosa, ¿no? Saludos a nuestros amigos que ya están en sus medios de transporte trabajando. Transporte urbano, buenos días, amigos. A nuestros amigos taxistas, a quienes disfruten de la programación ya preparándose algo rico y delicioso.
3: Y ya es

0: Muy bien, nos estamos alistando para la información del clima para el día de hoy. Estamos en 3 de agosto del 2026. ¿Cómo se va a presentar la temperatura en este día acá en la ciudad de Cuenca? La ciudad de Cuenca registrará una temperatura máxima de 18 grados centígrados y una mínima de 9 grados centígrados. No va a ser tanto calor el día de hoy. Ahora sí pueden apreciar por la ventana o cómo está amaneciendo, quién están conduciendo ya. Hermoso el amanecer, ¿no? Ok, hoy tendremos un ambiente predominantemente nublado y probabilidad de lluvias ligeras dispersas por la tarde. Perfecto. ¿Cómo va a estar la situación el día de hoy en la mañana? Desde las 6 hasta las 12. 12 el meridiano, la condición. El cielo se va a mantener parcialmente nublado a completamente cubierto. Comenzará la temperatura en 9 grados centígrados a primeras horas. Sí estaba haciendo un poco de frío, ¿no? Ascendiendo paulatinamente hasta alcanzar los 16 grados centígrados al mediodía. Bueno, al menos no va a estar a 21, 22 como estuvo en días atrás, ¿no? 16 grados va a ser la temperatura máxima del día de hoy al mediodía. En la mañana hay probabilidad de lluvia, pues es baja la probabilidad, de un 5 a 10%, pero aumentará al 25% conforme se acerque al mediodía. Perfecto. Para la tarde, desde las 12 del meridiano hasta las 18 horas, se pronostica un cielo nublado con ocurrencia de lluvias ligeras o lloviznas intermitentes, ¿no? El día de ayer fue igual, ¿no? En una parte de la ciudad cayó un poco de lluvia, en otro lugar estaba seco. Así mismo va a ser el día de hoy. La temperatura llegará a su máximo, que será a los 18 grados centígrados. Entre las 13 horas, 1 de la tarde, desde la 1 hasta las 4 de la tarde, más o menos. Precipitaciones, este es el periodo con mayor probabilidad de lluvia del día, oscilando entre los 20 y 35% de probabilidad de lluvia. Muy bien. Y en horas de la noche, ya después de las 18 horas, el cielo continuará mayormente nublado, con presencia de neblina en zonas altas. La temperatura ambiente se tornará frío en horas de la noche, descendiendo rápidamente desde los 14 hasta los 12 grados al finalizar el día lunes. Así que no te olvides, esa es la información climática. Persiste una probabilidad de lloviznas aisladas del 25% durante las horas de la noche, desde las 19 hasta las 21 horas, por ejemplo. La información climática para el día de hoy, máximo 18 grados centígrados es lo que vamos a vivir el día de hoy. Ambiente nublado, probabilidades de lluvias ligeras dispersas, pero por la tarde. Así que tener la precaución necesaria. 6:25. Avanzamos. Esto es Café que Enamora, la programación hecha y pensada para ti. Para levantarnos juntos.
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0: Y hacer de este día algo espectacular. Lunes de actualización, por cierto, no te olvides.

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1: Bueno, en cuanto a noticias y novedades, se da a conocer que la noche del día de ayer se dio un sismo de magnitud 5.7. No en nuestro país, sino en el vecino país del Perú. Perú. Un sismo de 5.7 sacudió la región central del país la noche del día de ayer. El movimiento telúrico se registró a las 20:42 y tuvo un epicentro a 53 kilómetros del noreste de Aucayacu, en la provincia de Leoncio Prado, una profundidad de 152 kilómetros. Debido a su profundidad y características, el temblor se percibió con fuerza en diferentes localidades de la Sierra Central y la capital de Lima. Las autoridades de primera respuesta no han reportado daños personales ni materiales hasta el momento. Eso es buena noticia, ¿no? Hasta el momento no se ha dado mayor novedad. Lunes de actualización. Recuerda, si quieres comunicarte con nosotros, 098-792-1065. ¡Hey! Buenos días, amigos. Quienes recién se integran a la señal de Radio Sensación, estás en
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0: 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Alguien me estaba preguntando, oye, ¿cómo está el estado vial acá en la provincia? Bueno, te cuento. Pésimo. Oye, hay información de que, bueno, hasta el día de ayer se estaban haciendo trabajos, ¿no? La vía Cuenca-Girón-Pasaje está cerrada por deslizamiento de rocas en el kilómetro 90. Es el último estado de las vías que nos hicieron llegar por parte del EQ911. La Paute Guarumales Méndez está parcialmente habilitada en el sector El Sacre, kilómetro 61, hay que conducir con precaución. La Cuenca Girón-Pasaje cerrado por deslizamiento en el kilómetro 90, justamente. La Cuenca Molleturo-Naranjal parcialmente habilitado en el kilómetro 101 para vehículos livianos y pesados que no superen las 38 toneladas. Terrible, terrible las vías. Conduzca con precaución, por favor. La cuenca Cañara-Lausí, parcialmente habilitada por el sector del Rocío. ¿Qué pasó en el kilómetro 90 de la cuenca Girón-Pasaje? Bueno, el Ministerio de Infraestructura y Tecnología informó sobre el cierre al tránsito vehicular. La suspensión de la circulación se debe a un deslizamiento de rocas registrado en el kilómetro 90 en el sector conocido como La Virgen. De acuerdo con el boletín oficial emitido por la cartera de Estado, personal de la empresa contratista está ya ejecutando labores de remoción del material desprendido desde los taludes para despejar la calzada y restablecer el paso vehicular. Mientras se desarrollan los trabajos de limpieza y habilitación del corredor vial, las autoridades dispusieron como alternativa de circulación el siguiente trayecto: Cuenca, Molleturo, El Empalme, Naranjal, Machala. Horrendo. Horrenda vuelta tienen que darse. Y es que está cerrada la cuenca Girón-Pasaje por deslizamiento de rocas, esto en el kilómetro 90.
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Tremenda canción, tremendo tema. 6:47. Así nosotros avanzamos en esta mañana, lunes de actualización. Oye, vamos con algo de farándula también. A ver, ¿qué ha pasado con los artistas? He escuchado la música de Rosalía. ¿Es Rosalía? La cantante española, hostia, joder. Aprovechó el inicio de su gira Lux Tour. ¿Sabes en dónde comenzó? Española ella, en Buenos Aires. Arrancando la gira, dijo: discúlpenme, perdónenme a todos los argentinos por la controversia que generó un repost en TikTok tras la final del Mundial 2026. Durante su presentación el día sábado, la artista reconoció el error y aseguró que nunca buscó ofender a la afición argentina. Pero madre mía, qué lío el otro día. He estado scrolleando sin mirarle mucho, dijo. De rápido le doy un respoteo ahí. Nunca fue mi intención, joder, dijo. Hostia, chaval. Pero ¿qué es lo que hizo ella? ¿Qué es lo que hizo? Ella reposteó algo que había puesto en las redes Mia Khalifa, ¿no? Donde ella se burlaba un poco acerca de la derrota de Argentina frente a España. Rosalía la reposteó y muchos dijeron: claro, Rosalía, te estás burlando de Argentina, ahora que vengas vas a ver. ¡Ey! Por eso ni bien arrancó, dijo: discúlpenme, yo no fui. 6:49. Tercer día, octavo mes, año 2026. Hoy estás de Happy Birthday. Para ti ese aplauso. Que tengas un lindo día, un excelente amanecer. Y el cielo está hermosísimo, ¿ah? ¿Eh? Mira cómo está amaneciendo. Mira. Eso.

Solamente 8 minutos y estamos en la hora 7. Obras en el Parque Calderón finalizarán en 30 días y el municipio prepara ya estudios para intervenir las aceras aledañas. Los trabajos de sustitución de piso en el Parque Calderón concluirán en un plazo de 30 días, así lo dijo el director de áreas históricas de del municipio de Cuenca, Javier Aguirre, informó que tras contratar los avances de la obra, la institución inició los estudios técnicos para una segunda fase que abarcará la intervención de las aceras perimetrales del Parque Central. 30 días estará ya despejadito el Parque Calderón, para que todos quienes nos visiten estén ahí, pues, disfrutando de ese hermoso espacio como es el Parque Calderón.

Muy bien, saludos a nuestros amigos que están integrados a nuestra página web radiosensación.com.es. 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Tenemos más información, sí señor. El Tribunal Contencioso Electoral, ¿qué creen ustedes? Cerró una nueva etapa del intento de activar una revocatoria del mandato del presidente Noboa. El juez Joaquín Viteri negó el recurso presentado por Washington Andrade y Leonidas Issa contra la decisión del Consejo Nacional Electoral, que rechazó entregar los formularios para la recolección de firmas y decirle chao al presidente Noboa. La sentencia de Viteri determinó que las resoluciones del organismo electoral cumplieron con las normas aplicables al trámite. Por esa razón, el magistrado ratificó la decisión que impidió el inicio de la fase de recopilación de respaldo ciudadano. Dijo, no. No está bien hecha la el pedido de revocatoria, así que deje nomás. Ya no vamos a dar ningún papel para que firmen. El recurso buscaba que el Tribunal Contencioso Electoral revise la negativa del Consejo Nacional Electoral y permita así continuar con el proceso planteado por los promotores de la revocatoria. Pero el tribunal dijo no. Eso podemos informarte. 6:58 minutos. La niña llora es una canción que nos había sugerido Shania, así se llama esa nuestra amiga oyente. Shania nos había pedido esa canción. Hola Carlito, dice soy Shania, no sé si lo digo bien, pero nos escucha por el sector del Control Sur. Buenos días.

7 con 1 minuto, 7 con 1. 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Somos Unidad Educativa Bilingüe Buena Esperanza, educación de calidad con calidez. 7:02. Así estamos arrancando en este lunes, 3 de agosto 2026. Este mes tiene que ser tuyo. Este mes tiene que ser fabuloso para ti. Velo de esa manera. Que tengas esa buena visión positiva. Nosotros acá te acompañamos con buena música.

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0: Hoy hemos estado en lunes de actualización. Bueno, el día de ayer también, ¿no? el día de ayer también se dio a través de Cadena Nacional invitación a las seccionales. ¿Cuándo se dará esto? Cerca de 14 millones de electores volverán a las urnas antes de que termine este 2026.
1: ¡Otra vez!
0: Sí, el Consejo Nacional Electoral informó a la ciudadanía la fecha y reglas del proceso que renovará autoridades en el país. Consejo Nacional Electoral convocó el día sábado y domingo el día de ayer mediante una cadena a las elecciones seccionales y Consejo de Participación Ciudadana y Control Social previstas para el 29 de noviembre. En los comicios, 13.826.643 electores elegirán a las autoridades de los gobiernos autónomos descentralizados y los 7 integrantes del Consejo de Participación Ciudadana para el periodo 2027-2031. Los ecuatorianos escogerán 23 prefectas o prefectos y viceprefectas o viceprefectos provinciales, 222 alcaldes municipales, obviamente, 909 concejales urbanos, 457 concejales rurales y 4.131 vocales principales de las juntas parroquiales rurales, con sus respectivos suplentes. Además, elegirán a 7 consejeros del Consejo de Participación Ciudadana y Control Social. 29 de noviembre serán las elecciones para nuevas autoridades acá en nuestra ciudad. 29 de noviembre, anótelo en su agenda. Después de fiestas de nuestra ciudad de Cuenca, antes de Navidad, ya vamos a estar con alcalde nuevo.

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1: Cielo despejado y muy hermoso, por cierto. Ya lo sabes, el 29 de noviembre, las elecciones para autoridades seccionales, un total de 16 organizaciones políticas de ámbito nacional se encuentran ya habilitadas para participar en las próximas elecciones seccionales tras la suspensión de dos movimientos políticos. La cifra aún podría variar debido a las alianzas en revisión. Además, este fin de semana comenzará el proceso de inscripción de candidaturas que se extenderá hasta el 17 de agosto. Ya van a ver ahora muchas personas sonrientes, mucha gente que ahora sí nos va a parar bola, nos van a abrazar, ya saben por qué, ¿no? ¿Qué más, vecino? Dice, ¿qué más? Amiguito, ¿qué más? Véngase, mi compañerito. Ya saben por qué, ¿no? Ya todos se vuelven amables, van a abrazar, a besar niños. Ya es que empiezan las candidaturas ya. Ya estar en ese... Vamos a estar pendientes de aquello, ¿eh? 29 de noviembre, las próximas elecciones. 7 de la mañana con 20 minutos. Ay, ay, ay, se vienen los 22 años. 22 años de aniversario de qué tiempos aquellos. Ese programa que nos hace revivir. Ah, esas canciones, esa música, esas historias fabulosas de las canciones que jamás envejecen. Y se viene un show increíble. Así que entre ellos estarán algunos artistas invitados. Todo se está concretando. Todo se está poniendo a punto para disfrutar de ese aniversario.

0: Así llegamos a la parte final, amigos. Sí, así de rápido pasa el tiempo. 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
0: Ahí nomás, ahí nomás. Mucho aplauso. No soy candidato, mucho aplauso. Cerramos la programación, amigos. Muchas gracias. Que tengan un excelente día. Se viene 106.5 Deportes y el análisis de todo lo que ha ocurrido en este último fin de semana. ¿Qué pasó con el Conguita? No, mismo el Conguita. Deje así, deje así. Nos despedimos. Al mediodía nos reencontramos. 12 el meridiano para disfrutar de música, pero del recuerdo. Soy Carlos David Pérez. Hasta pronto. Chao.

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0: ¿Qué tal, amigas, amigos? ¿Cómo están? Buenos días, un placer, como siempre, saludar con ustedes y tenerlos aquí en 106.5 Deportes a través de Radio Sensación. La primera emisión de los deportes ya arranca en este momento hasta las 9 de la mañana. Bienvenidas y bienvenidos a todos. Lunes 3 de agosto del 2026. Son las 7 de la mañana con 35 minutos. Y en este momento empezamos a recibir comentarios, saludos, informaciones, uno que otro regalo a través del 098-792-1065. 098-792-1065. Bienvenidas y bienvenidos a todos en una mañana muy veraniega. Ahora sí hay sol, pero también un poquito frío. Hoy hace una media hora que salimos ya a la intemperie. Bastante frío, ¿ah? En algunos sectores de la ciudad, pequeñas o leves heladas, y eso obviamente muestra que estamos en pleno verano, algo que hemos venido contándolo en los últimos días. ¿Y por qué lo decimos así? Porque hay mucha gente que no nos escucha en Cuenca. Seguramente para usted que está en Cuenca, ya está familiarizado o familiarizada con estas bajas temperaturas en la noche, en la madrugada y en parte de la mañana, y luego el sol que empieza a iluminar Cuenca. Pero hay mucha gente que nos escucha desde los Estados Unidos, desde el exterior, y al menos con esta información podrá acercarse imaginariamente a lo que representa nuestra hermosa Cuenca. Bienvenidas y bienvenidos a todos. Ya lo contábamos, hasta las 9 de la mañana estaremos acompañándolos con las últimas novedades. Ayer Deportivo Cuenca perdió ante Independiente del Valle 1-0. En un resultado que ha generado algunos comentarios, algunas reflexiones, algunas conclusiones. Segundo partido de Daniel Neckelmann al frente del equipo rojo. Una tarea defensiva casi perfecta. Al menos rozó la perfección, excepto por una jugada en la cual Juan Riquelme Angulo, a sus 18 años, definió como si tuviera un poquito más de experiencia en el fútbol profesional. Claro, acá en nuestro balompié, en la historia, nos acostumbramos a que los atacantes alcancen un alto grado de madurez después de 8, 9, 10 años en primera. Bueno, pero en Independiente del Valle se viene haciendo un trabajo, como ya todos conocemos, desde hace mucho tiempo en las inferiores y adelantando de manera correcta los procesos. Y se habla de que este muchacho de 18 años es una de las principales proyecciones, no solamente para una futura venta, sino también para proyectarlo de cara a la selección ecuatoriana, lo cual no está mal. Evidentemente que habrá que ir esperando el proceso común y corriente en él para llegar al combinado ecuatoriano, pero ya hemos venido hablando hasta el hartazgo en los últimos años del déficit de goleadores que tiene nuestro balompié, no solamente nuestra liga, sino nuestro balompié. Tantos que en algún momento migraron a otras ligas internacionales, pero que colocándose la camiseta del combinado tricolor no han podido estar a la altura. Bueno, ahora se empiezan a exponer algunos nombres como potenciales atacantes al mediano y largo plazo en la selección ecuatoriana, y dentro de esa nómina está Juan Riquelme Angulo. Ganó el equipo de Independiente entonces, ganó también la Católica. La Católica está lejos de Independiente, pero es segundo. Aucas también ganó en condición de visitante. Emelec, y una crisis que se va agravando. Ya no lo quieren a Nasuti. Hace 3, 4, 5 semanas se hablaba del equipo de Nasuti, aguerrido, el equipo que venía levantando vuelo, pero ahora está mal el equipo millonario. Y hay una crisis, no solamente de resultados, sino también cuentan que la situación en Emelec no está nada buena. Otros resultados: el empate entre Leones y Barcelona. Leones en el primer tiempo tuvo para marcarle 1 o 2 goles más a Barcelona. Le perdonó la vida, y en el segundo tiempo Barcelona, que tiene jugadores de jerarquía, lo empató. Un golazo de Díaz, de Sergio Díaz. Pecho, bueno, control primero, una jaladita, pecho y abajo, al estilo de Lindor, para la definición del ex Real Madrid de Castilla, el jugador paraguayo de 28 años en favor de Barcelona, que rescató un punto en condición de visitante. De esto y más estaremos hablando a partir de ahora y hasta las 9 de la mañana. Señor Raúl Oscar Becerra, ¿qué cuenta? ¿Cómo le va? Bienvenido, buen día.
1: Hola Andrés, ¿cómo te vas? Un saludo para vos, para toda la gente que nos escucha. Buen inicio de semana para todos. Ahora en el mes de agosto, ¿no? Ya nuevo mes para empezar a ilusionarse con algunas cuestiones personales, con proyectos, con lo que tengan en mente. Métale gana nomás. Detalles, sí, nos tocó transmitir el partido del Deportivo Cuenca. Estaba claro, después uno... fuera de transmisión empieza a pensar que cómo hubiese hecho, qué hubiese pasado, sí, y demás detalle, pero hasta dejamos la pregunta, ¿no? En esta situación de análisis de ese partido en el que le gana Libertad 3-2, si se podía replicar de alguna manera esa forma de jugarle, pero claro, pasaron 9-10 entrenadores o 10 clubes que pudieron haberlo visto también y identificar cómo jugarle para ganarle, ¿no? Hasta el propio Manta, que hace poco pierde 1-0, hasta con una chance ahí en minuto 70 de poder hacer un gol en una transición. Pero claro, una cosa es poder recopilar información, buscar detalles y demás, pero otra cosa es estar en la cancha y saber que el otro equipo te obliga a otras formas de jugar. Y en todo caso, creo que lo que se pensó a priori se llevó adelante. Lamentablemente tenés que jugar un partido perfecto, ¿no? Para poder sacar por lo menos hasta un punto. En todo caso, ayer lamentablemente creo que un desacierto o una desatención hace que de alguna manera lo aproveche Juan Riquelme Angulo y obviamente marque la diferencia. Después creo yo que no le hizo bien el gol a Independiente, y acá voy a después entrar en detalle de qué es lo que piensa el hincha de Independiente, porque ojo, nosotros estamos muy abocados a la opinión del hincha del Cuenca y la crítica y el análisis y demás detalles, pero también hay crítica con Independiente, ¿eh? Y hubo crítica del partido con Deportivo Cuenca de sus hinchas, que sí. Sí,
0: ahí tengo querían un par de, más
1: sí, las formas, sí, ojo el detalle, y la forma de los últimos dos partidos que fueron Mante y Deportivo Cuenca. Ajá. Así que ahí como para que tengan en cuenta qué es lo que se ve de un lado y qué es lo que parece del otro, pero claro, hinchas acostumbrados quizá a ver otro tipo de juego, a goleadas, cuando no aparece eso y enfrente se te planta un equipo que te viene dificultando, que te dificultan las cosas y te proyectan a futuro como que no te va a alcanzar. No para la Liga Pro, pues está claro que te alcanza para la Liga Pro, pero después tienen Copa Ecuador y tienen Copa Libertadores. Así que el lindo desafío del hincha de Independiente de analizar a su equipo, ¿no?
0: Claro, y el desafío que tiene todo ser humano en buscar algo, conseguirlo y al menos disfrutarlo antes del siguiente paso. Porque aquí viene algo que es muy del ser humano también, Raúl, y que hemos venido advirtiendo en muchas épocas. El ser humano tiene uno, ya llega al uno. No, a ver, quiere el uno, llega al uno, busca el dos. Llega al dos, claro, busca el tres. Y el cuatro, y el diez, y el veinte, y el cien. Por eso la otra vez que hablábamos, ¿de quién era? De un futbolista que usted decía que está ganando, sacábamos los cálculos, ¿no? 800.000 al mes. Y que puede ir a ganar 2 millones.
1: Díaz.
0: ¿Quién era?
1: Lucho Díaz.
0: Ah, de Lucho
1: Díaz.
0: Bayer,
1: al Hilal, que lo quiere.
0: Eso.
1: 75 millones quiere pagar al Bayern Múnich, pero creo que no convence tanto al Bayern, pero sí lo convence al jugador.
0: Claro, ahí decía Raúl, ¿usted daría ese paso de ir a ganar 2 millones mensuales, ganando hoy cerca de 850? Yo decía, yo no, porque yo hoy no gano los 850.000. Claro, con que me paguen el 10% de eso, voy de aquí a la luna a trabajar. Pero ya cuando el ser humano llega a un estado, cuando llega a un estatus, quiere más, en la mayoría de casos, y ahí es donde viene el problema. Lo mismo ocurre en el fútbol. El hincha de Independiente, cuando apareció el equipo, no sé cuántos hinchas realmente habrá tenido Independiente. Capaz al principio eran más seguidores. Hoy ya familiares. Podemos decir que tiene, exactamente, que tiene hinchas. En su momento creo que eran lugareños, ¿no? O sea, claro, gente del cantón Rumiñahui que se ilusionaba con la posibilidad de un nuevo proyecto, de un equipo que rápidamente ascendió de la segunda a la B, de la B a la A, que tenía una proyección interesante. Y en esa época era, mantengamos la categoría. ¿Para qué le vamos a pedir más? Mantengamos la categoría. Una vez ya empezada a ratificar la categoría, era compitamos un poco más. Y el equipo ya empezó a competir después de 3 o 4 años en la primera. Luego ya no solo querían competir, sino pelear el título. Ya han sido campeones. Nunca se escuchó que un equipo iba a ganar primero un título afuera que uno adentro. Independiente lo hizo. Primero fue campeón de la Copa Sudamericana antes de ser campeón nacional. ¿Y ahora cuántos títulos tiene? 3. Ya... Sí. acá, más una Copa Ecuador, bueno, ya hasta lo de Independiente, ojo, ya uno se empieza a veces a confundir un poquito con los títulos en la mezcla de los nacionales e internacionales, porque ya tiene más de 7 títulos sí. Independiente. Entonces, todo esto demuestra que es un equipo que viene en franco ascenso. Y ahora, mire usted que Independiente primero tenía que ganar el primer partido luego de aquella derrota ante Libertad en sí. condición de local. Ganó uno, ganó dos, ganó tres, ganó... Ya van 11 victorias consecutivas. Increíble. 11. O sea, de 33, 33. Ya quisiera tener un examen con esa calificación. Es algo extraordinario, pero ahora ya la gente no se queda satisfecha con eso. Habrá quien diga, no, pero ya no tenemos que ganarle con uno al Cuenca. Tenemos que ganarle con dos, con tres. Claro. Y que la distribución de goles esté en cada una de las líneas de los jugadores que actuaron ayer.
1: Quiero,
0: esa situación.
1: Quiero hacer un recuerdo con respecto a esa Copa del 2016, la Copa Libertadores, en la que sale subcampeón, que pierde la final con Nacional.
0: Atlético bueno, Nacional.
1: ¿Qué hubiese pasado si los dirigentes, en vez de invertir, reinvertir ese dinero en formativa, en proyecto, en demás detalle, hubiese invertido en traer jugadores, ¿se acuerda? Caros, que ganen mucho dinero y que obviamente ilusionen a la gente y demás detalle. Creo que eso le pasa a Independiente porque no tiene exigencia de gente.
0: Claro.
1: Porque que en otro club, en Barcelona, salir campeón y pensar en el próximo año de volver a repetir y demás, hubiese hecho que traiga jugadores de Argentina, caros, de Brasil, que traiga algún jugador de Europa, se puede. Y la economía, no sé si hubiese sostenido por lo menos proyectos de 3-4 años. Uh-huh. Dura lo que dura, la alegría, la emoción, lo ferviente y el detalle, ¿no? Independiente inteligentemente con dirigentes que entendieron que no era... recibo y gasto, es recibo e invierto, proyecto, y se empezó a crear este club que hoy es parte de la representación ecuatoriana a nivel internacional y también es el ejemplo para muchos clubes desde la forma dirigencial, cómo proyectan su manera interna, su fútbol. Así que bien por Independiente, obviamente. Y quiero volver al detalle de lo que opina la gente. Solamente voy a leer dos mensajes sí, claro. Como para que entendamos un poco cuál es el contexto de Independiente después de 11 partidos ganados, ¿no? Se gana, pero otra vez en estos dos partidos últimos no convencen. Errores en la entrega del balón, mucho retroceso, no hay ideas, jugadas repetidas, no hay tiros de media distancia y qué decir los centros al área, independientemente los centros, dicen. Otro de los mensajes dice, partido cerrado y que se deben mejorar las acciones de ataque. Desde el partido versus Manta se nota que les da una pereza atacar de manera ordenada. Bueno, esa es la crítica del hincha.
0: Del hincha.
1: Ojo que acá el detalle dice, con este nivel con Tolima puede que no nos alcance.
0: Ah, bueno. Capaz ellos ya están proyectando un poco.
1: Por eso digo yo. Ahí sí. Está el detalle. Ojo que hasta con Orense, ¿se acuerda que yo le había comentado que con Orense ya Independiente no se vio dominante? Sí. Llegó al tercer gol después de transición en la que Orense quedaba muy mal parado y lo viene haciendo en sucesión en partidos y evidenciaba ya esta dificultad a nivel colectivo, pero desde la parte defensiva, retrocesos, le costaba, ¿no? Se esperaba que en base a lo que podía llegar a comentar yo, pudiera pasar eso en el partido con Deportivo Cuenca, pero la verdad que no pasó eso.
0: De hecho, que de ahí puede provenir la crítica también de algunos seguidores del equipo colorado, algo que ayer lo habíamos mencionado en la transmisión y que lo habíamos venido conversando en días anteriores. Porque, claro, siempre uno estima lo que podría ser un partido. Luego, en la práctica, muchas cosas se pueden ver distintas sí. O también se pueden asemejar lo que marca la teoría previa. Ahora, el partido de ayer me da la impresión a mí que el Cuenca obviamente lo planteó con una intención de ser casi infranqueable atrás.
1: Sí, muy bien.
0: Muy ordenado, riguroso tácticamente, luchador, batallador, de enjundia, un equipo bravo, ordenado. Y cuando, porque en el fútbol es casi imposible tener un partido redondo de todo orden. Claro. En algún momento, por las fortalezas del equipo contrario, te puedes desordenar porque Juan Riquelme Angulo o el que quieras te saca una gambeta, ya gana en un mano a mano y el otro tiene que realizar la cobertura. Y esa cobertura genera otro espacio. Y si otro cubre ese espacio, genera otro espacio y así sucesivamente. El tema es que inclusive el Cuenca, en gran parte del partido, iba generando mucho de eso. Rigor físico, corrieron, metieron, fueron a buscar el mano a mano. Cuando por A o B situación por las rayas ganaba Independiente, otro tomaba el espacio, cubría las líneas de pase. Muy bien en el centro de la saga. Para mí, uno de los mejores partidos que vi en el año, pero tomando en consideración la exigencia del adversario de la línea de tres. Guevara, Bolsen y Piedra. Ya vamos a hablar de lo de Bolsen, evidentemente, que la expulsión le baja la calificación muy buena claro. que tuvo para mí ayer. Y obviamente hasta cierto punto el pequeño parpadeo o el único parpadeo del partido que deriva en el gol de Independiente del Valle. Defensivamente el Cuenca bien, igual por los costados. No sé si es posible borrarlo completamente a Emerson Pata. No sé si es posible borrarlo completamente en el mano a mano a la hora de ir a disputar un duelo a Aaron Rodríguez o a Daicol Romero. Independiente genera desdoblamientos y le complica a Barcelona, le complica a Liga de Quito, o le complica a Rosario Central, o a

0: error muy vistoso en defensa, y ese error lo pagó caro, porque fue el único gol de Independiente del Valle, el de Juan Riquelme Angulo. Pero luego está algo que seguramente en este momento Daniel Neckelmann y los propios jugadores estarán evaluando y que lo tienen que hacer. Porque cuando hablábamos nosotros del Cuenca, evidentemente no favorito para ganar el partido de ayer, capaz que el empate era buen resultado, decíamos que tiene que competir, o sea, ser lo más competitivo posible. Hacer defensivamente lo que hizo, pero ser muy, muy, muy desaforado o agresivo en las pocas chances de gol que tenga. Y creo que esa segunda tarea ayer el Cuenca no la cumplió bien. Y no digo necesariamente que sea porque los jugadores no quisieron, pero no pudieron. Y el no poder también es digno de análisis, porque les faltó herramientas para poder atacarle a Independiente. Sé que Independiente tiene muchas virtudes. Una de ellas es que en muchos sectores de la cancha generan superioridades.
1: Sí.
0: En la marca es impresionante. Tenía la pelota González, le caía a morder al Cíbar y atrás lo tenía a Quintana o a cualquier otro, el que se les venga en la cabeza. A veces hasta Sornosa, que es 10, pero ahora juega como interior y en todos los sectores de la cancha. Ahí parecía casi imposible para el Cuenca generar jugadas en ofensiva. Y eso sucedió durante todo el primer tiempo y sucedió también en el segundo tiempo. El Cuenca no pateó el arco. Aldair Quintana no tuvo una sola para decir qué gran arquero que tiene Independiente del Valle. Y da la sensación que allí, en el partido de ayer, el Cuenca quedó debiendo. En el hecho de no tener un poquito más de ideas para fortalecer el tema ofensivo.
1: Me voy a contar algo que se analizó previo al partido con IDB y que se sigue analizando y que se va a intentar que esto no siga, que siga sucediendo, o por lo menos que siga en evolución, porque habla el entrenador ayer en la conferencia de prensa de esta situación de que el grupo siga incorporando herramientas, ganando confianza y demás detalles. Este es el detalle, la confianza. ¿Qué hubiese pasado ayer? Por eso yo digo que después uno a veces tiene que intentar abrir un poquito más la mente, identificar por dónde pensar y qué es lo que viene para Deportivo Cuenca, porque lo de ayer era en presupuesto la derrota, el empate era algo, creo que dentro de lo posible, pero menos esperado, pero en todo caso sea así. La protección de la confianza del equipo, Andrés. ¿Qué hubiese pasado si ayer el Cuenca salía a jugar de igual y se comía 4 o 5 goles como los otros equipos?
0: Como Emelec, por ejemplo.
1: ¿Cómo estaría Deportivo Cuenca para lo que viene? Versus Manta, versus Orense en Machala, versus el propio técnico allá en Ambato. ¿Cómo lo esperabas al grupo para lo que viene, ¿no? Y en esto tiene que ver el entrenador en el manejo de las situaciones, ¿no?, que vienen dentro del fútbol. Y para mí es un acierto eso, Andrés. Para mí es un acierto, independientemente de la forma en la que jugó el Cuenca, que yo también comparto en que es criticable la falta de ataque del Deportivo Cuenca a la hora de poder generarle algún tipo de situación, por lo menos, o algún tipo de acercamiento, como para decir en algún momento, bueno, el Cuenca defendiendo bien pudo generar 2 o 3 acciones ofensivas y que le hubiesen permitido marcar una diferencia que después quizás hasta Independiente la pudo haber dado vuelta porque le da la capacidad, lo despierta y te hace los goles. Pero en todo caso, ¿en qué se basó un poco la idea para este partido? No perder la confianza. En esa confianza que se ganó con Emelec, en ese 2-1. Y ojo que la confianza para mí todavía está en duda para lo que viene. Porque ese 2-1 con Emelec fue bueno. Hubo situaciones que fueron modificables a lo que se venía ofreciendo jugadores en lo individual y como equipo. Contra Independiente, ayer lo destacábamos, en la situación en la que el entrenador te pide que vos corras, trabajes para el equipo, para defender, y jugadores como González, Melvin Díaz, se proponen hacerlo, da de cierta manera una idea de que el equipo está comprometido con lo que le pide el entrenador, con la forma en la que van a tener que trabajar para sacar el momento adelante, toca perder. Quizá hubiese sido, como lo decía recién, durísimo perder por 3 o 4 goles, claro, que no se dio, pero claro, ¿cómo le competís? Para mucha gente puede ser, no, el entrenador planteó mal, de alguien que salía a jugar. Otra dice, no, si salimos a jugar está bien, no iba a hacer muchos goles. Bueno, está el debate, obviamente. Pero para sostener a un equipo que no venía bien después de 6 partidos sin ganar y cortar la racha, volver a perder, bueno, que la derrota no nos quite realmente la confianza nuevamente. Porque se puede dar de que esto vuelva a ser como antes, ¿eh? y

0: un poco en el acierto es de entender de que no te iba a dar para pelear de igual a igual. Voy a contrarrestar lo que me hace Independiente, voy a hacer ver la derrota como algo caro para Independiente, y obviamente nosotros nos vamos a ir con el sabor amargo, pero todavía con entereza para lo que viene. Mm. Y acá es algo que yo pienso, es que se puede seguir manteniendo la confianza en el equipo, en el grupo, de que van a poder revertir esto y ganar y salir adelante, pero ojo de que no excedas la confianza en el sentido de estar confiado, porque viene Manta. Semana larga, se juega el día lunes. Y no es pensar de que Manta va a venir y te va a dejar ganar, no. ¿Se acuerdan con Orense, que venía muy mal Orense, no?
1: Claro, e inclusive llegó con dos altas bajas.
0: ¿Qué fue?
1: Bueno, altas bajas suena hasta mal expresado. Llegó con dos bajas notorias.
0: Sí, que en ese tiempo sensibles. Era el arquero.
1: Claro,
0: el arquero
1: Silva era uno.
0: Y no, Mena jugó, bueno, alguien del medio era que no jugaba, pero en todo caso fue diferente, porque claro, Orense vos te esperaba que del llano, que el calor, Nilsson, la altura, Molina, creo que era Nilsson también, eran tres jugadores, tres o cuatro, bueno, y claro, que esa confianza no se transforme en confiado, ¿no?
1: Claro,
0: en que
1: claro.
0: Las cosas van a ser diferentes. A ver, cuatro partidos. Que ayer hacíamos un poco el análisis. Tenés que mínimo sacar el 50% de los puntos de estos cuatro siguientes partidos, ¿no? Mm. Que son Manta, Técnico, Orense y Muchurruna.
1: Sí.
0: Esos son los cuatro partidos que tiene por delante. ¿Diferente nivel a los equipos que te tocó enfrentar como Emelec Independiente? Yo creo que sí. Todos los equipos que va a enfrentar ahora para mí están parecidos al nivel de Emelec y no tanto el Independiente.
1: Claro.
0: Pero no dejan de ser partidos difíciles porque ya empiezan a jugar por sus posibilidades de salir de la etapa de abajo, de la racha de abajo, de esa mala situación y cortar por lo menos con algún partido diferencial como este que podría ser con Deportivo Cuenca. Así que tenerlo presente, no creo que esté mal el hecho de haber ido, perdido 1-0, sostenido la confianza porque el equipo no es que se va mal, trabajaron bien, hicieron un buen desempeño colectivo. Lamentablemente hay errores cuando hay un equipo que te exige constantemente, va a haber errores. Y lo hubo antes del gol, hubo errores en desacierto, en duelo, en más detalles, pero ahí está la figura de Bolsen, ahí está la figura de Ferrero, ahí están las figuras defensivas que aparecieron como Guevara y Piedra, que no fue un mal partido. Pero bueno, no te puedes desconcentrar en ningún momento porque te hacen pagar factura.
1: Claro, yo estoy seguro que el hincha, ya a raíz del resultado de ayer, si le preguntan, bueno, ¿qué preferías? ¿Que el equipo ataque más? ¿Que vaya a jugarle de tú a tú y se traiga un 6-1 como Emelec? ¿O por último que no haya podido atacar y pierda 1-0 para aún mantener la confianza alta de cara a lo que se viene? Le va a decir la gran mayoría, no, ya, por último, ayer no atacamos, no disparamos al arco, pero estamos ahí con el 1-0 en contra y todavía estamos de pie y podemos seguir intentando en las siguientes jornadas. Estoy segurísimo que en la balanza, la baza del está bien lo que hicimos ayer va a prevalecer. Lo que seguramente quedará como evaluación para el propio equipo, ojo, para Daniel Neckelmann y los jugadores es: ¿podíamos hacer un poco más ofensivamente? Yo creo que sí.
0: Sí.
1: Yo creo que sí, porque el Cuenca, disculpen la expresión, pero no es que tiene jugadores inútiles adelante.
0: Ojo.
1: Tiene jugadores que tienen algunas características ofensivas. Inclusive, a ver, algo de lo que habíamos comentado antes del partido, que podía ser una de las herramientas o de los caminos para el equipo colorado, era un remate de media distancia, al menos intentar.
0: Claro.
1: Si te queda la pelota, intentar sorprenderlo a Quintana, que a lo mejor también en su idea primordial estaba que el equipo va a intentar llegar hacia su área para definir. Por ahí, un intento de sorpresa de esa índole. Pero bueno, esa puede ser la faceta que no le salió ayer a Deportivo.
0: Ojo, la estrategia, Andrés, y para mí no es que hay un error, pero me sorprende. De que si vos vas a plantear un partido en el que vas a tener que defender mucho y vas a tener 3-4 transiciones en el primer tiempo, en el segundo, cuando tu jugador está más fresco, ¿por qué no la tuquita de entrada?
1: Sí.
0: ¿Por qué no la tuquita de entrada? Ojo, el cambio fue por González, en el entretiempo fue.
1: Claro.
0: ¿Por qué no pensar la tuquita de entrada? Y ojo que nos sorprende hasta el ingreso de López, ¿no?
1: Claro,
0: porque
1: claro,
0: por
1: claro.
0: ese lugar se esperaba que pudiera jugar la Tuquita, ¿no? Sí, pues más bien la Tuquita y Mancinelli trocar ahí, pasarlo a la Tuquita más ofensivo, haciendo una punta arriba y utilizar a la Tuquita, que en algún momento por ese sector se dieron dos o tres posibilidades de transición y que fue perdiendo fuerza porque ya, claro, abocado a la parte defensiva, Mancinelli ya le costaba ir para adelante, pero bueno, de alguna manera ganó, generó algún tipo de control y posibilidades, pero... Hasta en eso, pensar de que el detalle estuvo en ver al mejor jugador que vos tenés físicamente que te ofrezca condiciones, no utilizarlo, dejarlo para el segundo, pues ya tus jugadores habían hecho un desgaste increíble el primero. Ya no quedó.
1: Y ahora ahí viene también una reflexión, porque en un camino te puede servir, pero también pudiste haber pensado en una segunda vía.
0: Claro.
1: Pienso yo. Que capaz el Cuenca pensó la variante así, capaz que la Tuca iba porque iba a entrar, la Tuquita iba porque iba a entrar en el segundo tiempo, pensando en, resistimos el primer tiempo,
0: claro,
1: con el cero en nuestra portería, que así lo hizo el Cuenca, y los tomamos más desgastados a ellos para buscar un contragolpe con la Tuquita. Usted suele decir la manta corta o la manta larga, ¿no? Capaz, en el plan del partido estaba el primer tiempo... Intentemos sorprender con jugadores de mejor pie antes que de velocidad o de potencia.
0: Claro.
1: Capaz. Sostengamos un poquito más la pelota. Esa tarea no la hizo bien Deportivo Cuenca. Y en el segundo tiempo, lo soltamos a la Tuquita para que por velocidad y potencia los tome a los de Independiente un poco más desgastados y marcamos el gol. Pudo haber sido también el plan de partido ese.
0: Claro.
1: El tema es que, claro, viene lo otro. El Cuenca corrió durante todo el primer tiempo y ya con menos fuerzas... Es menos probable que alguien le pueda dar una mano a la Tuquita, porque a la larga la Tuquita tampoco es Messi o Maradona, para así tenga resto físico, sacarse 2-3 y llegar con las piernas enteras y poder definir. Necesitaba a alguien que se le pueda pegar y el Cuenca se había desgastado bastantísimo. Ya Mancinelli no corrió en el segundo tiempo como intentó en el primero, Melvin Díaz tampoco, y ¿quién más por allí? Arboleda ya en el segundo tiempo ya casi no se soltó, era solamente tarea defensiva. Enrique no logró meterse en el partido porque en ese momento ya estaba controlado el juego en favor de Independiente del Valle. Uno decía, inclusive en la teoría, recordemos que ante Aucas, Enrique y Arboleda generaron una buena cohesión por izquierda que derivó en el gol de Andrés El Pollo López, único ataque
0: claro.
1: del equipo colorado ante Aucas y victoria para Deportivo Cuenca en la capital. Pero eso no le salió a Deportivo Cuenca. Creo que pudo haber estado por allí,
0: claro.
1: por allí seguramente en el plan de partido. Pero claro, si jugamos a... De alguna forma, plantear una hipótesis, lo más adecuado hubiese sido desde el arranque, quizá la Tuquita y luego realizar el cambio. Pero no es descabellado también si el plan del partido era rematar con la Tuquita en el segundo tiempo.
0: Sí, la estrategia estaba dentro de esas posibilidades. Igual hay que siempre tratar de utilizar el recurso de la comparación. Y el partido con Emelec, la Tuquita no hizo un mal partido, pero creo que fue el que menos destacó de la parte ofensiva, ¿no? Mancinelli, González, Melvin Díaz fueron los que más creo que el desarrollo de lo que le pidió el entrenador se pudo evidenciar, ¿no? La Tuquita allá arriba como centro atacante es donde menos se lo puede aprovechar, ¿no? En todo caso, para mí la Tuquita por naturaleza y conocimiento tendría que ir por el sector derecho. Y acá está el detalle, el problema para el entrenador de tener que cambiarlo a Mancinelli por el sector izquierdo y quizás no termina sacando fruto o jugo de esa buena pegada que tiene esos centros que generan dificultades. Pero bueno, en líneas generales creo que no fue un mal partido de Deportivo Cuenca, abocado a otro tipo de trabajos que no le gusta ver a la gente, que no le gusta ver al hincha. Pero bueno, dado el contexto, había que analizar o salir a jugar mano a mano o hacer esto, ¿no? Contrarrestar mucho lo que pudiera ser Independiente y en algún momento golpearlo, pelota parada, remate desde afuera, transición, que ninguna de esas llegó, pero de alguna manera el 1-0 queda con ese sabor de que defensivamente trabajaron bien todos. No alcanzó, la verdad que no te alcanza con Independiente porque de alguna manera sigue insistiendo. El gol a Independiente le hizo mal, le digo, y aparte que el gol le hizo mal, sí tuvo intenciones de seguir buscando, pero los cambios bajaron bastante el nivel del equipo Independiente. Y por ahí está un poquito claro, evidenciado, quiénes son jugadores que pueden marcar diferencia o quiénes son considerados con un poquito mejor que el resto. Y en todo caso... pensando en cómo vienen las cosas, Independiente tiene como para seguir compitiendo de la misma manera. Cuenca tendrá que revertir ya la función de la que tuvo para con Independiente, ya pensar en un equipo más ofensivo, quizás laterales volantes ya sí directamente que tengan función de ataque y no tanto defensiva y demás detalles. Así que tendrá, ¿cuánto tiempo? 7 días, o sea, juega el día lunes, ¿no? Claro. 19 horas contra Manta.
1: Mañana que trabajará la primera sesión de la semana. Martes, miércoles, jueves, viernes, sábado, 5 completas al menos. Domingo será algo más, más light, y de ahí viene el partido del día lunes. Ahora, Raúl, justo lo que usted mencionaba, porque yo creo que también llega un momento en el que el cuerpo técnico pensará sobre el futuro más que en el presente. No quiero decir que ayer no lo quería ganar, pero era el análisis del partido ante Independiente, pero también el futuro. Porque si el Cuenca ayer le ganaba a Independiente, evidentemente hubiese sido un golpazo creerte un equipo mucho más competitivo para lo que venga, que iba a ser con un ambiente mucho más alegre, mucho más optimista. Está bien. Pero si ayer te comías una goleada, estaba chequeando algo. Emelec, antes de comerse 6 ante Independiente en el Banco Guayaquil, no había perdido 8 partidos. Venía de un invicto de 8 partidos, no ganando todos, la mayoría empatados, pero no había perdido Emelec. Si quieren, revísenlo. Ahora lo estaba chequeando en la aplicación para de alguna forma también analizar el efecto de comerte una goleada. Y a partir de ahí, Emelec, un empate y 2 derrotas, luego de ese 6-1. O sea, el tema del cálculo, ¿no? De lo que puedes perder por ser, si quieres tú, en el buen sentido de la expresión, atrevido. Si era el Cuenca, se atrevía un poco más, capaz que no póngale 6, pero sí 4. Una derrota más dolorosa que inclusive te baja el gol diferencia en la tabla.
0: Sí, tiene menos 7
1: hoy el Cuenca. Claro, y vaya usted a saber si al final el gol diferencia no marca precisamente una diferencia a la hora de meterse en el hexagonal de arriba o quedarse en el cuadrangular del medio o ir al hexagonal de abajo. Todo eso capaz calcularon ayer sobre las posibilidades. Insisto, Emelec venía de 8 partidos invicto. Intentó un poco más ante Independiente, se comió 6. Vino las disculpas de Nasuti y compañía en la zona técnica o en la rueda de prensa, y a partir de ahí el equipo no se levantó. Es más, Raúl, pierde ese partido 6-1 Nasuti, y muchos de los pro Nasuti ahora son detractores de Nasuti. Y luego, claro, con los siguientes partidos, con resultados adversos, hoy ya no lo quieren en cambio Nasuti. Claro. Hasta hace 3 semanas era el Tano de Emelec, el nuevo director técnico, el que le está inyectando otro amor, otro cariño, otra impronta. Pierde el equipo feo, no se levanta, ahora no tiene norte, porque Emelec, inclusive hasta eso, ha decrecido futbolísticamente. Parecía que estaba construyendo una identidad, no tan vistosa, no tan pintoresca, pero al menos algo desde la confianza. Ahora perdió confianza, y cuando pierde confianza, cosas que antes se hacían medianamente mal, ahora le resultan muy mal.
0: Estoy pensando en esos partidos que, ¿cuántos fueron? 8 partidos sin perder.
1: Sí.
0: Le dieron demasiada confianza como para pensar de que iban ahí con Independiente y ganarle, ¿no? Por eso digo, no, le vamos a jugar igual, venimos invicto, no va a pasar nada. De última perdemos, pero perdemos dignamente, buscando el arco rival. 6 nos comimos. ¿Qué pasa? Sí. A partir de ahí el equipo cae. Cae en confianza, cae en creer de que se puede seguir compitiendo. Viene a Cuenca, pierde con Cuenca y así de más detalles. Así que sí es cierto, entonces, o tiene mayor relación lo que hablábamos antes, ¿no? En el tema de perder por muchos goles te puede llegar a quitar la posibilidad de vos poder competir de igual manera en los próximos partidos. Así que buen detalle el que da Andrés, porque eso obviamente ratifica la estrategia que tienen algunos entrenadores, ¿no? Vamos a perder, bueno, vamos a perder, que no sea por mucho, quizá no la manera en la que vamos a utilizar, pero que la derrota no nos modifique, no repercuta en la interna del grupo o en la interna del nuevo entrenador, porque pasar de ganar la MLE a perder por 4 o 5 goles con cosas ya te queda en una situación de ¿y para qué estamos?
1: Claro.
0: Ahora está claro que competiste con Emelec, sabes que podés mostrar una versión diferente, vas contra Independiente, competís defensivamente, competís con la estrategia y obviamente te te deja no muy alejado de poder recuperar con lo que hiciste que con Emelec para el siguiente partido, así que no creo que haya estado mal. Obviamente cualquier derrota te deja ese sabor amargo, esa frustración, pero nos quedamos con algunos artífices importantes. Ferrero, Bolsen, lamentablemente lo de la expulsión lo va a bajar bastante a Bolsen, ¿eh?
1: Es que ya es reiterativo.
0: Sí, sí, sí.
1: Y justo lo habíamos conversado entre semana. Ayer lo decíamos en la transmisión. Hoy seguramente hay gente que ayer vio y no nos escuchó y hoy puede hacerlo. Le habíamos consultado a Patricio Bolsen qué dejó la expulsión como lección. Y decía él, en su momento pensé que estaba mal expulsado en aquel partido ante Leones.
0: Ah, claro.
1: Dice, no tuve la intención de ir a agredir, fui a pelear una pelota, pero luego ya viendo la imagen, estaba bien expulsado.
0: Claro.
1: Y eso me ha llevado a la reflexión y nos ha permitido conversar, dijo él, para evitar esa situación. Inclusive mencionó que a renglón seguido se da la expulsión de Nardelli, porque ese partido juegan Nardelli con Bolsen, ¿no?
0: Sí.
1: De entrada. Regresaba, más bien, lo expulsan a Bolsen, Nardelli se queda un partido, dos partidos más hasta el regreso de Bolsen y ahí lo expulsan a Nardelli. O sea, inclusive los zagueros centrales que uno imaginó podían ser los estelares para el segundo semestre en Deportivo Cuenca no han podido actuar un partido completo juntos por expulsiones. Y luego los otros errores del penal de Mateo Piedra ante Barcelona. O sea, situaciones evitables, situaciones.
0: El autogol.
1: ¿Cuántos fueron? ¿Uno o dos autogoles?
0: Dos, el primero con Barcelona de Bolsen, ¿se acuerda? Ya, que desvía, sí, con la cabeza, y el de López.
1: Y el del Pollo López.
0: Con Aucas.
1: Gol a los 43 segundos ante Macará.
0: Durísimo.
1: El gol ante Melec a los 20 segundos del segundo tiempo. O sea, en momentos claves, cuando uno dice, sí es evitable eso. Bueno, el tema es que ayer Patricio Bolsen se deja expulsar de nuevo. Y ahí sí digo, se deja expulsar de nuevo porque se hace expulsar. Era evitable eso, Raúl.
0: Sí.
1: Era evitable eso y tiene que haber un llamado de atención de parte del cuerpo técnico o de los propios compañeros. ¡Ey, vamos! Si estamos cargando entre todos un camión y la tarea no es fácil, pero estamos resistiendo, las pantorrillas resisten, los pies resisten, los hombros resisten, pero estamos ahí. Donde más bien necesitamos que entren dos más, que no se puede porque solo en la cancha estamos 11, y alguien se deje echar, ese hombre que sale hace que el camión se nos venga encima. Porque ayer justo cuando se da la expulsión de Bolsen, el Cuenca, bueno, ya estaba perdiendo 1-0, pero realiza dos variantes Daniel Neckelmann, con el ingreso de Rivero,
0: sí,
1: y de Jeremy Mejía. Seguramente dijo, no hemos tenido un partido en faceta ofensiva bueno, pero vamos a ver si Mejía remata de media distancia y lo sorprende a Quintana. O vamos a ver si descargamos un centro directo hacia el área y llega Rivero para ganar por arriba, para tomar un rebote, para pivotear, y alguien que venga mirando el arco de frente remata. Seguramente esa era la idea. A ver qué puede pasar con un revulsivo adelante. Pero se dan los cambios y no pasan ni 5 minutos y se da la expulsión de Bolsen. Rivero luego tuvo que llegar a marcar en la zona del 5. ¿Qué puede hacer ahí el hombre más adelantado? Mejía estaba prácticamente como marcador por la derecha en algún momento, porque ya el Cuenca tenía inferioridad numérica. Esas situaciones se tienen que conversar, pero conversar bien y de paso ya un jalón de orejas a la interna. No puede volver a pasarnos esto. Necesitamos un compromiso, reducir el margen de error.
0: Claro.
1: No puede ser que por una expulsión, porque insisto, capaz que de 11 a 11 igual el equipo perdía 1-0, o podía ser que en un contragolpe Independiente le marcaba una segunda. Claro. Era también algo. Pero controla, o sea, los mínimos detalles, más aún para un equipo como Deportivo Cuenca, tienen que ser situaciones máximas. Los mínimos detalles, situaciones máximas.
0: Sí, que no quita que quizá para el próximo partido sea otro, o sea, y otro de que los que hoy están recriminando esa acción sea también partícipe de una doble amarilla que se puede dar. Pero claro, cuando vos tenés que controlarte porque ya el partido estaba cerrado y no había por dónde entrarle a Independiente, lo ideal es bajar, terminar el partido de esa manera, tratar de irnos en las mejores condiciones. Y ojo, el detalle recién, o sea, no recién, enseguida después de la expulsión hubo ese codo de Mejía, ¿eh? Para mí, para sumamente Roja, revisable y hasta en la revisión que concretaron una nueva expulsión. Para mí Aragón perdona porque ya había expulsado a Bolsen, pero va con el codo alto a la altura de la cara de Perelló y el jugador no se queda tirado porque se levanta por bronca para increparlo y se sostiene parado, pero donde se da más tiempo y el jugador se sostiene en el suelo, revisable y expulsión, porque va prácticamente con intenciones de buscar agredir Mejía, por lo menos en la evidencia. Después hay que ver si es así o no, preguntarle al jugador, va a decir que no, o sí, no sé, pero en todo caso, hasta en eso, no, ya entró en una situación en la que quería Deportivo Cuenca entrar en detalles que no le hubiesen servido, porque esto continúa, no se acaba, no es que perdiste y ya te alejaste de toda posibilidad para seguir en chance de entrar en el primer hexagonal, así que ahí hay que tener un poco de control, pero acá esto se controla con charlas de grupo, charla de entrenador y también con el psicólogo, desde lo individual, porque le pasa por segunda vez a Olsen.
1: Sí. Y se recuerda con Arroyo.

0: antes.
1: Escuche, y recién hablábamos antes de empezar el programa, ¿se acuerda con lo de Paredes?
2: Leandro Paredes.
1: Lo que está pasando en España.
2: Sí,
1: él
2: claro.
1: Tiene una acción con los españoles post pérdida del Mundial, de la final. Tiene una acción con Roldán en Copa Internacional contra O'Higgins en Chile, con Rancagua, con Wilmer Roldán. Y ahora tuvo una situación el día de ayer en la que empatan 2-2, que le pega un pelotazo a un jugador que está tirado en el suelo.
2: Uh-huh.
1: Y el árbitro no se hace el despistado, le saca la amarilla, pero para mí ya evidencia ya un tratamiento oportuno del psicólogo, ¿no? Para, a ver, tiene esos comportamientos Paredes, claro, es demostrar carácter, personalidad y provoca y demás detalles, pero si ya se repite en poco tiempo mucho de esto, uh-huh, y no hay un árbitro que haya sancionado para poder calmarlo al jugador o darse cuenta al jugador de que cometió un error, va a seguir haciéndolo.
2: Claro.
1: En todo caso, trabajo para el psicólogo.
2: Claro, aparte que yo creo que a veces se confunde esto del carácter con la mala leche o con el mal comportamiento. Yo pienso que tener carácter es jugar todas las pelotas.
1: Dámela.
2: Claro. O jugar todos los balones como si fueran el último. Por último, ir a un hombro contra hombro con los dientes apretados.
1: Muy bien.
2: Y si viene el otro y te choca, por último irte de boquilleo, lo que quieras.
1: Claro.
2: Eso es carácter para mí. Ahora, que se caiga un adversario y meterle un pelotazo, es hasta cobardía.
1: Muy
2: es
1: bien.
2: Agresividad para mí.
1: Sí, sí.
2: Y ese es un aspecto. Y ojo, porque los españoles ya le pusieron la lupa a Leandro Paredes y le están haciendo un seguimiento. ¿Cuándo antes uno observaba que en Diario Marca hablaban de una acción de un futbolista argentino en la Liga Argentina?
1: No, nunca.
2: Salvo que era Messi en Estados Unidos o lo que hacía en Francia en algún momento. Pero ahora le están dando con todo a Leandro Paredes. Hace 3 días o 4 días publicaban lo de Wilmar Roldán, que lo empuja a Paredes cuando se le planta. Y ahora ya están poniendo la lupa en cada uno de los detalles, porque eso a la larga va a maximizar algo que a lo mejor lo normalizamos en nuestro continente,
1: sí,
2: o que el propio Paredes lo puede estar confundiendo con el temperamento, el coraje, la testosterona, y que es una equivocación también. Porque capaz que luego de la cancha, Paredes sale en la rueda de prensa y como está con los humos así, responde mal o actúa mal. Entonces, siempre es bueno que ya el psicólogo en algún momento diga: hey, Leandro, tranquilo, ven, conversemos. ¿Qué
1: Yo
2: te está pasando?
1: Yo les voy a dar otro
2: Descansa.
1: Ejemplo. Otro ejemplo. Llegó Di María al fútbol argentino y prácticamente era, o sea, a ver, llegaba el campeón del mundo, el héroe, jugador que había sido criticado mucho tiempo, y modifica mucho a la gente. La gente lo quería muchísimo. Hoy no lo quiere casi, no digo que no lo quiere casi nadie Di María, pero ya hay mucha gente que no lo quiere Di María. Porque lamentablemente el fútbol argentino idolatra demasiado al futbolista. Y le daban penales y se tiraba y buscaba expulsiones y lo beneficiaban. Terminó saliendo campeón central en ese recordado
2: campeonato inventado
1: en el que aparece Chiqui Tapia ahí, vamos a hacer un reconocimiento y todo, sí, hagamos un reconocimiento central, destapan una copa, felicidad de campeón central. Es una locura que se vio eso en el fútbol argentino. ¿Qué pasó ahí? No lo quisieron más a Di María. Antes llegaba a los estadios Di María, Fideo. Y hoy ya no es querido Di María. Uh-huh. Porque él sabía el peso, la importancia que tenía él en el fútbol argentino, que él llegaba como un ídolo, un jugador muy querido, y sacó mucha ventaja de eso. Y los árbitros lo apañaron.
2: Uh-huh.
1: Y en todo caso, claro, obtuvo un título y eso fue lo máximo. Y hoy Di María es uno más, ya uh-huh, no es tan recordado, tan querido por eso. Sí, obviamente por los jugadores y todo, porque eso se reconoce. Pero hasta cierto punto te sostiene lo que hiciste.
2: Uh-huh.
1: Y después ya va a entrar en una situación de lo contrario, ¿no?
2: En algún momento decíamos, los árbitros también se preparan para dirigir partidos. Y esto nace, ojo, de la cabeza de los árbitros. Hemos
1: claro,
2: podido conversar con ellos precisamente por alimentarnos, porque uno aprende de los árbitros. Por ejemplo, cuando hay una entrada a leve sobre un adversario, dicen, entrada temeraria, eso es para roja. No. Lo temerario es para amonestación, así está establecido en el reglamento. Lo de ayer fue juego brusco grave de Patricio Bolsen. Y eso da para que el árbitro que vio la expulsión de ayer de Bolsen, el árbitro que vio lo que aconteció contra Leones, el árbitro que vio lo de Bolsen con Arroyo en aquel partido con Aucas, que
1: sí,
2: fue boquilleo y se estaban dando duro, ya va a decir: la próxima vez que salte Bolsen a la cancha voy a estarlo viendo, pero como nunca antes.
1: Ya en el mismo partido se pasó, ¿no se acuerda que estuvo como un minuto explicándole a Aragón a Bolsen en el primer tiempo? ¿Se
2: discutían,
1: acuerda?
2: Tiene toda la razón, inclusive lo remarcábamos durante la transmisión. O sea, ojo, porque inclusive hasta eso, ya Bolsen hoy no sé, recibirá una repelada del cuerpo técnico, de sus compañeros, de la directiva. El hincha le ha dado durísimo a través de redes sociales y demás. Pero Bolsen sabe que son dos partidos o un poco más.
1: Para mí son tres, perdón.
2: Ya, habrá que ver.
1: Porque es residente y la cercanía, o sea, venía de ¿cómo se dice? De pagar dos partidos por una decisión desacertada y nuevamente entrar en detalle por una expulsión.
2: Entonces, regresará él a la cancha y ya sabe que todo va a ser con lupa. O sea, tiene que mejorar sideralmente su comportamiento dentro de la cancha, porque ya hay antecedentes que van a hacer que al equipo lo vean un poco más. Y todos los elementos del Deportivo Cuenca, a partir de ahora, tienen que estar mucho más atentos con ese detalle. Luego está también el tema inconsciente. ¿Cuál es el tema inconsciente, Raúl? Que cuando haya que ir a disputar, cuando vayan a disputar una pelota muy dividida, capaz va a aparecer eso también en la cabeza y las consecuencias, y puede ser que alguien recule de lo que en primera instancia había pensado.
1: ¿Sabe por qué sonrío así?
2: ¿Qué pasó?
1: Porque me quedó, creo que fue, sí, fue un árbitro, no voy a decir quién. Y después lo entendí. A ver, llega un extranjero a jugar al fútbol ecuatoriano, y no es que llega el extranjero y ya enseguida se puede pensar de que porque es extranjero los árbitros lo van a respetar. No, no, no, los árbitros te hacen pagar derecho de piso. ¿Y cuál es el derecho de piso? Claro, sí, sí, sorpréndase, ¿sí? Claro. O sea, va un árbitro como Aragón, como, ¿quién podría ser? Guerrero, los árbitros de experiencia, que vos vengas y pienses que va a venir y le te va a plantar, el árbitro te va a poner en situación de mira de sniper, de francotirador, y a la primera te va a hacer lo que él quiere que hacerte. Te va a cobrar un penal y te va a quedar mal vos, te va a expulsar a la primera. Sí, sí. Vos te ganás cierto respeto en el fútbol a medida que vos vas jugando, vas consiguiendo logros, te van reconociendo, te van respetando el mundo del fútbol y demás detalles, y eso te permite a vos tener cierta cercanía, ¿no? Por eso hay ciertos jugadores que tienen facilidad para hablar con los árbitros. El árbitro compra, que de alguna manera entiende que es un jugador importante y que obviamente no es con mala intención, busca quizá que no se lo perjudique y demás detalles. Pero un jugador joven que viene al fútbol ecuatoriano, y hay un montón de compañeros en Cuenca que le ha pasado esto, ¿no? Ajá. Muchos penales, muchas expulsiones. O sea, y esto de levantarse y querer ir y decirle al árbitro, no,
2: para puede fuera. Ser contraproducente.
1: Claro, o sea, hay que entenderlo. No es que el extranjero viene acá y no, el árbitro te pone en su lugar y ganate tu respeto jugando, marcando diferencia. Ahí sí, después vení y pedime que no es falta y demás detalles, pero no te conozco, hermano, no sé quién sos, vaya para allá, tome, en roja. Claro. Es así, ganate tu, como en todo lado, ¿no? Claro, te vas ganando tu lugar, ¿no?
2: Bueno, ahí está esa situación. Ya vamos a escuchar lo que dijo, aunque nada fuera de lugar, de Daniel Neckelmann en la rueda de prensa post partido. Abrimos espacio publicitario, ya vamos a dar lectura y a escuchar también los mensajes y opiniones de la gente. 098-792-1065, 098-792-1065 para sus opiniones, saludos o información. Abrimos espacio publicitario, decíamos. 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Cerramos espacio publicitario, vamos a la pausa comercial y ya regresamos con más.
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0: Bien, ahí estamos con una de las sugerencias del señor Raúl Oscar Becerra. Se llama Nolberto, no Norberto, Nolberto Alcalá. Eclipse total del amor se llama esta canción. ¿Qué es este? Un cover, ¿no? Sería.
1: Sí, muy bien. Cover. No, es ¿de dónde viene ese merengue, bachata? ¿De dónde viene esa música? Hay gente que sabe los orígenes de cada canción. Pero sí. Él es de República Dominicana y se hizo muy conocida con su hermano Jean Carlos, que cantan canciones así, de movida, mezcla entre cuarteto y merengue. Y es una buena música, linda música, todo alegre.
0: Oiga, yo creo que hay que cambiarle el apodo a usted, ya no el goleador, sino el melómano. Sí, sí.
1: Melómano.
0: Sí, sí, sabe mucho, ¿no? De música, de géneros, de artistas y demás.
1: Por lo general le paso lo que a mí, de cierta manera, me han ofrecido alguna alegría en mi vida.
0: Ah, ya, ¿no? Muy bien, muy bien.
1: Sí, sí. Por eso tengo conocimiento.
0: ¿En dónde escuchaba esto?
1: En mi juventud, claro. Pero hay un programa.
0: Pero si tiene 38 años
1: ya,
0: todavía.
1: Ya, pero en mi adolescencia. Pero había un programa, sigue existiendo, se llama Pasión de Sábado, que se da en Argentina, en el canal América. Y que era todos los sábados escuchar desde las 12 del mediodía hasta las 6, 7 de la tarde, todo música así. Y se dejaba puesto en la tele y uno andaba todo el día escuchando.
0: ¿La tele era radio?
1: No, la tele.
0: Eso digo, la tele era radio porque
1: claro,
0: usted lo ponía y solo escuchaba
1: sí,
0: nomás.
1: Sí, sí, sí. A veces cuando tocaba un grupo que a uno le gustaba era mirarlo porque tocaban en vivo.
0: Muy bien. Así y luego que... la planilla de la luz a fin de mes.
1: Era un solo día, el día sábado. A ver, nosotros teníamos en la casa, no se daba con normalidad, pero era como que... tenía medio como el que organizado el fin de semana la familia, mi viejo, mi vieja. Viernes por lo general pizza, sábado milanesas,
0: ¿ya?
1: O pastas y el domingo es asado pasta y sábado era milanesas, algo así, y en la semana eran guiso, arrocitos, así tipo secos.
0: Ya,
1: y llegamos,
0: claro,
1: al fin de semana y aparecía la pizza, la empanada, sábado milanesa y así. Y es sábado escuchar música.
0: Chévere, ahí estaba el plan. El plan de fin de semana.
1: Plan familiar, claro.
0: Muy bien, ahí está entonces Nolberto Alcalá con Eclipse Total del Amor. Oiga, tengo algunos mensajes acá.
1: ¿Qué dice la gente?
0: A ver, vamos a ver. Por acá dice: buen día. La misma historia de Célico. Antes de que comience el partido, ya creo estaba dado por perdido. Juega sin delantero. Se vio que otros equipos como el Manta sí le hicieron partido, pero el Cuenca ni atacó. Disculpe, van a hablar de Independiente, analicen jugador a jugador del partido del Cuenca, dice Don William Ortiz. Don William Ortiz es bien riguroso, siempre se molesta con lo que aquí tocamos y demás. No, nos tiene mucha paciencia, pero ahí está. El tema es que se apresura mucho, ¿no? Él quiere que a los 10 o 15 minutos del programa ya esté analizado lo que él pretende, pero luego ya cuando damos lectura el mensaje nos damos cuenta que ya abordamos lo que él tanto quería, sin querer queriendo.
1: El detalle de lo individual, ¿a qué refiere? A mí no me gusta poner puntaje, André, no sé si usted valida esa
0: es medio
1: opción.
0: Complicado a veces.
1: Claro, es complejo y en todo caso hablamos un poco de lo general. No fue un mal partido, defensivamente Cuenca estuvo bien, salvo el gol. Después obviamente le tocó sufrir porque es lo que le toca a cualquier equipo que va a jugar contra Independiente. Y en líneas generales lo hizo bien dentro de la planificación que tuvo. Y hablamos después de la confianza y lo que refiere no perder por 5 o 6 goles. O sea, hicimos un análisis creo que extendido de lo que fue el partido.
0: Claro, aparte que en este partido, sobre todo, ¿quiénes iban a tener más acción? El portero.
1: Sí.
0: O sea, si vamos a eso, Ferrero, el mejor de la cancha. Sí. Y luego creo que los tres zagueros centrales. Sí. Pero obviamente la expulsión le quita una buena calificación a Bolsen y quizá el parpadeo a la hora del gol.
1: Los laterales sin mucha incidencia, trabajo colectivo bien.
0: Sí, obreros. Todos obreros.
1: Mediocampo me gustó, Macari y Vega, se las bancaron
0: muy
1: los
0: bien.
1: Dos. Trabajaron bastante el partido, hicieron buenas coberturas y eso que los movían mucho con un montón de pases. Hicieron un buen trabajo. La parte ofensiva, no mucho que decir, no ofrecieron.
0: No.
1: Porque estaban abocados a otra función, ¿no? Trabajar para ayudar a los laterales volantes. Uh-huh. Y quedaba poca fuerza para atacar, ¿no? Y bueno, entró la Tuquita y me pareció que ofreció algo diferente. Velocidad, lucha, arriba, tuvo ahí un cabezazo que se va y casi se lo manda a llevar a Junque. Se le pone por delante, experiencia, le gana.
0: Claro,
1: y después otra que gana ya en el córner, que lo tira a Carabajal y se mete solo y tira un pase que cruza toda la línea, ¿se acuerda? Pero
0: claro,
1: ¿quién iba a acompañar a esa altura?
0: No
1: hay fuerza ya.
0: No llegaron.
1: Pero eso fue Cuenca. Mucho trabajo para tratar de que no sea un partido de muchos goles para Independiente. Recibe el gol. quiere, creo que, modificar algo, pero claro, ya estaba hecho el trabajo defensivo y genera un desgaste importante.
0: A ver, vamos a escuchar un mensaje de audio por acá. Vamos a subir el volumen para luego bajar el audio de la cancioncita y ahora sí le damos play.
2: Buenos días con todos. Buenos días para usted, Neguito Becerra. Mi estimado amigo Carpio. Yo creo que vi el partido de ayer del Cuenca. Realmente Independiente, un equipo difícil, no le vi bien tampoco. Creo que el Cuenca le contuvo en cierta manera. No creo que haya sido una pésima presentación, pero yo creo que faltó un poco más, falta en sí un poco más en ataque. Cuenca con mejores herramientas arriba hubiera hecho algo más. Lamentablemente ya vino ese gol y Independiente de los canches es muy complicado. Pensé que iba a ser peor el tema, pero bueno, ya perdimos, estamos ahí. Los de abajo siguen perdiendo, no nos vemos complicados todavía, no nos vemos complicados en el tema del descenso, y no creo que se vaya a complicar. Ahora, estaba viendo los partidos que se le vienen, y yo creo que el Cuenca sí puede, tiene rivales, tanto aquí en Cuenca como afuera, donde si le ponen un poco de ganas y se aplican. Yo creo que Cuenca, me parece que faltan 21 puntos o 18, no estoy muy al tanto, no he visto. Pero yo creo que Cuenca puede sacar tranquilamente unos 12 puntos más, creo. Incluso un poco más, son rivales que se debe de ganar tanto aquí como allá. Ese es mi punto de vista.
0: Bien, ahí, saludos para, déjeme ver el nombre del caballero, don Osvaldo Molina, gracias por su mensaje. A ver, hay otro por acá.
3: ¿Cómo está, don Carpio? Corazón de madre, y ahora también, el Negrito Becerra también corazón de madre. Yo no sé, no comparto que el Cuenca compitió bien, dice el Negrito. ¿Compitió cómo? Sin un disparo al arco, defendiéndose todos los 11 atrás, como gato, panza de arriba. Eso es competir, como dice. No. Yo no sé, como digo, creo que tiene corazón de madre. Yo no veo por dónde nuestro Cuenca dice que va a poder sobresalir esto. Ahora lo único que hay que pedir es al equipo es que se quede en el segundo hexagonal para no sufrir más con el descenso, lo único. Porque nuestro Cuenca no tiene nada. Y como dije, Rivero, la Tuquita, Piedra, Bolsen, lo mismo. Ah, y el vagoneta de Romario Caicedo, lo mismo. Ellos deben dar un paso al costado. Hacen daño al club y a la hinchada. Saludos, bendiciones.
0: Bien, ahí saludos para Andrés Ramón, que agrega, dice, yo no sé dónde está el mejor central que ha llegado al fútbol ecuatoriano, Bolsen. ¿Qué dijo Célico? Eso es falta de capacidad del central, y gracias a Dios no le cogió de lleno, porque si no, le parte al pobre jugador del IDB.
1: Guau.
0: Pudo haber sido más fuerte la situación sobre Guagua. Por eso es que le reclaman a Bolsen.
1: Claro.
0: Porque la jugada es fea, sí, es llamativa la jugada.
1: Claro. Detalle con respecto al análisis, corazón de madre, corazón de abuela y corazón de tía y de todas las madres y de todo. El detalle, yo no me imagino al señor yendo a la guerra y sabiendo que tenés enfrente un ejército increíble y vos...
0: Pobre, es el primero en morir, aldeanos. Don Andrés. Don Andrés Ramón le ve a un soldado ruso al frente y de una se baja a la montaña a darle. Pa, pa, pa, pa, pa, ni bien baja a la montaña, pa, pa, pa, pa, vale.
1: Yo no me imagino un Paraguay queriéndole jugar de mano a mano igual a un Francia, ¿no? O sea, difícil. Está claro que si vos querés salir a pelearle de igual a Independiente, puede que generes algún que otro recuerdo lindo en el que pudo ser y todo, pero es muy probable porque está a las claras. Independiente venía a ser de 3 a 6 goles las últimas fechas. Y claro, o sea, dignamente, o por lo menos jugó a lo que se pretendía, y estamos hablando en consecuencia de lo que viene, que es la mantención, no sé si está bien dicho el término, de la confianza. Perder 4 o 5 goles con Independiente te baja la confianza de una manera increíble. Porque aparte ya descrees de tu compañero, ya descrees de que lo táctico, lo estratégico estuvo bien, ya descrees de que el rendimiento no es bueno. Pero claro, hoy te deja con un 1-0, después de haber hecho un esfuerzo importante. Uh-huh. Y te queda la sensación de que, claro, pudiste haberlo hecho mejor, pudiste haber buscado más, pero, o sea, quedará en el recuerdo nada más.
0: Claro.
1: Quedará en el recuerdo. Pero para mí no sale mal Cuenca de este partido. Sale con la derrota, con el análisis de que pudo haber hecho más, pero no te quedas ya con la cantidad de goles que te podías haber comido. Que está claro, hay que ser realista y aceptar de que a veces tu equipo hoy no le puede competir a otro, porque es una realidad, ¿no? Entre un proceso que es nuevo, como un entrenador que recién llega, y uno que ya tiene un tiempo ya en el que viene consiguiendo un montón de resultados positivos.
0: Claro. A ver, mensaje del padrino.
1: Ay, ay, ay.
0: Dice, buen día, ahijados. Un gran abrazo, una linda semana. Bendiciones, amigos. Y del Cuenquita, que le vaya como le tenga que ir. Saludos, dice por acá Edison Novillo. El padrino. Oiga, este debería llamarse el programa de los padrinos y no 106.5 Deportes. Escuchemos un mensaje de don Arturo Rojas.
4: Buenos días, señores. Radio Sensación, la mejor. Realmente, bueno, yo esperaba un empate siendo optimista, pero bueno, en todo caso, hay que ver que el Independiente es Independiente. Y yo decía la semana pasada, el Independiente tiene sus fortalezas y sus debilidades, pero realmente, bueno, Cuenca para mí actuó bien. Ahorita lo que Cuenca debe apuntar es un internacional para próximo, ¿no? Otro torneo internacional para el próximo año. No queda más, ya no tiene para más. Señor Carpio, a los exigentes, a los exquisitos, no les pare balón. Yo solo quisiera saber de esos exigentes, exquisitos, que exigen y que no sé qué, que no sé cuántos que es. Ya Célico ya se fue, señores. Ya olvídense. Yo quisiera saber que el señor siquiera un día, vísperas de un partido, el día del partido, si quieres un día viernes, manden una fotito de del boleto que han comprado para ir. Quisiera saber si es que son capaces de ir a apoyar al Cuenca. Pero si son capaces de exigir. Les prometo que hasta gratis han de ver, porque ni siquiera han de apostar para alquilar una cablera o la televisión que ahora da por el fútbol. Ahí lo han de haber visto porque pasaron en Ecuavis y se dan el lujo de comentar. No les pare balón, señor Capio, todo va bien. El Cuenca, ¿qué podemos hacer ahorita? El problema es que ya caen las garras de los saqueadores del GPI. Ya, los escritos para evaluar. Primero que compren boleto para que vayan al estadio. Ahí sí que opinen. Gracias.
0: Bueno, don Arturo ahí también con los tapones arriba, ¿no? Con los tapones arriba, don Arturo. Perdón, decía.
1: No, parece Bolsen, digo. Ah. Salió enseguida a buscar adelante.
0: Y a mí se viene la réplica. ¿Ah? A ver, Trimen, tú dices, primero buenos días, segundo Argentina. Ya le cargaron.
1: Suave, despacito.
0: Tercero, el Cuenca cambió la actitud. Perdió con un equipo con jugadores que conocen durante mucho tiempo. Claro. Un saludo al musicólogo Oscar Sensación Becerra, dice.
1: ¿Cómo dijo usted que era?
0: ¿Qué cosa? El melómano.
1: Melómano.
0: El melómano.
1: Okay. Buenísimo.
0: El melómano, señor Raúl Oscar Vichy Becerra. Bueno, estos los mensajes por ahora. Tenemos un par más que ya los vamos a dar lectura luego de la pausa comercial. Pero, a ver, rapidito, Raúl. En esta fecha, ganó el equipo de Libertad,
1: sí.
0: 3-0 al conjunto de Orense. Triunfó la Católica 5-0 ante Técnico Universitario. Perdió Emelec, sí, en condición de local 0-2 ante Aucas. Ayrton Preciado y una recuperación extraordinaria. Bien por Ayrton Preciado.
1: Sí.
0: Oiga, le escuché expresarse a Ayrton Preciado mucha materia gris, inclusive. Bien, bien, bien para él. Se nota que, o sea, no solamente es hábil, si no es alguien preparado, que tiene pensamientos muy constructivos y demás. Al menos esa fue la percepción que me dio. Habla poco Ayrton. Yo sí, nunca había escuchado alguna entrevista de Ayrton Preciado. Seguramente debe haber en el internet, pero me dejó una muy grata impresión luego del partido. Obviamente agradeciendo a la hinchada de Melec que lo aplaudieron, que le reconocieron su gran partido. Pero dos golazos de Ayrton. Sí. Dos golazos. Tenían que ser en el Capuel. tal cual como anotaba cuando era jugador del equipo millonario, sí, en ese escenario.
1: Me acuerdo
0: escenario.
1: Un gol que le hizo a River, ¿no? Así de esa manera, qué increíble.
0: 2017.
1: ¿No? Increíble, fue en campeón 2017. Con MLE Ayrton, ¿eh?
0: Claro,
1: después
0: claro.
1: De este nivel, ojo con el detalle que aparezca en la órbita de otros equipos, por lo menos ecuatorianos, ¿no?
0: ¿Qué edad tendrá Ayrton?
1: 32 ¿30? Años tiene.
0: 32.
1: Sí, sí, 18 ¿qué? Partidos jugados, 1.134 minutos, 4 goles, 1 asistencia.
0: Qué pena por Ayrton, porque en su momento, cuando estuvo bien, cuando estuvo volando, fue a México y empezaron las lesiones en el Santos. Porque para el Mundial de Qatar, él era el llamado a ser el extremo por izquierda. Para el Mundial de Qatar, pero las lesiones se lo comieron, sí. Lastimosamente a Ayrton Preciado. Y luego estuvo por Argentina y demás, pero con Aldo Civi. Me contaba Mr. Castillo que en algún momento estuvo en el radar, inclusive para venir a Deportivo Cuenca. El año anterior, estaba en el radar para venir a Deportivo Cuenca. Hubiese sido fabuloso ver a un Ayrton en ese rendimiento. O con este rendimiento en ese Deportivo Cuenca, sería para hablar con propiedad, pero no se pudo dar la situación. Empataron Leones y Barcelona.
1: Previamente hubo otro partido, que fue el de Macará.
0: Ah, Macará que ganó.
1: 2-1.
0: 2-1 en condición de local al City.
1: Cuando le habían expulsado a uno al City al minuto 10, que era Jovi, pero claro, no con eso marca la diferencia, pues empata. Perdón, marca Posse, que ya lleva 11 goles en el torneo, Andrés, el máximo goleador, y lo alcanzó Carrillo. Carrillo lo alcanzó, que suena en Emelec, delantero que suena en Emelec.
0: Ronnie
1: Carrillo. Lo había empatado Mero al minuto 45 más 2, y ya en el segundo tiempo, Campana, el extranjero, marca el 2-1 y ya ratifica el triunfo de Macará de local versus Guayaquil City, que creo que estaba dentro de los de las posibilidades por la localía y demás detalles, pero bueno, ha modificado un poco la tabla de esa situación, ¿no? Lo sostiene un poco más abajo a Guayaquil City, alejado de los que podrían clasificar al primer hexagonal, pero Macará ya se extiende un poquito más en el hexagonal.
0: Sí, estos dos resultados. Hoy se cierra con el Liga contra Delfín. Liga hoy de ganar, que no sería sorpresa, ya Liga ya está ahora con el efecto del nuevo director técnico, de sí. Gustavo Álvarez. Viene de 2 victorias consecutivas, una con él en el palco, otra con él ya trabajando y en la zona técnica. Y ahora no sería sorpresa que hoy gane y encarrile 3 victorias del equipo Albo y se acomode en el hexagonal de arriba. Que se acomode en el hexagonal de arriba el equipo Albo. Tenemos pausa comercial, amigos. Vamos a la pausa comercial, pero antes abrimos espacio publicitario. 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Vamos a la pausa y ya regresamos con más aquí en Radio Sensación 106.5 FM.
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0: Noticia importante, no tanto de última hora, siempre el abrazo para el querido amigo y colega Miguel Gutiérrez, porque aporta mucha información valiosa. Azuay ha recibido un cuarto cupo para el Nacional de Ascenso.
1: Ah, mira.
0: Recordemos que estaba, claro, San Pedro del Pongo como campeón.
1: Avicet
0: como subcampeón. Liga. Y Liga Deportiva de Cuenca como tercero. Nos cuenta que Azuay ha recibido el cuarto cupo para ascenso nacional y obviamente este le corresponde a Atenas, que perdió el partido por el tercer lugar ante Liga Deportiva de Cuenca. El problema es que el UDJ de Quinindé ha tenido un problema por licencia. Por licencia, un tema legal. Y ha sido sacado del torneo, desafectado. Va al grupo B, el conjunto de Atenas. Va al grupo B.
1: ¿Compensación, se acuerdan, por esa pérdida de cupo de Copa Ecuador?
0: No, no tengo pruebas, pero tampoco dudas, suelen decir. Sí, sí, es que tiene que ser así.
1: Claro, pero poca la compensación igual.
0: No, claro, o sea,
1: ¿cómo te
0: quité una ensalada de frutas y te doy, ¿qué sería? La sandía. Ya. Pero bueno, a ver, y va al grupo del Quito.
1: Ah, arriba.
0: Va al grupo del Quito, sí. ¿Cómo está el grupo B? Deportivo Quito, Dunamis, este es de Carchi, Santa Fe de Imbabura. Y ahí va, es el cuarto del grupo entonces, en lugar de UDJ de Quinindé. Ahí está Atenas de Azuay, está Pelileo de Tungurahua y el señor Montúfar de Pichincha. Estos son los equipos del grupo B. Ya lo contábamos del grupo E, de repente, Luz Valdivia de Santa Elena, Liga Deportiva de Cuenca, de Azuay, Santa Ana Fútbol Club de Manabí, La Troncal de Cañar, Avicet Fútbol Club de Azuay y Guaranda de Bolívar. Y recordemos que en el grupo D está el... A ver, en el grupo D... ¿En qué grupo está el campeón? ¿En qué grupo está San Pedro de... Claro, aquí está, en el D, sí está bien. San Pedro del Pongo, de Azuay, Independiente Azogues de Cañar, La Castellana de Loja, Ciudad de Llanzaza de Zamora Chinchipe, Huaquillas Fútbol Club de El Oro y Búhos de El Guayas. Así están, son 8 grupos de 6, 48 equipos que están en competencia por ahora, en el Nacional. Ahora es por grupos, como les habíamos contado. Entonces, de alguna forma, buena noticia para el Azuay. Y a ver cómo se prepara el equipo de Atenas y a ver si estaba preparado económicamente también para afrontar este grupo.
1: Sorpresa.
0: Claro, es que...
1: Están todos de vacaciones.
0: Claro, ¿cuánto tiempo es que terminó? Una semanita, ¿no? Una semanita.
1: Sí,
0: no
1: sé si se liberan, esto es inmediato.
0: Claro, y algunos habrán ido, si es que no son de acá de la Azuay, habrán ido a sus provincias de origen. Pero bueno, ya le tocará, dice... En el grupo de Avicet también hay novedades, nos dice. Palmeiras.
1: De Brasil.
0: Palmeiras queda fuera, dice. A ver, en el grupo de Avicet queda fuera. Entra Santa Ana. Entra Santa Ana. Ah, claro. Estaba Palmeiras, ya salió. Y aquí está Santa Ana, que es Manabí 3. En el grupo de Avicet. Todo por el tema de las licencias, ¿ah? Manabí por Manabí, dice en este caso. Todo por el tema de las licencias. Ah, el sticker. Bien, bien, ahí. Creativa la gente, ¿no? Creativa la gente. Son las 8:56, señor Raúl Oscar Becerra. Estamos yendo a finalizar la programación deportiva. Algo del Mundialito de los Pobres, de repente a la gente que está siguiendo este torneo. Hoy no habrá juego.
1: ¿No?
0: No, porque se están desarrollando los Juegos Nacionales.
1: Ah, sí, sí.
0: Aquí en nuestra provincia y hoy estará en la tabla el escenario de boxeo y por eso obviamente no se va a poder jugar esta jornada. Mañana habrá partido, mañana juega por ejemplo Simón Bolívar contra Bosque 2 de Monay. Hay la posibilidad de que, bueno, los dos no pueden clasificar, uno de los dos va a clasificar, pero también hay la chance de que Simón Bolívar se quede en la fase de grupos, al igual que la Ciudadela 2 de Monay.
1: Bueno,
0: Así está el tema en el

0: Mundialito de los pobres.
1: Detalle con respecto a fútbol internacional, gol de Tim Payne en su debut en Paraguay, Andrés.
0: No Después sé si de vio. 2 años hizo un gol.
1: Sí, ¿no?
0: Después de 2 años hace un gol.
1: Mire usted el detalle.
0: El
1: pero
0: poder de las redes sociales,
1: debuta,
0: oiga, Raúl.
1: ¿No? De paso de 5.000 promocionado o, no digo auspiciado tampoco, pero aparece un influencer que le da un poco de aparición a Tim Payne en su participación, por obviamente tener poco seguidor y demás detalle, se convierte hoy en uno de 5 millones de seguidores y aparte en su primer partido con Olimpia ingresa al cambio y marca el 5-0 para que Olimpia le gane a Rubio Ñu en Paraguay. Así que detalles con respecto a un ex mundialista. Otro detalle con respecto, ¿se acuerda que contaba que aparecía Bocinha en Colo Colo en Chile?
0: Claro.
1: Ojo el detalle, no ha llegado todavía, no sé si esto se ha actualizado, por ahí si alguien tiene la información, no llegó a Chile todavía porque apareció un equipo, si no me equivoco, de Marruecos o de otra liga que lo quiere convencer de que firme en su club.
0: ¿Sí?
1: Y en todo caso esto ha generado algún tipo de controversia, pero eso es lo que salía hasta horas atrás y está todavía imposibilitada la llegada. Y ver si se da, ¿no?, de alguna manera u otra la incorporación de Bocinha.
0: Oiga, yo vi por acá, ya ha llegado a Chile.
1: ¿Ya?
0: Quería claro, ver eso. Porque, ojo, ahora con tanta inteligencia artificial, manipulación
1: sí,
0: o fake.
1: Sí, hay que tener cuidado.
0: Sí, hay que tener cuidado. Dice, al final apareció el pibe Bocinha en Chile ya. Y toda la gente lo fue a recibir.
1: Ahí está el detalle. Sí, al final apareció porque, claro, estaba en duda, porque le había aparecido un contrato más fuerte y creo que estaba bien. Si no cumplía con el contrato que ya había firmado y que obviamente estaba en situación de que ya cumpla, ya iba a quedar muy mal Bocinha.
0: Claro. Ahora, ¿llegó a Chile con contrato ya firmado o claro. tendrá que firmar?
1: Un contrato firmado, me imagino. O sea, a ese nivel ya tenía que estar todo arreglado, Andrés.
0: Sí.
1: Bueno, me imagino pasar.
0: Digo, porque
1: todo
0: por ahí,
1: pasar.
0: Claro, puede ser que ya llega a Chile y en el momento en el que se está dirigiendo a firmar algo sucede. Pero bueno, ya está en Chile, ese es el tema.
1: No, a ese nivel los jugadores ya tienen que estar firmados, Andrés.
0: ¿Sí?
1: Más un jugador así con tanta repercusión, claro.
0: Por una multitud, así aterrizó Bocinha en Chile para ser presentado como nuevo refuerzo de Colo Colo. Y el video es de Colo Colo Oficial, ahí está Bocinha con la marca que lo viste, con sus lentes. Impresionante lo de Bocinha, hace 3 meses era alguien desconocido a nivel del planeta Tierra. Lo conocían en Cabo Verde, en Portugal tal vez, su familia, pero ahora es conocido a nivel mundial. A nivel mundial, Bocinha debe ser uno de los nombres, al menos me atrevo a decir, de los 5 protagonistas más nombrados de todo el mundial.
1: Sí,
0: comparto. Junto con los campeones. Puede ser Ferran Torres por el gol que marcó en la final, Rodri,
1: Mbappé,
0: Messi. Y de ahí puede estar Bocinha.
1: Sí.
0: Ahí puede estar Bocinha.
1: Sí, sí.
0: Bueno, ojalá llegue algún rato el próximo mundial y a los 40 vaya a alcanzar el nivel de relevancia que vaya. ¿El otro cómo es? ¿Payne?
1: Tim Payne,
0: imagínese.
1: Claro.
0: O sea, ahí es cuando uno dice el valor positivo. El valor positivo de las redes sociales y de los influencers. Bien el influencer que pudo generar eso.
1: Claro.
0: Y el valor de la marca de él también, como influencer, bien posicionada. Si ya era bueno y conocido, ahora su marca va a estar mejor posicionada todavía porque hace un tremendo movimiento marquetero.
1: Entramos rapidito nomás el detalle, ¿no? De qué importancia que son las redes sociales, el marketing y hasta la posición de lo que pueda generar el jugador en ese club, porque ya no sé si se analiza tanto el rendimiento y nada, sino es lo que puede aportar para que exista mayores seguidores, para que puedan aparecer otros auspiciantes. Bueno, siempre ha existido, ¿no? Uh-huh. Pero ahora mucho más, ¿no? Porque lo de Bocinha con 40 años, 40 y pico, tener que llegar a un club tan grande como Chile, uh-huh. y no sé si puede aplicar el mismo rendimiento que otro que tenga adaptación, ¿no?
0: Claro.
1: Lo puede hacer, obviamente, pero se pone en duda ese tipo de situaciones y llega más por quizá el nombre o la repercusión que pudo haber obtenido. Uh-huh. Así que lo mismo Tim Payne, o sea, Tim Payne desconocido en el mundo futbolístico.
0: Raúl, le hago una pregunta. Ganó Olimpia 5-0, ¿verdad?
1: Sí.
0: ¿Los 3 resultados anteriores de Olimpia cuáles fueron?
1: No me acuerdo.
0: Ahí está el valor de lo que
1: de
0: hizo
1: Payne.
0: Este, claro, de Tim Payne.
1: Claro.
0: Claro, o sea, es así. Ahí uno puede, de alguna forma, dimensionar lo que ha repercutido en este caso tremenda acción de el influencer. Estamos despidiéndonos. ¿Algo más,
1: no,
0: Raúl?
1: No, no.
0: Nos vamos, ya se viene el señor Sergio Sarmiento para conducir Sensaciones hasta el mediodía. Y nosotros les invitamos para que ustedes sean parte del programa en la segunda emisión a partir de las 13:45 hasta las 15. Y obviamente la tercera emisión desde las 18:30 hasta las 20. Nos vamos, amigos. Feliz arranque de semana para todos. Chao. Sigan en sintonía de Sensación, que está para escucharla todo el día.
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Queridos amigos y amigas, un saludo cordial. Buenos días a todos, a todas. ¿Cómo están ustedes? Qué placer enorme volvernos a encontrar en este día lunes 3 de agosto. Aquí estamos ya iniciando laboralmente, se puede decir, el octavo mes del 2026. Hoy con mucho gusto, como siempre, estamos llegando para presentarles este programa que, gracias a Dios, a su sintonía, a las empresas que patrocinan este espacio, lo tenemos ya durante algo más de 5 años. Así que bienvenidos a este encuentro musical. Yo soy Sergio Sarmiento, hasta las 12 del día intentaré hacerles buena compañía. Gracias por abrir un espacio cada mañana con nuestras músicas, con nuestras canciones, con nuestra voz, con nuestras palabras, con nuestra opinión, que siempre está a la altura de sus oyentes. Así que buenos días a todos y a todas. Esta será una de las canciones que todos cantaremos fuerte, muy fuerte, en el aniversario de qué tiempos aquellos, 22 años, el concierto que se presenta en el mes de octubre. Esta semana ustedes podrán escuchar cuándo y qué se pueden llevar con cada entrada. Así que esténse súper atentos. Qué linda que es esta canción. Se llama Tú Eres. Sergio Facchelli, nuestro invitado a los 22 años de qué tiempos aquellos.

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con esta canción hermosa de Los Iracundos con la voz de Eduardo Franco estamos cerrando el bloque de recuerdos en esta mañana. 9:31. Y como no, seguiremos románticos y complaciendo las canciones que ustedes muy gentilmente nos solicitan a través del 098-792-1065. Tenemos tantas canciones lindas por complacerles, así que está sonando una de ellas ya. Esto es algo un poquito más contemporáneo, más actual. Amor.

¡Qué buena canción! Amor mío, tres copas en la mañana. 9:38 minutos. Tremenda canción para cerrar el segundo bloque del programa de este día, lunes. Lunes 3 de agosto. ¡Wow! ¿Cómo pasa el tiempo? Se va como agua entre los dedos, ¿cierto o no? Bueno, escuchen esto. Me fui sin hacer ruido.

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1: Tremendo. 9:53 en la mañana. Nuestro amor para la historia. Gilberto Santa Rosa, son las 9:53. Gracias por solicitar esta canción.
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1: ¿Qué tal?
2: Alucinante.
1: Hermoso canción.
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1: ¿La escuchamos?
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No hay cielo que cubra lo que siento por ti, Franco De Vita. Son las 10 de la mañana, amigos queridos. ¿He escuchado esta canción? Supongo que sí. A ver si me dicen, sí, Sergio, ¿cómo no? Sí, súper linda. A ver, ahí le dejo planteada la inquietud. ¿Escuchamos?

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1: Estamos de regreso, son las 10 de la mañana con 5 minutos. 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Cerramos espacio publicitario y continuamos. ¿Qué tal ahora canta Agustín Pantoja? ¿Se acuerdan de esta canción? Es hermosa, muy romántica, por cierto. Se llama Qué difícil es.

Qué romántica canción esta, por cierto. Aquí estamos, amigos. Son las 10:15. Hasta las 12, arrancando esta nueva semana de trabajo, lunes 3 de agosto, con mucho gusto presentando y complaciendo todas las canciones que ustedes quieren escuchar. ¿Estamos? Bien, gracias. Vamos a cerrar este nuevo bloque de hermosas canciones, así mismo, románticamente, con el señor Marco Antonio Solís. ¿Qué canción? ¿Qué canción? ¿Dónde estará mi primavera?

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los tiempos de esta canción de Alejandro Sanz. Son las 10:28. ¡Pum! Buenos días a los que se integran en este momento de la mañana a Sensación 106.5 FM. ¿Qué tal? Bueno, linda canción. Víctor y Leo cantan Recuerdos, recuerdos de amor.

Qué buena canción esta de Sin Bandera. En esta no. ¿Será en la otra? Bueno. 10:35 en la mañana. Hasta las 12. A través de Sensación. Ah, va sonando una a una las canciones más lindas para hacerles buena compañía cada mañana en la primera jornada de cada día.

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Una llamada perdida. María León y Leonel García. 10:50 en la mañana. Bien. Sergio, por favor, ponga Recuérdame de Marc Anthony y La Quinta Estación. Sonando está aquí. Ustedes piden, yo complazco, yo programo y, como no, trato de hacerles buena compañía. Sí, están trabajando, yo lo sé. ¿Están en su computador? Bueno, suele un poquito más a los audífonos.

Aquí estamos, amigos, son las 11 de la mañana, un minuto. Muchísimas gracias por acompañarnos en este día, lunes 3 de agosto. Espero que todos estén bien y disfrutando de este espacio que cada día lo proyectamos para ustedes. Saludos, gracias.

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1: Aquí estamos en la mañana, son las 11:04, amigos queridos, 11:04. 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Bueno. 11:07. Esta canción me pidieron de Jesse y Joy. Se llama Corre.

aquí estamos en la mañana, amigos queridos, 11 con 15 minutos. Somos Sensación, la radio que programa con el corazón. Vamos a escuchar a Las Lolas. Esta es una canción muy linda, se llama Me Haces Tanta Falta.

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Aquí estamos en hasta las 12, estamos en la parte final, prácticamente 30 minutos que restan para cerrar el espacio de este día, lunes 3 de agosto. Y estamos complaciendo, ¿cómo no? Esta canción me pidieron de Pablo Alborán. Se llama ¿Dónde está el amor?

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1: 11 de la mañana, 37 minutos. 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Vamos a cerrar, es el penúltimo bloque, sí, ¿no? Es el penúltimo bloque del programa con esta canción hermosa que se llama A las Puertas del Cielo.

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Lucio Battisti, La Cinta Roja se llama esta canción hermosa que lo hemos desempolvado hoy justamente para poderlo complacer. 11:49 en la mañana, parte final del programa, Me pidieron esta canción, con mucho gusto está sonando. Se llama Te lo agradezco.

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1: Queridos amigos y amigas, estamos cerrando el espacio de este día lunes, inicio de semana, 3 de agosto. Gracias a todos y cada uno de ustedes. Les dejo en buena compañía con mi compañero Carlos David Pérez. Hasta las 13:45 estará con Desde Archivo, la música más viejita de nuestra discoteca. A las 13:45 hasta las 3 de la tarde, la segunda emisión de 106.5 Deportes. Luego llega Cintia a las 3 para estar hasta las 6:30, de 6:30 a 20 horas. Tercera emisión Deportes, 20 horas. Carlitos Marín con Noches de Amor. Y luego estamos con ¿Qué tiempos aquellos? Hasta las 2 de la mañana. Hay buena programación, buena música, buen deporte, buen comentario. Muy buenas transmisiones para todos y cada uno de ustedes. Queridos amigos, muchísimas gracias por su gentil sintonía. Mañana volvemos, si Dios permite, a partir de las 9 de la mañana. Entre tanto, dejarles mi agradecimiento y de todo corazón desearles a todos y cada uno de los oyentes de Sensación un muy lindo y bendecido mes de agosto. Gracias de verdad, Cerramos de esta forma el programa de este día lunes, que como siempre digo, espero haya sido de su completo agrado. No se vayan a ir porque aún hay mucho más. Somos Sensación 24 horas al aire con la música de toda la vida. Gracias, gracias, gracias totales.

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1: Hola, hola, ¿qué tal? Buenas tardes. Muy buenas tardes. El reloj marca ya el mediodía. 12 horas con 6 minutos exactamente. Y a partir de este instante nos conectamos con las emociones más puras a través de Desde Archivo. Hoy los invito a detener el tiempo por un momento y a respirar muy profundo. Y a dejarse llevar por esas melodías del recuerdo que guardan nuestros mejores años, esas buenas épocas. Que las canciones que están por sonar no solo llenen el espacio físico de sus hogares, lugares de trabajo, en el vehículo donde se encuentran, sino que abracen sus almas y les recuerden que cada día es una oportunidad hermosa para volver a sonreír y agradecer por todo el camino que hemos recorrido. Y en ese camino, de fondo estaba alguna canción que sigue formando parte de nuestros buenos recuerdos. De aquí nos vamos hasta las 13:45 para disfrutar de tu música favorita. Ponte cómodo. Ingresamos a la cápsula del tiempo y viajamos a disfrutar de estas grandes melodías. Es que la música jamás envejece.

0: Así estamos nosotros dando inicio a este espacio denominado Desde Archivo, un espacio donde viajamos a través del tiempo. Vamos a rescatar del baúl de los recuerdos esas canciones eternas que forman la banda sonora de nuestras vidas. Hasta las 13:45 estamos contigo.
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1: Vamos a viajar a un año en específico, vamos a los 60. La canción se titula Voy a pintar las paredes con tu nombre, mi amor. Tan largo el título de la canción. Voy a pintar las paredes con tu nombre, mi amor. Es uno de los himnos románticos más queridos de la época de oro de la música latina. Su interpretación por parte del grupo ecuatoriano Los Corvettes marcó una época inolvidable en las tardes de baladas y rock de los 60s y 70s. Los Corvettes, así como lo escucharon, es una banda ecuatoriana, una agrupación de rock, pop y baladas beat originaria de Guayaquil, Ecuador. Fue fundada a inicios de los años 60 por la familia Vallarino junto a músicos que eran de esa época muy destacados. Se convirtió rápidamente en una de las bandas más populares de nuestro país. Hablamos de los 60, ¿no? La canción mezcla la dulzura de la balada romántica tradicional con un estilo beat y la frescura de la nueva ola que denominaba o que dominaba los radiotransmisores de aquella época. Voy a pintar las paredes con tu nombre, mi amor. Es original de los Corvettes. A ver. Aunque la versión de los Corvettes es la más icónica en el territorio ecuatoriano, la canción fue compuesta originalmente por el músico argentino Joey Borsani. Su grupo Los Tíos Queridos la lanzó primero en Argentina en el año de 1969, convirtiéndose en un hit continental. Pero los Corvettes supieron imprimirle su propio sello guayaquileño ecuatoriano, inmortalizándolo por varias décadas. Los Corvettes se mantuvieron sumamente activos e exitosos hasta el año de 1974. ¿Por qué se disuelve la agrupación? Bueno, el grupo se disolvió de forma definitiva tras una dolorosa tragedia que afectó directamente a la familia Vallarino, marcando el fin de su ciclo musical, pero dejando un legado imborrable en el archivo sonoro del país. Voy a pintar las paredes con tu nombre, mi amor. Época de los 60.

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1: Soy a las 12 horas con 36 minutos. He escuchado la frase acerca de los años no pasan en vano. Esta información sobre todo para quienes ya pasaron el umbral de los 40 años. A partir de los 40 años, el cuerpo empieza a dar señales de que algo cambió. La energía no es la misma, el peso se mueve de lugar y las estrategias que antes funcionaban dejan de hacerlo. La alimentación tiene mucho que ver con eso, aunque no siempre de manera obvia, ¿no? Muchos de los errores más comunes no son excesos, sino hábitos cotidianos que simplemente dejaron de ser adecuados. Reconocerlos es el primer paso. Y es que ya el cuerpo no está en sus mejores años como hace tiempo atrás, ¿no? Hay algunos errores, por ejemplo, que debemos tomar en cuenta. Cuando ya pasamos los 40, los errores nutricionales son los siguientes: comer igual que a los 20 años. Eso es erróneo. Mantener las mismas porciones y cargas de carbohidratos refinados ignora que el metabolismo se ha ralentizado, lo que facilita una ganancia de peso involuntaria y acumulación de grasa visceral. Voy a comer de la misma forma, igual no me hace nada, el metabolismo es el mismo. No, no es lo mismo, ¿no? A veces dicen, llego a cierta edad, paso los 40 y voy a restringirme de las calorías. Voy a hacer una dieta extrema. No, aplicar dietas extremas ante el aumento de peso eleva los niveles de cortisol, que es la hormona del estrés. Destruye además el músculo residual y ralentiza aún más el gasto energético. Cuidado con hacer eso. Ya no es tan eficaz eso de dieta estricta. Después de los 40 ya no hay que hacer eso, ¿no? Por ejemplo, dice, no voy a desayunar, voy a almorzar nada más y listo. Saltarse algunos alimentos. Por ejemplo, omitir el desayuno y concentrar la mayor ingesta calórica por la noche va a alterar tu ritmo circadiano, eleva los picos de glucosa nocturnos e incrementa el riesgo de resistencia a la insulina. Por favor, a tomar en cuenta esto, ¿sí? Ya no es así de fácil y sencillo decir, ya no voy a desayunar, luego como algo a proporciones grandes y no va a pasar nada, ¿no? Son las 12 ya con 39 minutos.
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2: ¿Qué pasó un día como hoy en la historia? Y estamos en 3 de agosto del año 2026, octavo mes del año 2026. ¿Pero qué sucede un día como hoy en la historia? Un 3 de agosto, pero del año de 1492, Cristóbal Colón zarpa del puerto de Palos de la Frontera, esto en España, a bordo de la Niña, la Pinta y la Santa María. Este viaje culminaría meses después con su llegada al continente americano.

0: este movimiento estratégico expandió el conflicto en Europa y aceleró de forma definitiva el desarrollo de la Primera Guerra Mundial. Un día como hoy de 1949 se funda oficialmente la NBA, la Asociación Nacional de Básquetbol, está en Nueva York. Un día como hoy, 3 de agosto, pero de 1963, la agrupación Los Beatles ofrecen su último concierto en un bar llamado La Caverna, el mítico bar subterráneo de Liverpool que los vio nacer musicalmente, y allí, en ese mismo bar, se despidieron de su escenario local tras realizar allí 262 presentaciones. Hoy, 3 de agosto, es el Día Internacional de la Planificación Familiar, una fecha impulsada a nivel mundial para concientizar sobre los derechos reproductivos, el acceso a métodos anticonceptivos seguros y la toma de decisiones informadas para el bienestar familiar. Un día como hoy en la historia, aquí en su programación Desde Archivo.
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2: Vamos a disfrutar de una canción de la década de los 70, finales de los 70, para ser exactos, 1978. La canción se llama Por causa mía. Es una de las joyas más melancólicas de la balada romántica en español de los 70, interpretada de forma magistral por la cantante Adriana. Esta canción se convirtió en un himno del desamor y del arrepentimiento que marcó una buena época de oro en la frecuencia radial de América Latina. Por ejemplo, esta canción, a diferencia de la mayoría de las baladas de la época que culpan a la otra persona por el fin del romance, me fuiste infiel, eres así y aquello, Por causa mía destaca por ser un acto de absoluta honestidad y contradicción. La letra describe el dolor de perder al ser amado debido a los errores, al orgullo y al haber escuchado tantas mentiras ajenas. El tema arranca de forma suave y contenida, pero explota en un estribillo desesperado y cargado de drama, donde el ruego, vuelve, te lo ruego, te lo pido, por amor de Dios, se convirtió en el sencillo distintivo de la canción. A diferencia de otras grandes divas de los años 70 como Janet o Tormenta, la identidad y trayectoria de Adriana ha estado rodeada de un aura de misterio por las nuevas generaciones. Aunque su discografía fue precisa, canciones como Por causa mía lograron arraigarse de forma permanente en el inconsciente colectivo gracias a las coleccionistas y a las radios del recuerdo y programas como este titulado Desde Archivo, en donde en el año de 1978 estuvo de moda esta canción.

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1: Hemos llegado a la parte final, amigos. Gracias. Nos encantó compartir contigo este viaje a través de la música de esas épocas que siempre tendrá un espacio en nuestra memoria. Y todos los días, desde las 12 del meridiano, estamos acá de vuelta para viajar a través del tiempo. De mi parte, un abrazo para todos, que tengan una tarde excelente. Ya está el personal deportivo acá para 106.5 Deportes, segunda emisión, para poderles acompañar con toda la información que se ha ido generando el último fin de semana. De mi parte, un abrazo para todos. Mañana estaremos de vuelta a 6 de la mañana en punto para levantarnos juntos con todo el ánimo, con la buena actitud y obviamente con la buena música, disfrutando de un rico café que enamora. Así que mañana es la cita, 6 de la mañana en punto. 13:41 minutos, nos despedimos con la famosa canción de la película Volver al Futuro, cuyos protagonistas son Marty McFly y el Dr. Emmett Brown. Soy Carlos David Pérez, muchas gracias, hasta mañana. Chau.

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0: Hola amigos, bienvenidos a Sensación Deporte 106.5, son las 13 horas con 50 minutos. Ya estamos para llevarles la segunda programación del día aquí en Radio Sensación. Novedades en el mundo deportivo que van sucediendo. Ha ido desarrollándose la fecha número 23 con la normalidad. Deportivo Cuenca cayó este fin de semana frente al conjunto de Independiente del Valle. En la noche que también estuvimos con la transmisión del Barcelona frente a Leones Barcelona, se consiguió un empate, y bueno, hoy cierra la fecha el equipo de Liga de Quito frente a Delfín en horas de la noche. Hay novedades que van saliendo, sobre todo en Quito, con respecto al conjunto del Nacional. El Nacional, recordarán que ya tuvo sanciones, bueno, se fue a la Serie B precisamente por cuestiones administrativas, ¿no? Por las deudas que no ha podido llegar con sus acreedores y que no ha podido pagar, le cayeron las sanciones y Nacional descendió el año pasado a la Serie B. Ahora se encuentra en una situación donde le van a restar 6 puntos a lo que tiene ahora mismo, que son apenas 5. Todo esto porque tampoco pudo llegar a los pagos con las deudas que estaba manteniendo. Pedro Quiñones, el señor Grabowski, bueno, y otros personajes, que otras personas que está teniendo algunas deudas del conjunto del Nacional. Si no lo consigue, no consigue pagar en estas últimas horas, que todo apunta a que no lo hará, el conjunto del Nacional se va a quedar con menos un punto, básicamente poniendo los últimos clavos a lo que sería el otro descenso del Nacional, y esta vez a la segunda categoría. Así de contundente, así de dura es la realidad del equipo del Nacional, y de esta forma se va presentando. De esta forma se ha ido presentando, y el Nacional entonces con toda seguridad va a estar en la serie, en la segunda categoría. Ya lo podíamos prever, quizás incluso sin la resta de los 6 puntos, porque estaba en el último puesto, porque tenía solo 5 unidades, porque ha ganado un solo partido en lo que va de campeonato en la Serie B, porque tiene un montón de empates, tiene un montón de derrotas, a ver, tiene dos empates, y el resto todo ha sido derrotas para el conjunto del Nacional. Es la parte oscura que se presenta entonces en el equipo capitalino, en el conjunto del Nacional, que ahora estará por los mismos rumbos que ha estado el Deportivo Quito. Vamos a ver si no se encuentran, ¿Será que Deportivo Quito por fin puede subir a la Serie B nuevamente? ¿Será que lo consiguen este año? Bueno, lo estaremos repasando igual a lo largo de las semanas. ¿Cómo está Raúl? Ya se encuentra por acá nuestro compañero Raúl Becerra. ¿Cómo le va? Muy buenas tardes.
1: Hola David, ¿cómo estás? Un saludo para vos, para toda la gente. Obviamente que el detalle queda todavía algo como seguir hablando del Deportivo Cuenca y lo que dejó su viaje a Quito. El partido obviamente que estaba dentro del presupuesto poder perder. Las formas, lo que queda para lo que viene en relación a ese partido, que creo que deja una sensación de que sigue mejorando en lo colectivo. Lo individual sigue, se sigue aportando para el equipo, y obviamente quizá queda un poco el análisis de cuánto pudo haber hecho más en cuestión ofensiva, que no fue de gran ofrecimiento, pero creo que no llegó a inquietar o a patear al arco el Deportivo Cuenca, por lo menos para este partido. Así que el detalle, empezar con lo que dejó por lo menos ese partido, obviamente los otros que fueron importantes para el desarrollo de la fecha. Hoy se juega Liga de Quito versus Delfín, partido que quizás esté mucho más encaminado a poder llevárselo Liga, más sabiendo que desde la llegada del entrenador Álvarez ha podido ganar sus 2 partidos de manera contundente, y hoy ante un rival del Llano que no viene de buena manera, podría acrecentar una posibilidad de victoria, obviamente de ratificación de un buen momento y de encaminarse también a poder competir las últimas fechas en mejores posiciones para la Liga Pro. Así que eso de parte mía, y obviamente acompañar la transmisión también de lo que se hable.
0: Bueno, antes de

0: Madre sí, un poquito más, pero mi padre no tanto, no conocía mucho a Ferran Torres y yo le digo, y mira que este jugador, ve lo que es el fútbol, este jugador normalmente de 5 ocasiones que tiene igual a las que tuvo en la Copa del Mundo, las 5 las manda para afuera. Y él me decía, no, ¿cómo va a mandarlas para afuera? Yo digo, sí, las manda para afuera, por eso el Barcelona le quiere sacar de su equipo rumbo al PSG y es así, es un jugador que no ha sido consistente desde que ha llegado al Barcelona, más o menos hace ya unos 4 años aproximadamente, 3, 4 años, y lo quieren mandar para el PSG, supongo que para también hacer caja, porque el objetivo del Barcelona sigue siendo al menos el argentino Julián Álvarez.
1: Sí, detalle para Ferran Torres en la temporada 2025-26, 49 partidos jugados, 21
0: No
1: goles.
0: está mal, está muy bien.
1: Sí, 3 asistencias, 2 amarillas. Tiene participación en la Supercopa, la Copa del Rey, Champions y Primera División. Obviamente, en todas ha marcado, en todas ha marcado goles. 16 goles ha marcado en la Primera División del Fútbol de Barcelona y en la Liga Española. La Champions ha marcado 3 veces, en la Copa del Rey una y en la Supercopa de España una también, que creo que le gana al Real Madrid, si no me equivoco, ¿no? Ese es el detalle. En el Mundial marcó un solo gol después de 8 partidos jugados.
0: Y fue el de la final.
1: Claro, el más importante de todos. Así que sí, es un jugador que ya tiene procesos de selección. Participó en la sub-17, sub-19, sub-21. Se ratificó en el 2020 como un jugador ya de la mayor y desde ahí ha sido partícipe para su situación. Acá dice el detalle con Barcelona, Ferran Torres ha jugado 207 partidos, ha marcado 65 goles. Obviamente ha estado siempre por detrás de los delanteros estelares, ¿no? De Lewandowski. ¿Qué otro delantero ha llegado como para pelear?
0: Rafinha.
1: Pero a ver, más de haciendo como, porque él pues juega en Barcelona, sí juega como un punta.
0: Arrancó por la izquierda,
1: Sí.
0: luego fue perdiendo puesto, apareció Yamal, pero sí por Lewandowski básicamente.
1: Claro, él peleaba, si no jugaba él, jugaba Lewandowski y muchas veces jugaba más Lewandowski, pero bueno, en todo caso, no está mal pensar en un jugador que quiera cambiar de aire, pensando en que nunca ha sido el jugador protagonista y en otro lado quizá vaya a acrecentar su contrato, se vaya a sentir mucho mejor en cuanto a su valía y obviamente a nivel futbolístico podría expresar mejores resultados y no está mal. No sé si decidirá ir por lo económico a una liga menor, si decidirá ir a un equipo competitivo para poder mantenerse en el mejor de los niveles y seguir participando en la selección. Y en todo caso, a la espera que pueda pasar con este jugador, que obviamente fue muy importante para España en la final, obviamente, que marca el gol decisivo para el triunfo.
0: Sobre eso en cuanto al tema de Ferran Torres, ahora en tema ecuatoriano, el futuro de Einer Valencia. A ver, hoy el periodista José Alberto Molestín ha actualizado un poco la información del delantero ecuatoriano y también medios argentinos los he estado escuchando. El jugador Einer ha tenido ofertas concretamente de 3 países. De Argentina,
1: Sí.
0: que se supone que un grande lo quiere y yo cuando entiendo un grande se supone que es Boca Juniors. Dicen que necesitan un delantero y José Alberto Molestina decían que hay un grande, bueno, hablaba
1: Sí.
0: de dos, creo.
1: Son dos opciones, pero la más fuerte y la que llegó a negociar la
0: Era con
1: posibilidad
0: Talleres,
1: con
0: ¿no?
1: Talleres de Córdoba.
0: Y al final terminaron en no.
1: Sí, no sea la
0: Se
1: posibilidad.
0: supone que habría otra de Argentina, de un grande.
1: Sí, estaban hablando de Boca, pero lo de Boca pierde fuerza porque había desestimado la posibilidad de Riquelme hace poco de que no iban a contar con un delantero, no iban a salir al mercado a buscar un
0: No iban a
1: delantero
0: buscarlo.
1: y que obviamente ya caía la posibilidad de Enner. Quizá pudo haber sido un rumor, quizá hubo un acercamiento de alguien o una posibilidad desde un periodista para que esto sucediera y en todo caso tiene más ratificación de poder ir a la MLS.
0: Esa es la otra opción que
1: Sí.
0: tiene ofertas de la MLS.
1: Claro. Y la tercera no sé de qué país sería.
0: La de Melec.
1: Ah, Ecuador,
0: ¿Aún no lo
1: claro.
0: dije?
1: No, no.
0: Ah, entonces era la de
1: Sí,
0: Melec.
1: no, no, había
0: Sí, era
1: dicho
0: la de Melec.
1: Argentina, claro.
0: José Alberto Molestina señaló que hay una chance de Melec, pero está muy lejana
1: Claro. Ya
0: económicamente a
1: hicieron
0: lo
1: un
0: que tiene que ver lo
1: ofrecimiento
0: otro.
1: supuestamente y que ese ofrecimiento había sido por debajo de las otras dos, de
0: Sí,
1: Argentina
0: sí, sí, sí.
1: y de la MLS. No creo que compita MLS con esos mercados tan
0: No,
1: fuertes.
0: imposible.
1: Y en todo caso, quizá habría que tocarle ahí una fibra emocional, sentimental, para que quiera volver, pero es que quizá
0: Eso
1: está en un
0: sí.
1: momento
0: pasa fresco. Bastante con los jugadores. Sí, sí abordan a veces desde ese punto de

0: Sí. Esta...
1: Paredes llega a Boca por lo sentimental.
2: Sí, ¿no?
1: Claro, pero él estaba en la Roma y tenía ofertas de mantenerse en Europa, irse a Arabia a ganar mucho dinero.
2: Eso iba a decir.
1: Mucho dinero. Y aparte venía a ser campeón, jugar en Copa América, o sea...
2: Yo lo respeto mucho. Yo sé que mucha gente quizás, bueno, en medios quizás han apuntado bastante contra Paredes después de la Copa del Mundo.
1: Sí, está.
2: No fue la mejor imagen, yo entiendo, pero el otro... Pensaba también por otro lado y decía, qué profesional que es Paredes, porque jugó la Copa del Mundo hace muy poquito y a la semana ya estaba jugando con Boca.
1: Muchos dicen que tendría que descansar, primero porque no le está haciendo
2: yo
1: bien.
2: Yo me hubiese ido el tiempo que me permitan de vacaciones.
1: No, en el sentido que quizá le podían haber dado desde Boca unos
2: 5 o 7 días.
1: No mucho más, porque al final el jugador también necesita volver a estar... o ser parte de unas vacaciones en las que él se aleje del fútbol. No 10, 15 días, porque ya perdería mucho el ritmo para volver a competir, porque no nos olvidemos que Boca ya está jugando.
2: Claro, ellos están jugando, ese ya es el detalle. Jugando,
1: claro.
2: No es como los europeos que, por ejemplo, Vinicius...
1: temporada está.
2: Vinicius ha hecho las vacaciones más largas y él lo argumentó diciendo que fui el jugador del Real Madrid que más jugó el año pasado.
1: Sí, y es cierto.
2: Y es cierto, jugó más de 4.000 minutos, entonces claro. Se tomó también las vacaciones más largas.
1: Bueno, pero a ver, tiene cierto sentido porque ahí está en juego lo mental, está en juego lo físico y el rendimiento también, porque al final, una vez que empieza a jugar, lo van a empezar a exigir rendimiento. En todo caso, esto de volver a establecerse mejor en lo físico va a ser paulatino y post-mundial obviamente se entiende que su participación debe necesitar cierto tipo de descanso. Así que sí estoy mucho, no mucho pendiente, pero sí estoy muy informado porque me aparece mucho de toda información en el extranjero del fútbol internacional y no me parece mal. No son jugadores que llegan en un estado físico deplorable y les cuesta adaptarse. Más bien, son jugadores inteligentes, disfrutan, descansan y cuando vuelven quizás le toman 7 días, 10 días en ponerse bien y ya son prácticamente nuevamente titulares.
2: Para ir cerrando este tema de fútbol argentino que lo abordamos desde el punto de Inter Valencia, ¿le gusta Thiago Almada para River? Fue anunciado ya.
1: Detalle con Thiago Almada, vale, lo quiere Brasil, un equipo, Flamengo lo quiere.
2: No, pero se supone que ya está anunciado para River.
1: Sí, pero ojo el detalle que todavía no está confirmado y Flamengo ofrece a Gonzalo Plata y a otro jugador más.
2: Para ir a Estados Unidos, porque él está ahí.
1: Para Estados Unidos y obviamente la posibilidad. Gonzalo Plata suena mucho en el Zenit de Rusia.
2: También.
1: En negociación directa, en el intercambio o la compra, ¿eh? O la venta, si se quiere, de Flamengo. Pero habría que ver, en Almada le fue muy bien en Brasil. Bueno. Muy bien en Brasil.
2: Yo nunca entendí muy bien ese paso a Estados Unidos.
1: No sé.
2: A mí no me tomo, a ver, yo digo algo. Yo sí, en los pies, ojalá hubiese sido así, los pies de Inter Valencia, me voy a Estados Unidos de cabeza. Pero porque ya la carrera ya está hecha de Inter.
1: Claro.
2: Y a mí Estados Unidos es un país que me gusta, le van a dar mucha plata, se vive bien, lo tomaría. Pero Thiago Almada estaba, digamos que encontrando recién el prime de su carrera como futbolista y se fue a Estados Unidos y, bueno, le he ido más o menos realmente... Pero esa vuelta a River, un River que comprendo que está teniendo el peor arranque en un campeonato, ¿no?
1: Es histórico lo que se dio de River, son 5 partidos.
2: 5 partidos sin ganar.
1: Sin ganar.
2: No solamente todos han perdido, ¿no?
1: Y todos perdidos. El detalle es que no se dan su historia a esto. Y
2: así lo
1: justo le pasa con el Chacho Caudet, ¿no? A ver, Thiago Almada pertenece al Atlético de Madrid.
2: Ah, pero bueno, estaba cedido igual en
1: Sí, sí, está cedido. Obviamente tiene la nacionalidad italiana, tiene 25 años, tiene Thiago Almada, tiene una
2: jovencito.
1: 40 millones de euros vale medianamente su pase. No sé si será una adquisición, si se pedirá un préstamo de parte de River, pero no me imagino que esté pensando, bueno, hay que ver la cabeza del jugador, ¿no? Ya es seleccionado y todo, ¿no? Pero bueno, está en situación particular de análisis, ¿no? Jugó en Vélez, salió de Vélez, jugó en el Atlanta United, donde la rompió mal en Atlanta.
2: Ahí es.
1: Ahí es donde él explota, ahí estaba Martino, sale campeón, figura pero estelar de ese equipo de la MLS. Se viene a Botafogo también sale campeón, le va muy bien. Se va al Lyon, es vendido al Lyon, y desde el Lyon también es comprado por el Atlético de Madrid, ¿no? Ahí con su relación con el Cholo Simeone. Y ya no jugó Copa del Rey, Champions League, bueno, la primera división, no tiene muchos goles, ha jugado solamente 40 partidos en Atlético de Madrid y ha marcado 4 goles. Lo que marca la línea del propio Thiago Almada es que es un jugador joven, su característica es muy pretendida en el fútbol a nivel internacional, y donde ha ido ha marcado una cierta ascendencia de rendimiento, ¿no? Marca diferencia, juega bien, es protagonista y es cotizado en muchos fútbol, ¿no? En su vuelta al fútbol argentino, para mí estaría ligado a quizá, no sé si será hincha de River, pero en situación de que tiene muchos amigos, jugadores que también ha tenido posibilidad de compartir, pero no sé si el momento, no, tiene 25 años.
2: Eso es. Oye, y Franco Mastantuono también dicen que podría volver a...
1: Es que es una locura, ¿no? O sea, River podría pagar, pero yo creo que igual así todo River no tiene hoy capacidad para poder revertirla.
2: De Franco Mastantuono cedido.
1: Sí, sí, sí, pero no, pero suena más en la Fiorentina.
2: Ojo,
1: Real Madrid no quiere...
2: No quieren que vuelva a Sudamérica.
1: No, ellos quieren que se siga creciendo en Europa. Pero bueno, el detalle con Thiago Almada es que River hoy ha traído a la línea defensiva, está Montiel, ahora jugó en la selección argentina. Otamendi, jugador de selección argentina. Martínez Cuarta, jugador de selección argentina. Y Acuña. O sea, en algún momento todos estos jugadores fueron hace pocos años, de poco tiempo, seleccionados, ¿no? Tiene un plantel increíble River, pero no ha podido formar un equipo, ¿no? Son todas figuras y eso ha marcado, lamentablemente, para la historia de River, una de las manchas más grandes en su historia, ¿no? 5 partidos perdidos en un inicio y no se da esto en toda su historia. O sea,
2: yo también lo leí y me sorprendió.
1: Claro, no, es que el momento de River es bien, pero bien complejo, ¿no? Y ahora tiene que jugar contra Santa Fe de Colombia, ¿no? Para su pase a Copa Sudamericana. Puede llegar a acrecentarse porque Colombia marcó mucha diferencia en su situación de playoff previo a este octavos de final de Copa Sudamericana. Mucha diferencia, ¿no? Está en un buen momento Santa Fe, así que veremos qué es lo que pasa. Apunta alto River, pero quizás ya ha comprado demasiado o ya ha traído demasiado en cuanto a figura y ya ahora necesita empezar a formar como equipo, ¿viste? Y el detalle es que no sé cuánto más le queda a Chacho Coudet, porque esto de la mancha de los 5 partidos que no se daba en la historia ya lo empiezan a poner como con posibilidad de salida. Y él, obviamente...
2: Otro más, porque él llegó en enero.
1: Claro, pero se fue Gallardo.
2: Claro.
1: Ese es el detalle. Y ojo que hay también periodistas que ya lo ponen de vuelta a Gallardo en River y me parece una locura, ¿no?
2: Oiga, esto es un chiste a veces lo que hacen con los entrenadores. Sí. Leía lo de Van Gaal. Yo tengo un chiste Van Gaal con lo de Van Gaal. Es que es increíble, ¿verdad? Van Gaal ha estado en la selección de Países Bajos. Luego llega Koeman, se ofrece Koeman. Cuando no le va bien a Koeman, como que vuelve Van Gaal. Estuvo en la anterior Copa del Mundo. Ahora está de nuevo Koeman y otra vez se ofrece Van Gaal. Por Dios, es un baile que también tienen a veces de los entrenadores. Y yo lo digo ya uniéndolo con el fútbol ecuatoriano, qué sobrevalorado a veces está. Siempre es lo fácil, ¿no? Coger el entrenador, más o menos de este equipo no está funcionando. Nadie se pregunta si quizás el tema de la plantilla es que no lo armaron del todo bien, es que no están rindiendo muy bien por ahí. Porque yo le digo algo, es que no puede ser que todos los entrenadores sean inútiles. No, eso no puede pasar nunca. Yo nunca he encontrado grandes diferencias entre entrenadores. Yo creo que más o menos los conocimientos de los entrenadores están más o menos al mismo nivel, por algo están en el mismo ambiente. Luego están las diferencias de cómo cada uno maneja a veces un grupo.
1: Sí,
2: claro, esas cuestiones son bastante diferenciales,
1: sí,
2: ¿no? Pero no puede ser que todos los entrenadores sean unos inútiles. Y ahora lo que está pasando en Emelec, otra vez volvieron a perder. No sé si vio los goles de Ayrton Preciado. Bonitos goles.
1: Golazos
2: realmente en la victoria que tuvo Aucas de visitante contra el equipo de Cristian Azuti. Lo que le decían al pobre Nasuti a la salida.
1: Ah, sí.
2: La crisis también está fuerte por allá.
1: Fuerte. A ver, el fútbol ecuatoriano está, no digo en crisis, pero está en todos los clubes un punto de análisis mínimo, ¿no? Administrativo, dirigencial, el aspecto económico, si no es el aspecto económico, es el aspecto técnico, la dirección técnica. O sea, se ha dado esta situación, así que me imagino que es parte de, pero tendrán que ir acomodándose los clubes porque hay algunos que van a cumplir objetivos, hay otros que no. Y quizás hasta tienen cierto tiempo, ¿no? Porque quedan 7 fechas, ¿no? 21 puntos en jugar.
2: Sí, quedan ya nada.
1: Con la de la
2: 7 fechas, sí. Con 24, la 25, 26 hasta la 30.
1: Claro, hoy se cierra la fecha y quedarían 7 por jugar, son 21 puntos. Y claro, hay algunos equipos que van a marchar antes, que ya se van a ubicar en prácticamente en momentos complejos. Así que bueno, veremos cómo se desarrolla el torneo para unos y para otros.
2: Y repasar que la última vez que de verdad tuvimos un campeonato, a ver, la fecha, ¿no? La fecha número 10 fue la última ocasión que esto estaba igualado. Porque en la fecha número 10, Independiente del Valle tenía 22 puntos. Bueno, la Católica también tenía 22 puntos en la fecha 10. Desde entonces ha sido el despegue total de Independiente del Valle y de Católica.
1: Le gana Independiente a Católica en ese partido y ya ahí Católica entra en una racha negativa. Y Independiente vuelve a crecerse, ¿no? Ya lo pasa y se vuelve a enfocar en el torneo. Pero Católica estaba marcando diferencias en ese nivel, en ese momento, perdón, y hoy ya se ha dado vuelta la tortilla y ya lo ponemos a Independiente como candidato. Y Católica no está mal, ojo, los últimos partidos de Católica lo posicionan bien, le está marcando la línea, por lo menos a los demás equipos, de cómo hay que jugar, por lo menos en esta parte del año, porque si no te empezás a quedar. O sea, de los últimos partidos, Católica ha ganado 4, de los últimos 5 ha ganado 4 y empatado 1. O sea, se da la particularidad que Católica le gana Liga, o sea, arranca la segunda parte del torneo con una derrota versus Católica, versus Muchurruna, con una derrota versus Católica, y que obviamente acrecentaba también ya una mala racha de otros dos partidos sin poder ganar, que había perdido con Nacional en la Copa Ecuador y con el propio Melec. Pero bueno, ahora se da esta particularidad, después de haberle ganado, ¿se acuerdan? 1-0 a Liga. Gol de, creo que fue Mauro Díaz, después le gana a Cuenca, le gana a Barcelona, empata con Guayaquil City, quizás acá está el punto medio raro, pero obviamente había que ir a jugar a Guayaquil y obviamente enfrentarse a un equipo que no es fácil como Guayaquil City, y después le gana 5-0 técnico. O sea, detalle con respecto a eso, Católica viene en levantada, ahora tendrá que jugar esta semana, el día miércoles jugará por Copa Ecuador Católica contra Vino Tinto. O sea, ya empieza una complejidad y a partir de ahí tendrá otras dos visitas más, tendrá que visitar a Libertad de Loja y a Macará. O sea, no está fácil para Católica, pero en todo caso ha marcado de cierta manera la línea competitiva en estas últimas fechas y se ha alejado prácticamente a 7 puntos del séptimo, que es el último que ingresa al hexagonal, y eso marca también...
2: ¿Qué es Deportivo Cuenca?
1: Que es Leones.
2: ¿No es Deportivo Cuenca?
1: Leones, Deportivo Cuenca está octavo con 31, séptimo está Leones con 32, un punto por encima. Y claro, creo que hasta Leones, todos los que tienen... están en posibilidad de clasificación, porque Liga de Quito está sexto con 32 puntos, todos tienen diferencia más 2. A partir de ahí, Deportivo Cuenca, tiene el octavo para abajo, tiene menos 7, menos 2, menos 5, menos 5, menos 9, menos 8, menos 9, menos 8 y menos 20, que es Manta. Pero desde Leones para arriba, que son los 7 primeros lugares, todos tienen más diferencia de gol en el torneo nacional.
2: Sí, parece que esto se va a quedar más o menos quizás de esa forma, ¿no? Quizás con Cuenca, que podría ser, porque el Deportivo Cuenca se le viene ahora 3 partidos que puede sacar alguna cosa interesante. Tiene, a ver, el día lunes, el próximo lunes, Manta. Tiene el partido con el Manta, ¿verdad?
1: Sí.
2: También luego del partido con el Manta tendrá que visitar Orense. Se le puede ganar Orense. Sí, se le complica a veces al Cuenca, pero...
1: Depende del horario. Si juega en la noche, Cuenca tiene mayor facilidad. 7 de la noche.
2: Claro. 15 de agosto. Ah, bueno, no, perdón, todavía no está definido.
1: Ah, bueno. No, si te toca en la tarde ir a jugar allá...
2: Es como más jodido, ¿no?
1: Claro, porque Independiente fue a jugar el fin de semana anterior y
2: la pasó mal.
1: 3-2 y pidiendo la hora Independiente en los últimos minutos. O sea, el calor tiende a ser partícipe en los partidos.
2: Luego tiene la... Recibe a Muchurruna, 22 de agosto. También ganable. Ganable aquí en casa contra Muchurruna. El año pasado les costó al Deportivo Cuenca y fue uno de los últimos partidos que tuvo esa racha de victorias. Me acuerdo que fue por el mes de julio que le ganó 1-0 con un cabezazo del defensor Agustín. ¿Era cómo se llama?
1: Gómez.
2: Correcto, de Gómez. Era un cabezazo pasado el minuto 80. Luego tiene que visitar a Técnico Universitario. Entonces son partidos que creo que el Deportivo Cuenca sí, más o menos se le puede dar.
1: Tendría que sacar el mínimo 6 de 12 o 7, tiene que ser por encima del 50%.
2: Y ojo, vea los partidos que todavía faltan. Hablamos de técnico, Guayaquil City en casa y Libertad también en casa. De ahí cierra con visitando el Rodrigo Paz. Entonces es un cierre ciertamente amable para Deportivo Cuenca.
1: Sí, sí, sí.
2: Yo le diría prácticamente para sumar en cada uno de los partidos.
1: Sí.
2: En cada uno de los partidos. Sacar un empate quizás en contra Orense. La victoria con el Manta en casa creo que se puede dar. Contra Muchuruna también creo que se puede dar.
1: Sí.
2: Y con el técnico no sería una novedad que Deportivo Cuenca le pudiera ganar allá. Y luego tiene dos para cerrar en casa, que es contra Guayaquil City. Ese va a estar algo duro. Va a estar duro porque Guayaquil City es un equipo que hay que meterle mano. Y Libertad. Es el Libertad más flojo, creo que de los últimos años. El Deportivo Cuenca ya le ganó a Libertad.
1: Sí.
2: Aquí, allá también le sacó puntos. En
1: allá
2: Loja.
1: Le ganó acá y le ganó allá el Deportivo Cuenca. Ahora queda el partido de vuelta aquí en
2: el ASA.
1: En el ASA. Detalles: lo único que hay que tener en cuenta es que el Cuenca ya juega con intenciones simplemente de entrar al hexagonal.
2: Sí.
1: Los otros juegan con la posibilidad de salvarse el descenso o salir de ese hexagonal de descenso. La mayoría de los equipos que va a enfrentar ahora, salvo Manta, que está condenadísimo, llámese técnico, Muchucruna, Guayaquil City, están todos cerquita del Cuenca. Y son partidos directos, partidos en los que se juegan finales, en los que los equipos que vienen no van a venir a intentar ganar, no van a venir a intentar hacer su partido, llevarse puntos, porque todo te va a ayudar a lograr objetivos. En todo caso, por eso digo que son más complejos, porque a priori uno piensa que el Cuenca es superior al Manta, claro que es superior.
2: Claro.
1: Pero claro, lo viste al Manta jugar contra Independiente, aguantando y todo, y hasta casi le gana. Entonces no creo que vaya a ser fácil para el Deportivo Cuenca.
2: No, fácil para el Cuenca no es ningún partido.
1: Y el hecho es que quizás vos pienses de que estás por encima y acá ya no empezás a jugar con el hecho de lo numérico. Acá empezás a jugar de cómo los jugadores compiten cada partido para salvar o cumplir objetivos. Manta para mí es el equipo más ganable, pero me sorprende un poquito el nivel que mostró con Independiente. Y la manera que compitió, entendiendo de que tenía que jugar así para poder llegar a encontrar un resultado favorable.
2: También es cierto que creo que el contexto le permite, porque era Copa Ecuador, digamos.
1: Claro.
2: Eso le podía hacer como que salvar el año, dar un batacazo, ver hasta dónde llegaba. Ya en el torneo nacional, yo creo que no será un grupo de que piensan, esto ya está perdido.
1: Ah, eso sí, puede ser de que ahora cambien la mentalidad. Por eso digo, pero es traicionero ese juego. Porque aparte el Cuenca no es que juega contra el Manta, juega contra su propia mentalidad. Porque hoy hablábamos con Andrés en la mañana de que al Cuenca se le ha hecho más difícil jugar esos partidos que parecía que Cuenca los iba a ganar fácil. Leones del Norte acá empatas, ¿te acuerdas? Orense, que venía mal, muy mal.
2: Claro.
1: Le gana a Orense.
2: Le gana Orense.
1: 3-1, sí. Goleada. 3-1 creo que fue.
2: Sí.
1: Macará, que no venía bien, pierde o empata con Macará, creo. En todo caso, ese es el detalle de que el Cuenca, así todo, teniendo las posibilidades para poder marcar la diferencia, deberá estar por encima de lo que se espera que pueda cumplir, ¿no? O cumplir con la expectativa que se cree con respecto a esos partidos, ¿no? Y quizás es lo más difícil, porque vos a veces no te concentrás bien o no entrás en el ritmo de competencia que te permita a vos marcar la diferencia y se te empareja y después es más complejo. Para mí, está claro que Cuenca podría sumar muchísimos puntos, para mí está claro que podría sumar, pero depende mucho de sí mismo. ¿Cómo compita? Y lamentablemente en esa racha que estuvo 5 o 6 partidos sin ganar el Deportivo Cuenca, sí le tocó enfrentar a equipos duros. Sí le tocó enfrentar a equipos que estaban un poco mejor, ¿no? Le tocó enfrentar a un Católica, a un Aucas, la pérdida, a un Barcelona, la pérdida, a un Leones que estaba mejor, que se empata con un hombre menos.
2: Sí.
1: Le ha tocado jugar contra equipos duros. Pero bueno, ahora quizá la tabla, o perdón, el fixture parece un poquito más acomodado, pero ya entra en la situación de definición y ahí ya necesitas empezar a jugar de otra manera. La gente espera que se dé así, que Cuenca empiece ya a jugar mucho más parecido a lo como pudo jugar contra Emelec, que quizá con contextos diferentes, porque los demás equipos no van a venir a proponer, van a venir a cerrarse, a hacer partidos duros, y creo que esos son los que más le ha costado a Deportivo Cuenca, los que los otros equipos no vienen con intenciones de proponer algo como protagonista, sino más bien esperar y trabajar el partido. Así que lo analizo así, por lo menos yo, en cuanto a las posibilidades. Sé que está por encima del nivel de todos los equipos que nombraste, por lo menos en el fixture. Pero bueno, hay que ratificarlo en la cancha, eso seguro.
2: Sí, justo estaba revisándolo. Están todos por detrás, ¿eh? Sí. O sea, de detrás de Deportivo Cuenca, todos: el Libertad, Mushuruna, Guayaquil City, Orense, Técnico, Delfín, creo que también lo mencioné, y el

0: conjunto del Manta. Hasta por economía, ¿no? Como decimos a veces, hasta por economía popular, tendría que meterse a Deportivo Cuenca en ese primer hexagonal. Si bien creo que puede competir muy bien y quizás llevarse ese cupo que le da el cuadrangular, un solo cupo al torneo internacional, hablamos de que son más partidos.
1: Claro.
0: ¿Qué partidos? Porque es jugar contra Independiente, que siempre llevará más gente, o sea, la gente de Deportivo Cuenca. Recibir a Católica, siempre es duro jugar contra la Católica, sí. La gente lo irá a ver. Con Aucas también, con Barcelona, ni qué decir, con Liga de Quito, pues, ni qué decir, y veremos si Macará, bueno, Macará creo que está bastante asentado en ese primer hexagonal. Vamos a ver, uno de ellos tendrá que caerse, al menos para que aspire Deportivo Cuenca. No me imagino un Liga de Quito cediendo puntos, y menos ahora. Creo que Liga está, le digo algo, a pesar de que Barcelona está 3 puntos arriba de Liga de Quito, yo le veo a Liga de Quito mejor. va a terminar mejor. Creo que termina mejor en el campeonato.
2: Es que está difícil igual, ponete acá en la situación. Vamos a analizar a Cuenca y su futuro. Por encima está Liga, Aucas, Macará, Barcelona, Católica, Independiente. De esos 6 equipos que nombramos, hasta 7, porque Leones. Yo creo que a Leones lo podría sacar de ese puesto, del séptimo lugar Cuenca, seguramente en poco tiempo.
0: Sí.
2: Pero al resto...
0: Es jodidísimo.
2: Jodido.
0: Oiga, es que no es ninguna locura decir que de esos 6 de arriba, el más débil es Barcelona.
2: Claro. Y ojo que políticamente Barcelona tiene... No lo veo quedándose fuera del... De
0: Barcelona está exigidísimo.
2: Sí, sí. Y eso que no juega muy bien Barcelona hoy, no tiene fortalezas. Y así todo, no se espera que salga de ese hexagonal. Primero por lo que representa Barcelona. Entonces, no es que vos que competís contra equipos que no son fuertes. Son muy fuertes ellos.
0: Creo que esta lucha por meterse al primer hexagonal está más duro que el año pasado.
2: Claro.
0: Bueno, el año pasado el Deportivo Cuenca estuvo la mayor parte del cierre del campeonato en el primer hexagonal. Sí. Entonces, parecía que lo conseguía. Ocurrieron cosas, ¿no? Ocurrieron
2: claro,
0: cosas.
2: Ahí y le tocó pelear saliendo con Barcelona, ¿se acuerdan,
0: sí,
2: no?
0: Sí, sí,
2: Barcelona
0: sí.
2: Barcelona puede entrar a Libertadores. ¿Qué pasó ahí? Marcha con un par de situaciones media dudosas.
0: Que cayeron y gana. Del lado de Barcelona.
2: Pierde con Emelec, ¿se acuerdan? 1-0 también. Situación medio rara también. En todo caso, por eso digo que cuando los equipos estos están peleando arriba, difícil bajarlos. Por eso había que hacerse un lugarcito ahí entre esos 6, pero a costa de que los otros hagan muy mal las cosas.
0: Que alguno que
2: las
0: cometa un accidente.
2: Pero claro, Liga ya cambió entrenador.
0: Y Liga parece que va para arriba.
2: No, Liga se tiene el material. Da el salto. Barcelona no cambia el entrenador, pero bueno, no deja de ser Barcelona y todo su contexto, ¿no? El que lo ubica siempre por delante. Aucas
0: está bien.
2: Aucas está bien y está el Beto. Y ojo que juega de local. Pero acá la situación es, porque en la próxima fecha, hay que recordar la próxima fecha y tenerla presente, que se empiezan a encontrar equipos.
0: Ah, claro, la próxima fecha es justo. Aucas juega con Leones, si no me equivoco. Entonces ahí ya hay un choque de puntos. Deportivo claro. Cuenca podría desplazarle a Leones al menos.
2: Sí, sí.
0: Y Macará es un equipo que también juega bien, pero vamos a ver si la plantilla, la profundidad que tienen le alcanza. Y más cuando ya tiene a la vuelta de la esquina la Copa Sudamericana, precisamente ahora contra el equipo de Santos. Los de arriba ya mejor ni hablar, ¿no? El tema de la Católica y el líder del campeonato, muchísimo menos. Así algunas situaciones entonces que se van presentando en el campeonato nacional. Nosotros abrimos el espacio publicitario en vivo. 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Nosotros, amigos, regresamos en unos minutos aquí en la programación de la 106.5.
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0: Estamos de vuelta ya en el segundo bloque de Sensación Deporte 106.5. Bueno, más novedades, ¿no? Que van saliendo en el mundo del fútbol, en el mundo del deporte, y algunas cuestiones que se van conociendo también en el entorno nacional, en el fútbol ecuatoriano. Según información de Estudio Fútbol, el arquero Rafael Romo dejaría de ser jugador de la Universidad Católica. Qué novedad, qué sorpresa, porque el arquero venezolano, uno de los mejores arqueros, pero estaría rescindiendo su contrato con el conjunto Camarata mediante un acuerdo entre ambas partes. Se alega dos cosas: primero, cuestiones personales, y luego discrepancias con la propia institución, con el club de la Universidad Católica.
1: Sí, detalle, obviamente hubo un arquero internacional.
0: Arquerazo.
1: Que tuvo participación en eliminatorias.
0: Copa América también.
1: Copa América, y la identificación de que es un arquero que llegó a Ecuador, obviamente desconocido, se empezó a ganar su lugar ahí en Católica con grandes actuaciones, siendo campeón de Copa Ecuador el año anterior. Y este año ha perdido lugar, ¿no? Le han quitado su protagonismo. No sé si se refiere a alguna situación personal, a la interna, a decisiones dirigenciales, pero claro, un arquero con ese nivel, en un mercado de pases que podría darle posibilidades en otro lado, el jugador seguramente intentará salir, y eso está claro que está ahí, está sobre la mesa, y se da con un arquero muy, pero muy importante como lo es el venezolano. Así que veremos qué es lo que pasa. A mí me resultaba un buen proyecto. No ha tenido grandes errores o graves errores técnicos como para identificar falencias. Un arquero obviamente espigado, alto, quizá para un mercado diferente también podría ser una condicionante para llevarlo. Es un buen arquero, sólido y obviamente con buen rendimiento, y eso hace que se pueda creer que pueda llegar a otro fútbol. No sé cuál fútbol, habría que ver cuál es el análisis, pero si sale de mutuo acuerdo no estaría mal. Hoy el arquero titular de Católica es ecuatoriano, prácticamente tienen el mismo biotipo, ¿no? de los arqueros, y obviamente se da que bueno, uno de los dos tendría que atajar, ¿no? Ahí está la situación, ¿no? El arquero de Católica hoy es Lara. Joan David Lara Medrano. Tiene 27 años. Es joven, ¿no? Para ser arquero. Y fue el arquero que estuvo acá contra Deportivo Cuenca, y ya lo viene haciendo en varios partidos, y de alguna manera ya ha marcado la titularidad, y eso ha relegado un poco a Romo, ¿no? Al banco suplente.
0: Quizás se proyecte este Lara para, no sé, algún proyecto de selección nacional. Bueno, en la selección ecuatoriana precisamente lo que falta van a ser arqueros, ahora que Galíndez decidió que terminaba su ciclo.
1: ¿Quién está? ¿Moisés? ¿Valle?
0: Está Valle, que a priori debería ser el arquero titular de ahora en adelante, ya que Galíndez no vendría, a menos que obviamente decline su decisión, porque debería volver Galíndez. O sea, a ver si tiene ganas todavía, ¿no? Si tiene ganas de atajar para la selección, debería volver, porque está entero todavía. Es un arquero que el otro día le veía en algunas actuaciones de algún video que recopilaba su atajada en el último encuentro con Huracán. Muy bien, Galíndez. Muy, muy bien. Y Ecuador no le sobra precisamente arqueros. Solo está Moisés Ramírez y Gonzalo Valle, precisamente, los dos. Y puede estar la opción quizás de Carabalí en Chile.
1: Omar Carabalí. 29 años tienes Carabalí.
0: Claro.
1: Es un arquero de 1,88 m, tiene personalidad. El otro día lo vi intentando desestabilizar a los jugadores de Boca en los penales, y hasta el chico que lo pateó y se la picó.
0: Se enojó, Carabalí.
1: Claro, y puede ser opción, ¿no? Para tenerlo presente en el arco. Pero bueno, sí, el propio arquero de Católica también me parece un buen proyecto para el arco de la selección también, sí.
0: Sí, completamente. Oiga, parece que sí se va confirmando entonces la resta de los 6 puntos del Nacional.
1: Sí.
0: Se va y quedaría con menos uno.
1: Claro. Ahí está el detalle en la Serie B. Hoy Nacional está con
0: 5 puntos. Se queda con menos uno.
1: Claro. ¿Pero cuántos tiene 22 Julio? 9. Tendría que hacer...
0: Uy, no lo das.
1: 10 puntos tiene que hacer para pasarlo. O por lo menos para acercarse y ya en el hexagonal para descenso poder quedar cerca, ¿no? ¿Cuántos descienden en la B2, no?
0: 2.
1: Sí, no, está súper complicado, porque aparte Gualaceo tiene 19. O sea, Gualaceo tendría que sacar pocos puntos más como para ya consolidarse ya en la Serie B, y en todo caso 22 de julio y Nacional serían los ya descendidos. Recién estábamos leyendo del colega que está en la página de Mr. Obsider, decía que tiene que juntar cerca de $160,000, ¿no?, para este tiempo, para levantar algunas suspensiones y poder seguir jugando. Así que de alguna manera ya está complicadísima la situación de
0: del Nacional.
1: Del Nacional, sí. Complicado.
0: Sí, complicada la situación, se va sentando entonces cada vez más complicado. Vea, un paréntesis en el fútbol internacional: en el Chelsea le ponen competencia a Moisés Caicedo. Jordan Henderson, exjugador de Liverpool, pasa a ser nuevo jugador ahora del Chelsea. Obviamente un futbolista que ya está en la parte final de su carrera. Me sorprende el fichaje que hace por el conjunto del Chelsea. Ya tiene 36 años, un vínculo por 2 temporadas. Compite en la misma posición de Moisés Caicedo. Me imagino que como un suplente para el futbolista ecuatoriano, pero lo ha buscado el propio Xavi Alonso, que habló muy bien de Moisés Caicedo en la Copa del Mundo. Sí. Ahí sí que Copa del Mundo habrá visto Xavi Alonso.
1: Hay que hablar bien de los propios jugadores, bueno. No sea malo, David.
0: Así toca. Pero bueno, Jordan Henderson, entonces, nuevo futbolista del Chelsea de Inglaterra. Y ya entrando en lo que ha sido la situación de Deportivo Cuenca este fin de semana. Bueno, otra expulsión más de Patricio Bolsen. Otra expulsión más. Qué curioso, justo lo decía el señor Carpio precisamente en la transmisión del día de ayer, los estaba escuchando, cuando Patricio Bolsen durante la semana decía, bueno, no podemos volver a cometer esos errores, ese tipo de cosas no pueden volver a pasar, y Patricio vuelve a cometer el mismo error, y esta vez se cargó a Darwin Guagua. Tarjeta roja. Ya no sería un partido. ¿Cuántos partidos cree que le den? ¿Le darán 3? Porque usted
1: yo
0: decía
1: creo
0: algo
1: que sí. Lo de reincidencia, ¿no? Aparte porque es cercana. O sea, no es que se da en la primera parte del año y
0: claro, es
1: le toca en la segunda.
0: Creo que con 2 o 3 jornadas
1: dos, de separación. Dos fechas. O sea, volvió a jugar y ya volvió a ser expulsado. Entonces, yo mínimo son 2. Para mí son 3, pero porque se da en la cercanía. Debería. Pero para mí, y claro, o sea, el Tribunal de Disciplina analiza el informe y está muy cerca, o sea, es muy cerca el tiempo. Lo ideal sería que le den simplemente 2 para el Deportivo Cuenca, pero si le dan 3, creo que no estaría fuera de lo que estaría correcto, ¿no? Que es decir, o sea, te sancionamos, te dimos las 2 fechas y enseguida volvés a cometer un error de expulsión en una patada de juego brusco grave. Lamentablemente te tengo que poner otra más para que no sigas teniendo estos mismos errores. No me imagino yo que piensan así. No sé cómo se dará el tribunal. No sé si se apelará, que no creo, porque ahí necesitas economía para poder apelar, necesitas pagar, y en todo caso para mí quedarán a merced de lo que pueda dictaminar el Tribunal de Disciplina, que creo yo, analizando, lamentablemente podrían ser 3 casi con seguridad, me parece, David. En todo caso, si le dan 2, me parece que sería bueno para el propio jugador, para el propio club, que es un jugador, obviamente, que ya está ratificado como titular, y cada vez que no se lo tiene presente, por ahí se lo nombra como un posible faltante. Pero en todo caso, tendrá que cumplir con sanciones con respecto a errores que ya vienen ocurriendo con cercanía. Lo del propio Nardelli también. Ojo que lo de Nardelli fue por 2 amarillas, y se perdió un solo partido. Pero lo del propio Bolsa fueron 2 situaciones de roja directa. Y ojo que el que se pudo haber ido expulsado, Mejía también, Jeremy Mejía. Extiende el brazo con el codo a una altura de la mandíbula del jugador Perelló. Y claro, no fue revisada porque hacía minutos nada más había ido expulsado Bolsen, que fue lo que generó una situación. Y Perelló no simuló nada. O sea, recibió el golpe, intentó ir a increparlo o a decirle cosas a Jeremy Mejía y se quedó solo eso, en la bronca nada más. Pero donde el jugador hiciera algún acting o alguna situación revisable para poder generar una nueva expulsión. Difícil que te expulsen a 2 jugadores enseguida. Pero también hubiese sido algo increíble, ¿no? Un partido en el que vos, está bien, lo perdés 1-0, pero de la nada se te va de las manos y perdés dos jugadores. Duro para Deportivo Cuenca, que viene cometiendo algunos errores, por lo menos individuales, con respecto a estos actos que no tienen que ver. O sea, que en realidad alejan de tener tranquilidad en el Deportivo Cuenca.
0: Cuando precisamente parecía que ya se encontraba un poco de tranquilidad, un poco más de estabilidad, quizás del nuevo cuerpo técnico recién asentado para rematar las 30 fechas y luego que se venga el cuadrangular o el hexagonal, lo que tenga que venirse, y siguen esas mañas, ¿no? Lo de Patricio Bolsen ayer, encima era una jugada que no se necesitaba realmente ir de esa forma, porque Darwin Guagua tampoco estaba en una situación tan, no sé, apremiante de para, había que derribarlo, detenerlo sí o sí, porque lo íbamos a perder, el Cuenca ya lo estaba perdiendo de todos modos, sí, el partido. Entonces, no sé, la situación tampoco era para ir de esa forma, y lo cierto es que Patricio Bolsen comete ese error otra vez, y a Deportivo Cuenca otra vez le modifica los planes.
1: Minuto 86
0: fue. Sí, minuto 86.
1: Fueron 10 minutos que jugó con uno menos, y bueno, ojo al detalle, no creo que hubiese tenido igual fuerzas Deportivo Cuenca como para ir a empatarlo, pero claro, te quedas con un hombre menos, ya la aspiración a querer lograr algo diferente se puso cuesta arriba, ¿no? Pero lo que sí ha modificado, pero de alguna manera lo decíamos, Deportivo Cuenca, ese partido con León en el que lo expulsan también a Bolsa en el primer tiempo, lo ratifica en una situación en la que no se siente mal Deportivo Cuenca. Con 10 jugadores ha jugado bien en la mayoría de sus partidos. Se ha atribuido buenos trabajos colectivos y obviamente rendimientos para poder llevarse puntos, como lo fue con Leones. Pero bueno, en todo caso, lo mismo con Barcelona en la primera parte del año. Pero en todo caso, hoy ya en situaciones en las que vos necesitas tener a todo presente, hay que evitar ese tipo de sanciones.
0: Sí, completamente. Ahora vamos a ver cómo se van formando las nuevas parejas. Ahora
1: yo creo que ahora no va a salir con línea de tres Cuenca.
0: ¿Ya no?
1: Yo creo.
0: Ah,
1: no es un dato. No es un datito que tengo. Quizá que pueda acercarse la posibilidad de conocer algo más cerca del fin de semana, podría ser, pero para mí no sale con línea de tres. Para mí, con esta expulsión y ya entendiendo que viene el Manta a jugarte, para mí no sale con línea de tres. Para mí ya es línea de cuatro, dos centrales y quizá juegue Guevara Piedra, podría ser. Ojo que Nardelli no lo trajo Neckelmann, lo trajo Celico y no lo utilizó tampoco. Así que para mí quedaría así como está, ¿no? O sea, jugaría Piedra y Guevara. Para mí iría, ya seguiría en la línea titular López, y seguiría Arboleda por el sector izquierdo. Pero para mí ya modificaría la línea 3. Ojo, estoy adelantando que estamos hoy lunes.
0: Claro, hoy lunes, justo sí, en una semana.
1: Semana larga para el Cuenca. Habría que esperar algún detalle que podría llegar a pasar en cuanto a algo interno, situaciones que pueden darse en lo cotidiano. Pero para mí, esta expulsión de Bolsen va a modificar el esquema, para mí. Veremos qué es lo que pasa a medida que vaya surgiendo posibilidades.
0: Sí, correcto. A ver, tenemos mensajes por acá de Emanuel González, y creo que nos escribe desde Estados Unidos, creo que sí, por el número. A ver, saludos David y Mr. Becerra. Bueno, entonces, ¿qué se puede sacar de conclusión del partido del Cuenca ayer? ¿Ustedes creen que Neckelmann alineó y puso un sistema correcto? El Cuenca llegó en contadas ocasiones, dos o tres, pero independiente de tantas llegadas, lo hizo figura Ferrero. ¿Y qué piensan de Bolsen? Segunda expulsión y apenas vuelve, y Macari anda muy machetero. En caso de no entender, el señor Becerra, por favor, le explica ahí, David. Pero bueno, para mí, ni Guevara, ni Piedra, ni Bolsen, mucho menos Postel, dan seguridad en la defensa. No puedo decir nada de Nardelli, aún porque ha jugado dos partidos, creo, y la delantera, opinaría de la delantera también, si tan solo hubiera una. Dígale a Becerra que vuelva mejor. Como hincha del Cuenca, esta es la realidad para mí. Ojalá no bajemos al hexagonal del no descenso, y ojalá el Cuenca no se convierta en el equipo Jesús de Nazaret reviviendo los... Ese está bueno. A ver, ahora termino.
1: ¿Sigue?
0: Sí, sí. Ah, bueno. A ver, dice, no se convierte en el equipo Jesús de Nazaret reviviendo a los muertos como el Manta, y a pensar en el hexagonal de arriba, difícil, pero bueno, bueno, a ver qué pasa. Un abrazo grande y bendiciones. También un abrazo grande para usted, Emanuel.
1: A ver.
0: Se me gustó.
1: No confía en nadie de la defensa, pues nombró a los cuatro.
0: Claro.
1: Solo Nardelli, que no tiene ninguna relación de referencia.
0: Bueno, Nardelli igual se fue expulsado.
1: Claro. Pero ojo, no, o sea, no quiere a Bolsen, Guevara, Piedra.
0: Ni Piedra y tampoco portero. La delantera, decía.
1: La delantera no está generando nada. Es que es cierto, a ver. No hay que entrar en el detalle. Soy muy cuidadoso con cuando hago opiniones con respecto a ex compañero mismo al ámbito del fútbol, que fui futbolista, pero está claro que hoy la realidad futbolística del Cuenca no es la mejor, pese a haberle ganado a Emelec, un Emelec que obviamente no está muy bien. Y que esa es la duda del hincha, ¿no? Decir, claro. Bueno, ¿cuánto lo de Emelec es real para poder competir a los demás? Pero si hay otra cosa que coincido, y lo decíamos recién, David, y quiero que entienda esto, es que para esta parte final del año, ¿cree usted, David, que quiénes se potencian mejor? ¿Los que están cerca del descenso, que están a puntos de salir y le quedan 7 partidos para lograr ese objetivo, o los que están cerca del hexagonal y tienen que apretar para meterse? ¿Quiénes son los que terminan mejor el año? ¿Los que están peleando el descenso, que aprietan mejor? ¿Que tratan de por sus...?
0: Un Delfín, técnico...
1: Claro, Orense. Como Urruna, que está ahí saliendo a punto, Guayaquil City, que si no se meten del hexagonal, se meten en el de arriba. Digo yo, porque claro, ¿qué es lo que te motiva? O sea, no hablamos de motivación dentro de lo que se juega el jugador. Jugador que juega a pelear el descenso y decir, hermano, yo no me puedo quedar acá en el hexagonal. Yo tengo que apelar por más. Intenta dar el extra, ¿no?
0: Claro.
1: En cambio, el que está ahí, viéndose ahí, quizá hay algunos partidos que los toma como bajos y la mentalidad pasa a ser muy importante. ¿Qué cree que prevalece más en el torneo? Por lo menos en la última parte. Por eso Célico decía, la segunda parte del año es la más difícil, ¿no?
0: Claro, sí, siempre creo que es la más complicada. Y oye, yo le digo, creo que el suelo competitivo, creo que todos los equipos se eleva.
1: ¿Sí?
0: Sí, yo creo que de todos los equipos se eleva realmente el suelo competitivo.
1: Para mí hay realidades futbolísticas como la de, por ejemplo, Aucas, Macará, Católica.
0: De ellos creo que se mantiene.
1: Por eso, pero esas son realidades futbolísticas en las que sí, vos sabés que son superiores.
0: Como es.
1: Pero hay otro que destacan.
0: Hay un grupito que necesita destacar y, sí. Y pasó el año pasado, recuerde. Claro. Hubo un equipo, no me acuerdo ahora mismo quién era, pero hubo un equipo que parecía que ya estaba para el descenso y consiguió sacarlo adelante. Creo que era el propio Mushurruna, puede ser. Creo que era Mushurruna, no me acuerdo ahora mismo quién era un equipo, claro, pero siempre hay
1: puede
0: un caso.
1: Puede haber sido Mushurruna, por el año anterior Mushurruna
0: fue
1: juega la Copa, ¿se acuerda? Que
0: sí,
1: enfrenta
0: a Sudamericana y
1: queda fuera con Independiente,
0: claro.
1: Y estaba peleando el descenso y apretó las últimas fechas y se salvó.
0: Siempre hay esos equipos,
1: claro.
0: Siempre hay uno que termina levantando ese suelo competitivo. Ahora hay otros como, por ejemplo, yo creo que el caso de Libertad es
1: Macará,
0: un punto
1: también
0: neutro.
1: Puede haber sido el año anterior, ojo. Macará
0: también.
1: Macará apretó la última parte y se metió,
0: claro,
1: en la Copa,
0: claro,
1: Sudamericana.
0: Macará no estaba programado.
1: Claro, estaba peleando la zona media baja.
0: Y le termina rebasando a Deportivo Cuenca precisamente por esa racha que tuvo al final, ¿no?
1: Claro.
0: Oiga, pero con todo, me encantó de Jesús de Nazaret.
1: Va a revivir muerto. Pero claro, no entra en una situación compleja el torneo. Estamos lunes, hoy se termina la fecha con el partido entre Liga y Delfín y seguramente se va a dar lo que se espera, que es que Liga, o sea, no es lo que se espera, sino una realidad futbolística, es que Liga le marque diferencia a Delfín con esta nueva llegada del entrenador, y a partir de ahí quedará el análisis de qué es lo que viene, ¿no? Mucho tiempo para hablar, para proyectar, y bueno, tener en cuenta lo que viene. Ojo que acá hay que tener en el análisis, David, que hay equipos que ya empiezan a jugar torneo internacional, ya Macará juega. Ya esta semana hay Copa Ecuador, ya la otra semana hay Copa Ecuador, y eso también hay que tenerlo presente, ¿eh? Equipos que ya van a tener que dividir su plantilla, tratar de...
0: Solo Macará y Independiente, ¿no?
1: No.
0: Ah, no, perdón, Liga también. Liga
1: Católica.
0: Tiene la Copa Libertadores también.
1: Claro.
0: Entonces.
1: Liga Independiente que hay en Copa Libertadores, pero también están en Copa Ecuador. Católica juega con Vinotinto, Copa Ecuador. Hay equipos todavía que están compitiendo a nivel nacional y eso marca, va a marcar un poco la diferencia en cómo van a llegar por lo menos a las últimas fechas en su situación de clasificación o buscar objetivos, ¿no?
0: Sí, completamente. Nosotros abrimos un espacio publicitario muy breve y ya volvemos en unos minutos. Primero el espacio publicitario en vivo. 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Regresamos en unos minutos.
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0: Estamos de vuelta aquí en Radio Sensación. En el tercer bloque tenemos algunos mensajes que por supuesto lo vamos a ir repasando antes de terminar la programación a las 15 horas. A ver, nuestro amigo por acá, el señor Juan Fernando Berresueta, nos deja un mensaje. Buenas tardes, estimado Raúl y señor Contreras. El equipo que daban por descendido el año anterior y levantó al final es Libertad. Entonces, sí, creo que era el mismo, Libertad. A ver, ahí está.
1: Claro, que termina clasificando a la Copa, digo.
0: Sí.
1: Sí, ¿no?
0: Claro, era precisamente el conjunto de Libertad. Pero siempre hay esos equipos. Siempre hay un hito que termina levantando.
1: Uno, dos. Macará, a veces
0: levanta Libertad, cabeza.
1: Muchurruna, que estaba complicado, termina salvándose antes que termine el hexagonal de descenso. El cuadrangular, perdón, el año pasado fue cuadrangular. Así que ahí el detalle, claro, sí, sí. Yo por eso preguntaba en situación de qué era lo que prevalecía en las últimas, en los últimos momentos del torneo. Si los que no quieren descender o quedarse en el hexagonal de descenso,

0: Cuidado, Emelec.
1: Ojo que igual que una vez que entras al hexagonal de descenso, marca mucho la diferencia los puntos que tenés, ¿no? No es que vos a partir de ahí se reinicia todo y es cero puntos para todos. No,
0: pero claro,
1: ahí...
0: imagínese Emelec jugando una cosa el cuadrangular. ¿Qué podría soñar a jugar el hexagonal este del descenso?
1: Durísimo. Ya ahí perdería todas las posibilidades económicas y demás detalles, ¿no? Ya entraría en situación de empezar a jugar, a probar juveniles, empezar a ir sacando jugadores que ya no van a contar para el año que viene, porque es así. O sea, lamentablemente cuando ya no peleas por nada importante, los dirigentes, directores deportivos empiezan a intentar obtener la mayor información posible para su futuro. En todo caso, Emelec entraría en ese detalle si para mí ingresa al hexagonal de descenso. Pero bueno, falta todavía, son 7 partidos, 21 puntos, y si tendrá que tener de cierta manera el hincha paciencia, entender de que no se define rápido y que hasta lo último hay que empezar a sacar cuenta, ¿no?
0: Claro. A ver, tenemos un audio aquí de Cristian Rivera, vamos a escucharlo.
2: Hola, Radio Sensación, David, Raulito, ¿cómo les va? Muy buenas tardes. Ayer el Cuenca, en términos generales, sí se defendió muy bien, estuvo ordenado en defensa, lo del señor Molsen ya es insostenible en el club. Yo pienso, y si fuera dirigente, le pusieron una multa bien fuerte y a ver si vuelve a cometer lo mismo.
3: Tienen que apretar para
2: el tema
3: mejor el año. Lo que están peleando el descenso.
2: El profe Neckelmann, creo que sí se ve mano, se ve trabajo. Tenemos una semana para enfrentar a Manta. El Cuenca va a estar en el hexagonal de arriba. Escuchen.
3: No hablamos de motivación dentro de lo que.
2: Guarden este mensaje, verán.
0: Ahí está, nuestro amigo Cristian es optimista.
1: Confía en que el Deportivo Cuenca puede hacerlo. A ver, tiene, para mí, dentro de los que están peleando hoy.
0: Yo, el tema es quién baja, quién sale
1: claro,
0: de ahí.
1: Claro, eso es lo que decíamos, es, ¿no? Son los 6 primeros, están en equipos importantes.
0: Durísimo. Que
1: igual, ojo que de esos 6, para mí hay uno que se cae, ¿eh? O Aucas o Macará, uno de los dos se cae.
0: ¿Aucas o Macará? Para yo mí. Digo que para mí sería más probable incluso que, a ver, por fútbol, que se cayera a Barcelona, pero...
1: No, pero es muy fuerte que comerlo fuera a Barcelona el hexagonal. Sería políticamente durísimo. Ojo que igual hoy no está teniendo influencia su situación como club importante dentro del Ecuador para poder ratificarse mejor. Ha estado segundo, tercero y va bajando, y de a poquito se va metiendo solo en complicación o en problemas.
0: El primer tiempo ayer desde Barcelona con León es tristísimo.
1: Podía haber ido perdiendo 2 o 3 goles, ¿no?
0: Sí, siendo un poquito más ambicioso León, creo que podía encontrarle.
1: Claro, es que ese es el detalle, sigue sumando y todo, pero ojo... Si creemos de que Barcelona con un cambio de entrenador puede mejorar, para mí es difícil.
0: Sí, yo tampoco
1: para
0: creo.
1: Para mí
0: eso.
1: Es difícil, más en este momento. A ver, de que va perdiendo cierta credibilidad, Faría. Ojo que va perdiendo, porque se lo está poniendo mucho en duda, ¿no? En su situación de análisis, ¿se acuerda lo que pasó la semana pasada con esa reunión de que no existió? Que ya vienen nombrando a otros entrenadores. O sea, todavía está en duda Faría. Si eso genera quizá para el jugador la incertidumbre si va a ser él que siga. Y si va a venir otro, por lo menos para los que no han tenido minutos, para los que están ahí dudando de si tratar de seguir convenciendo a la Faría para que lo pongan. En todo caso, esto genera cierta situación de dudas para todos con respecto al rendimiento de Barcelona. Así que para mí hay uno que se cae de ahí.
0: Vamos a ver. Yo creo que...
1: Ojo que Leones para mí también en algún momento le pasa factura.
0: ¿La temporada larga?
1: No sé si la temporada larga, ojo que si seguía compitiendo en Copa Ecuador, sí, Leones quedaba fuera, ya de cualquier pelea, porque no le iba a dar. Pero bueno, perdió 6-0 con Liga.
0: Claro. A ver, un mensaje de Joan, ya que ya no estamos por ir. Nos dice, buenas tardes, don Raúl Becerra. Oiga, disculpe, ¿cuándo es la Copa América y cuántos equipos juegan para ver a los patojitos del Ecuador?
1: ¿A quién?
0: A los patojitos del Ecuador.
1: Copa América
0: 2028.
1: Está...
0: Es igual que la Eurocopa.
1: Sí, Copa, el tema Estados Unidos.
0: en ¿no? Estados Unidos. No, bueno, todavía no está claro dónde se va a jugar la Copa América, pero tiene pinta que sería en Estados Unidos. Tiene pinta que sería en Estados Unidos. No creo que México estaba como una de las opciones. Quería postularse para ser la sede de la próxima Copa América. Y por supuesto, creo que va a ser una Copa América, asimismo, con los equipos de CONCACAF, con algunos invitados de CONCACAF. Creo que es mejor hacerlo con esos más equipos.
1: Claro, la principal candidata es Estados Unidos.

0: sé, hace mucho rato que le corresponde a Ecuador, pero mejor ni tocar el tema, la verdad, no hace falta.
1: Formato de previsto de 16 equipos.
0: Igual que el que la Copa América que pasó en 2024. Creo que va a ser una cosa similar y probablemente sea en el mismo país.
1: Fechas estimadas, 15 de junio al 9 de julio, es en paralelo con la Copa, con la Eurocopa.
0: Con la Eurocopa, sí, sí, correcto. Sí.
1: Eso dice, 10 selecciones de Conmebol y 6 equipos invitados de la CONCACAF.
0: Sí, creo que va a ser el mismo formato que lo van a terminar armando.
1: Sí, ese es el detalle, yo como para ir cerrando, ¿no?
0: Sí, correcto, vamos cerrando entonces de nuestra parte, de 3 a 6 se encontrarán con Cintia Sarmiento, por supuesto, y a las 18:30, el señor Carpio les estará llevando la tercera emisión de Los Deportes. Nosotros nos vamos, conmigo será, hasta el día de mañana y con el señor Raúl Becerra, mañana 7:30 con el señor Carpio para la programación, la primera programación que tiene Sensación Deportes. Les invitamos que sigan sintonizando la Dial 106.5 y bueno, les invitamos que continúen con Cintia Sarmiento de 3 a 6 con buena música.

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¿Qué tal, amigos? ¿Cómo están? Muy, pero muy buenas tardes. Qué gusto escucharlos, qué gusto saber que están del otro lado, qué gusto compartir con ustedes de todas las canciones del ayer, hoy y siempre, de toda la información, de todo el entretenimiento a través de su radio favorita Sensación 106.5 FM. Un placer enorme volver en esta nueva semana de labores, claro que sí, hacerles la mejor compañía. Recuerden ustedes que pueden escribirnos a través del 098-792-1065, allí los estaremos leyendo, escuchando y compartiendo con ustedes pues diferentes opiniones que tengan con respecto a X y Y noticias, o simplemente pues si quieren solicitar el tema de su preferencia, los vamos a estar complaciendo el día de hoy hasta las 18:30. ¿Qué les parece si arrancamos ya de una vez nuestra programación y los invitamos a cada uno de ustedes para que sean parte de la misma? Desde el lugar en el que se encuentren, haciendo las actividades que estén haciendo, nosotros los vamos a acompañar siempre con todo el positivismo, con toda la energía y con toda la buena vibra que tiene de 3 a 6 en su radio favorita Sensación. Aquí arrancamos un episodio nuevito, una nueva semana y, ¿por qué no?, un nuevo mes laboral, porque prácticamente desde hoy se empezó el trabajo normal para todos, ¿verdad? Así es que, bueno, quédense conmigo. Hoy disfrutaremos de un programa muy lindo, así es que ustedes tienen que ser parte del mismo. No se vayan a ir. Bienvenidos.

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amigos, ay, ay, ay, qué lindo poder estar acá en la programación de Radio Sensación y compartir con todos ustedes. Nosotros los acompañamos el día de hoy hasta las 18:30. Felices de poder empezar una nueva semana, así es que ustedes pueden sugerirnos sus temas de preferencia a través del 098-792-1065, ¿ya? Muy bien, perfecto. Nosotros nos vamos a ir de inmediato con el recordatorio del día de hoy, porque ustedes saben que siempre tenemos algo que contarles, algo que decirles, con referencia a alguna reflexión o motivación que tengamos, y más aún cuando recién empezamos la semana, ¿verdad? Así es que hay que hacerlo con pie derecho, hay que empezar con pie derecho. Así es que vamos justamente con la siguiente reflexión.

tiene su porqué. A veces la vida no da explicaciones, solo te muestra caminos que no entiendes al principio. Todo lo que estás viviendo ahora tiene un propósito, incluso lo que parece confuso o injusto. Cada persona que llega, cada emoción que te mueve y cada silencio que duele forman parte de algo mayor. Nada sucede por azar. Todo te está moldeando, fortaleciendo y guiando hacia lo que mereces. Tal vez hoy no veas el destino, pero llegará el momento en que todo encaje. Entonces vas a sonreír, mirar al cielo y decir, en paz. Gracias, gracias, muchas gracias. Todo tiene un porqué, ¿verdad? A veces no entendemos, pero ¿por qué me pasan estas cosas a mí? ¿Por qué hoy no puedo tener lo que yo quiero? ¿Por qué a mi amiga o mi hermana o alguien cercano ya cumplió ese sueño, pero yo también lo tengo y todavía no me llega la hora a mí? ¿Qué es lo que está sucediendo? Hay que ir despacio, todo llega en su momento. Y yo le pregunto el día de hoy, ¿estamos trabajando fuerte por nuestros sueños? Si usted me dice sí, yo le digo, perfecto, está por muy buen camino. Y a lo mejor ya en un poco tiempo usted verá realizado ese sueño que tanto desea. Sí, pero si no lo estamos haciendo bien, si no estamos haciendo las cosas como deberíamos, ¿ustedes creen que a lo mejor el destino va a coincidir? A lo mejor sí, pero a lo mejor no. Entonces hay que trabajar por cada una de las cosas que tenemos. Todo tiene su porqué. Gente que sale, gente que entra en nuestra vida, nuevas oportunidades que se aproximan, nuevos éxitos que cumplimos y nos hacen inmensamente felices, pero hay que seguir trabajando, ¿verdad? Y cuando nos tocan esas experiencias duras, difíciles, momentos complicados en el ambiente de trabajo, en el ambiente familiar, en casa, uno dice, ¿pero por qué? No entendemos. Hasta cuando pasa un tiempo decimos, ah, ok, esto es lo que yo tenía que aprender. Esto es lo que yo tenía que hacer en un determinado momento, porque me enseñó tal cosa, ¿verdad? Bueno, todo tiene su porqué y eso solamente lo podremos saber cuando la lección esté aprendida, ¿verdad? Bueno, esta es nuestra reflexión del día de hoy, nuestro recordatorio del día de hoy. Espero que ustedes lo puedan aprovechar, lo puedan considerar, si no ahora, en el momento que ustedes lo crean oportuno.

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Muy bien, amigos, continuamos con mucho más. Recuerden que estamos en Radio Sensación 106.5 FM, disfrutando de toda la buena música. Gracias por ser parte de este programa. Y bueno, notitas importantes. Bueno, ustedes saben que siempre les damos a conocer una u otra cosita, ¿no? Pero me llamó muchísimo la atención esta noticia y quiero compartirla con ustedes. A lo mejor ya la vieron en redes sociales, pero no pasa nada. Alejandra Jaramillo es distinguida en España por su carrera artística y televisiva tras su salida de Siéntese Quien Pueda. Esto lo tomamos del universo.com, ¿no? Alejandra Jaramillo atraviesa una nueva etapa profesional. La presentadora y actriz ecuatoriana fue reconocida este viernes 31 de julio en Barcelona con un premio a su trayectoria y un galardón especial durante una ceremonia organizada por la Cámara de Comercio de Ecuador en España. Durante la ceremonia en Barcelona se destacó su trayectoria como conductora y actriz, además de señalarla como una de las figuras más representativas de Ecuador. Me llamó muchísimo la atención esta noticia y la verdad, como ecuatorianos, salir a buscar espacio en otras partes también es un poco complicado. Ella lo ha logrado, pueden decir muchas cosas las personas, puede decir muchas cosas la gente, no importa. Pero cuando un ecuatoriano sobresale en otro país, nos hace sentir muy orgullosos, como pasa con cada uno de los cantantes, grupos que salen de por acá. Gente de nuestro mismo medio que gana galardones importantes y es bonito porque nos invita a soñar, porque si estamos trabajando por un sueño, quien quita y algún momento usted que se desarrolle en algún ámbito de la vida pueda ser reconocido por aquello. De verdad que nos alegramos mucho, pese a todo lo controversial que pasó y de su salida del programa que realizaba en los Estados Unidos sin explicación alguna. Bueno, todos sabemos por qué no, pero sin explicación oficial alguna, pues ahora que la hayan reconocido de esta forma, realmente es muy, muy bonito que le hayan reconocido con este galardón en España. Así es que me llamó mucho la atención y qué bonito que puedan decirle todas las cualidades que esta mujer tiene y que lo tomen en consideración. Ahí es cuando vale la pena tanto esfuerzo, tanto sacrificio que uno a veces realiza como profesional, ya digo, en cualquier ámbito, y que hay ese tipo de reconocimientos, de verdad nos invita a seguir soñando y a seguir creciendo. Es lo que les puedo comentar a esta hora de la tarde. Nosotros vamos a abrir espacio publicitario en vivo. 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

0: 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Cerramos el espacio publicitario en vivo. Vamos a retroceder en el tiempo y presentarles una mirada hacia el pasado.
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amigos, continuamos con mucho más. Saludos a todos ustedes que escuchan la programación en diferentes partes de la ciudad. Por el valle nos dicen una de los temerarios, ¿qué haría yo? Saludos a mi amigo Robert, canción que ya voy a buscar para complacerle en un ratito más, ¿ya? Muy bien, perfecto, así quedamos entonces. No se olviden también que pueden seguirnos en nuestras redes sociales, Instagram, TikTok, X y YouTube como Radio Sensación 106.5 FM, así estamos, ¿ya? Y en Facebook estamos como Sensación 106.5. Síganos, por favor, para que sigan nuestro contenido también, que vean el contenido nacional, internacional, local, a lo mejor no solamente en la parte informativa, también en el ámbito del entretenimiento. A propósito, hay un chévere TikTok que vamos a subir a nuestras redes sociales acerca de los Beatles. Sí, eso ya les voy a contar también más adelante, pero para que vayan y migren a nuestras redes sociales y nos den su respectivo like. ¿Les parece bien? Ok, nosotros vamos a continuar con mucho más. Por acá me pedían algo de Carlos Mata, me decía por acá. Ok, con mucho gusto. Canta bonito este artista, ¿no? Bueno, se llama ¿Que por qué te quiero? Bueno, ahí está entonces.

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Muy bien, estamos marcando ya las 16:34 minutos. Gracias a ustedes por comunicarse con nosotros. Y bueno, déjenme ver si es que puedo complacer. Aquí me están pidiendo la canción de... A ver, déjenme ver si es que la tengo. Saludos para mi amigo Johnny. Johnny, me parece que es verdad. A ver, no. Joan. Por acá nos pedía... A ver. Buenas, doña Cintia. No soy doña, por si acaso. Sí, no me llamen así, por favor. Cintia Secas está muy bien. No soy ni doña, ni señora. Señorita, porque no tengo ni hijos, ni soy casada. Así es que cuando leo estos mensajes, digo, Dios mío, la canción Déjame Intentar. A ver, me imagino que esa es la de Carlos Mata, ¿no? Bueno, acabamos de poner Carlos Mata. Sí, Carlos Mata salió en este instante que ¿Por qué te quiero? Hace 5 minutos. Así es que si tienen otra canción, con muchísimo gusto vamos a estar complaciéndolos a todos ustedes, amigos queridos. Gracias por ser parte de esta programación a través de su radio favorita, Sensación. ¿Ya? Muy bien, vamos a abrir espacio publicitario en vivo. 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Y claro que sí. Cerramos el espacio publicitario en vivo. Vamos a seguir con muchísimo más. Gracias a todos por sus mensajes. Ya los voy a dar lectura en un ratito más. ¿Sí? Muy bien. Me decían, sí, algo de Pedrito Fernández. Ok. Fueron 3 años mi vida. Algunos fueron 4, 5, 6. Pero bueno, fueron 3 años, se llama la canción.

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Muy bien, amigos queridos, continuamos con mucho más en la programación de este día lunes. Gracias a todos ustedes por su gentil sintonía. Hoy hasta las 18:30. Ustedes ya saben que acá estamos para acompañarlos. ¿Sabían que sus labios también necesitan protección todos los días? No, Cintia, no lo sabía. ¿Qué pasó? Miren, la cara, el rostro, sí necesita cuidados, así como el cabello, como su piel, pero los labios también. ¿Han notado que a veces por el tema del frío y mucho más, como que se pasma, se hacen así, se empiezan a salir unas cascaritas y mucho más? Bueno, de alguna forma es porque no le damos el cuidado respectivo. Los labios no producen melanina ni grasa natural como el resto de la piel. Por eso son más vulnerables al sol, al frío y a la deshidratación. Protégelos

0: sol, de la mejor manera, del sol, del frío, de tantas cosas. Así es que no solo nos enfoquemos en el cabello o en el rostro, también los labios son súper importantes. Es lo que les comentamos gracias a elcomercio.com. Nosotros continuamos con mucho más. Vamos a abrir espacio publicitario en vivo porque siempre tenemos recomendaciones súper importantes para cada uno de ustedes. 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Cerramos el espacio publicitario en vivo. Ahora sí vamos a retroceder en el tiempo. Quiero presentarles a todos ustedes una mirada hacia el pasado.
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la tierra más fértil no la hemos sembrado todavía. La más verde primavera todavía no ha llegado. No hemos encontrado todavía el tesoro más grande ni el camino más corto. La más hermosa canción aún no la hemos cantado. Ni hemos comido todavía la fruta más madura, ni hemos bebido el mejor de los vinos. Y estoy seguro que las palabras más dulces que tenemos para decirnos todavía no las hemos dicho. No te vayas entonces, quédate. Quédate conmigo y esperemos juntos los días más felices que todavía no hemos vivido.

Muy bien, continuamos con mucho más. Estamos en de 3 a 6. Ay, ay, ay. Acá estamos recordando buenas canciones, todos los éxitos, siempre junto a ustedes, ¿verdad? Muchas gracias. Muy bien, ya me voy a ir con unas canciones que tengo pendientes. Cintia, no se olvide mi canción. No, no, no. No me olvido para nada, ¿no? No piensen eso. Bueno, saludos a todos ustedes. Nosotros vamos a continuar con mucho más en la programación. Bueno, notitas importantes que nunca pueden faltar, ¿no? Y bueno, por acá veía acerca de un récord que se dio justamente, y es acerca de un polaco que se convirtió en la primera persona en cruzar a nado el mar Báltico. El nadador, el nadador Bartłomiej Kubkowski logró cruzar el mar Báltico nadando durante unas 55 horas continuas sin dormir en alta mar, cubriendo una distancia de más de 160 kilómetros desde Suecia hasta Polonia. Además, este desafío benéfico fue realizado para recaudar fondos destinados al tratamiento de niños con cáncer a través de la Fundación Cancer Victors. ¿Qué les parece? Bueno, él llegó pero agotadísimo. Ustedes tendrían que ver estas imágenes, pero llega recontra que cansado, y no es para menos, 55 horas, Dios mío. En todo caso, se logró y fue por una buena causa. Yo creo que por eso le fue bastante bien y pudo lograr este récord impresionante. No se había dado antes, es el primero en hacerlo, y qué lindo que lo pueda hacer, como les decía, por esta noble causa, ¿verdad? Esto les contamos gracias a GamavisionEcuador.com. Nosotros vamos a continuar con mucho más. No se vayan, amigos queridos, siempre con ustedes.

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Muy bien, continuamos con mucho más. Estamos disfrutando del programa. Buenas tardes, señorita Cintia, deseándole un lindo inicio de semana. Que Dios le bendiga. Gracias, mi querida Catalina. Un abrazo gigante para usted y para toda la gente maravillosa que disfruta de la programación. Ya marcamos las 17:36. El tiempo ha pasado volando, pero nosotros siempre con recomendaciones importantes para usted que nos escuchen sus trabajos, que nos escuchen casita, que nos escuchen su vehículo propio dirigiéndose hacia alguna parte de la ciudad a realizar gestiones, o a lo mejor ya están saliendo de sus respectivos trabajos. A donde quiere que vaya, nosotros les llevamos no solamente buena música, información, sino recomendaciones importantes. 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Cerramos el espacio publicitario en vivo. Ya nos vamos a ir con recuerdos, con cancioncitas. Quédense conmigo. Esto es de 3 a 6, ¿ok?

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Continuamos con mucho más, somos Sensación. Hoy hasta las 18:30 hay mucha gente que ya está saliendo de sus respectivos hogares para poder ir a su jornada nocturna. Hay otra gente que a lo mejor pues está ya saliendo de sus respectivos trabajos, dirigiéndose pues a sus respectivos hogares también. Mucha gente en el tráfico, sí, aunque sea vacaciones para los peques, hay mucho tráfico, ¿no? Siempre hay horas pico y lugares en donde el tránsito se acumula una barbaridad. Así es que para todo ello les pedimos calma, que sigan disfrutando de la buena música mientras nosotros los acompañamos a través de Radio Sensación, ¿ok? Bueno, Bad Bunny es el artista latino con la gira más taquillera de la historia. Sí, ustedes pensaban que no. Sí, sí, a muchos no les puede gustar, ¿no? Pero hay que reconocer que, bueno, ha tenido éxito, ¿no? Bad Bunny cerró su Debí Tirar Más Fotos World Tour en Bruselas, Bélgica, el 22 de julio, con un balance que lo ubica entre los artistas más exitosos de la música en vivo. A ver, ¿cómo es esto, Cintia? Cifras récord de Debí Tirar Más Fotos World Tour. Comenzó el 21 de noviembre de 2025 y terminó el 22 de julio del 2026. Se hizo 55 conciertos en Europa, Latinoamérica, Asia y Oceanía. Más de 3 millones de personas asistieron. La gira acumuló un total de 467,5 millones de dólares en ingresos. Bad Bunny superó la marca de Luis Miguel, cuyo tour en 2023-2024 había recaudado 409,5 millones. Uy, Dios mío. Bueno, se convirtió en la gira más taquillera de un artista latino en la historia. Alcanzó este récord sin ofrecer ningún concierto en Estados Unidos ni un álbum en inglés. Más ciudades que marcaron la diferencia: Madrid realizó 10 conciertos, sí, allí realizó el 10 conciertos consecutivos en el Riyadh Air Metropolitano. Más de 500 mil asistentes y cerca de 230 millones recaudados. En la Ciudad de México ofreció 8 shows en el estadio GNP Seguros y acumuló 518 mil espectadores y 88 millones en ingresos. Fíjense, el impacto de Bad Bunny en la música mundial, bueno, superó los 1.200 millones acumulados por sus giras, vendió más de 7 millones de entradas durante su carrera y es el primer artista latino en superar los 1.000 millones en ingresos por conciertos. Cifras nada despreciables, es lo que les comentamos a esta hora de la tarde gracias a Ecuavisa TV. Ha tenido mucho éxito, eso es indudable. A la gente le gusta Bad Bunny, a mí sí me agrada un poquito nada más. No es mi artista favorito, pero bueno, en todo caso, así suele pasar, ¿no? Así suele ser. En todo caso, es lo que les comentamos a esta hora de la tarde, gracias a nuestra fuente Ecuavisa.com. Vamos a seguir con mucho más. Somos Sensación y estamos entre 3 a 6 y 30, claro.

Esta canción me la pidió mi amigo José Ramón. Saludos para él. Estamos complaciéndolos a todos ustedes. Tengo por ahí algunos temitas que realmente se me quedaron pendientes, pero ya voy a tratar de complacerlos antes de despedirnos ya. 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Así es que para que ustedes estén disfrutando de nuestra programación y de nuestro contenido también. No se olviden que nos escuchan a través de la www.radiosensacion.com.es para la gente que esté en otras partes del país, como lo hace mi querida Ana Miriam, desde la ciudad de Quito, que me dice que recién puede tener su celular porque el jueves la habían robado. Imagínese. Saludos para mi amiga Ana Miriam y un abracito para ella. La inseguridad cada vez está peor y eso ustedes lo saben mejor que yo. Así es que, qué pena, la verdad, lo que sucedió con mi amiga. Por favor, cuidémonos muchísimo, ¿no? Ya ayer había visto este video que se hizo viral en las redes sociales acerca de un asalto en una cooperativa Vinces, ¿no? En Vinces, justamente, en donde les arrebataron sus cosas a la gente que iba justamente en el de viaje, estaba viajando, y estos van como pasajeros, ¿no? Semejantes vivos que son, por no poner otra palabra, y les robaron. La verdad, había una chica que quería resistirse, pero aún así no se pudo. Yo no sé cómo la chica la libró, la verdad, porque difícil debe ser esa situación. Así es que cuidémonos, por favor. Ojalá las autoridades, digo ojalá porque no se ve nada, la verdad, pero ojalá hagan pues algo importante por la seguridad de todos nosotros. Aquí está José.

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Así es como estamos cerrando el programa del día de hoy en la voz de los Terrícolas, Volverás. Gracias a todos ustedes por habernos acompañado. Ha sido un placer realmente poder compartir con ustedes esta tarde llena de recuerdos e historias, recomendaciones importantes, información. No se vayan a ir, ya se viene nuestro compañero Andrés con 106.5 Deportes, tercera emisión, y a las 20 horas Carlitos Marín con Noches de Amor. Por favor, para que lo tomen en consideración, no nos vayan a cambiar porque seguimos con muy buena programación durante las 24 horas del día. Les mandamos un abrazo gigante, pórtense muy bien y si Dios lo permite, el día de mañana estaremos nuevamente con ustedes a través de Sensación, porque es una radio romántica y sobre todo para escucharla todo el día. Un abrazo, sonrían siempre, lleguen a casa con bien, por favor, manejen con cuidado. Chao, chao.

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¿qué tal, amigas, amigos? ¿Cómo están? Buenas tardes, ya mismo buenas noches. Bienvenidas y bienvenidos a todos a 106.5 Deportes a través de Radio Sensación. Son las 6 de la tarde con 34 minutos, 18:34, día lunes 3 de agosto del 2026. Bueno, el primer lunes del octavo mes del año. Estamos en agosto, el último mes de vacaciones para quienes están en clases, quienes están aún estudiando el último mes. La mayoría arrancarán el primer día de septiembre, según lo que he podido observar y escuchar. Obviamente las universidades, depende de cuáles sean, ingresan en distintas fechas, pero ya las escuelas en gran parte arrancarán el periodo lectivo 2026-2027 a partir de los primeros días de septiembre. Así es que aprovechar al máximo estos últimos 27, 28 días de vacaciones. Cuando uno era niño, ya está en el colegio, salía de vacaciones y realmente el primer mes pasaba con una velocidad normal. Yo no sé si antes era mi impresión, creo que antes habían 3 meses de vacaciones, no 2 como ahora, eran casi 3 meses de vacaciones. Y ya el segundo y el tercero pasaba rapidísimo, uno decía, ah, nah, tengo bastante tiempo, total. Era abrupto como todo se terminaba y de nuevo las clases y los primeros días con pocas horas de clases, con pocas horas de atención y luego ya de a poquito el hecho de hacer las carátulas de las clásicas pruebas con los profesores, a ver cómo está el conocimiento del año anterior, si repasaron o no en las vacaciones. Bueno, algunas situaciones de la vida de estudiantes, pero son momentos hermosos. Seguramente a ustedes también les pasó en la escuela, en el jardín, en el colegio y algunos en la universidad que vivieron momentos espectaculares y que a veces cuando uno recuerda dice, qué buenas épocas las que se vivieron. Pero bueno, lo nuestro es lo deportivo, son las 18:36, vamos a ir aterrizando algunos temas que hemos preparado para compartirlos con ustedes. Ya el día miércoles en horas de la noche estaremos compartiendo, Dios mediante, el programa junto a Mr. Castillo. Hoy y mañana igual lo estaremos haciendo solos en el horario de la noche y siempre con importantes novedades. Los ecos del partido de ayer de Independiente ante Deportivo Cuenca. He podido escuchar, leer y observar algunas reacciones de los hinchas. Hoy estábamos averiguando un poco de detalles, de aspectos. El Cuenca hoy se movió, ¿ah? Hoy se movió Deportivo Cuenca. Ayer jugó. Llegaron en horas de la noche a la capital Azuaya, a nuestra ciudad. Hoy se movieron. Entiendo que algo más distendido, como para relajar después del partido de ayer en horas de la tarde. Y mañana tendrán descanso. Mañana martes tendrán descanso. El miércoles empezará la semana de trabajos en pos del partido ante el Manta, el próximo lunes, a partir de las 19 horas en el estadio Alejandro Serrano Aguilar. Los ecos que decía, el Cuenca se defendió demasiado, ya no tuvo herramientas, era mejor aguantar para no traerse una goleada. ¿Qué pasaba si proponía un poquito más? Bueno, algunas cosas quedarán para el comentario. La realidad es que ayer el equipo jugó y perdió 1-0 ante un Independiente que está ganando el campeonato ecuatoriano, la Liga Ecuavet, caminando, ya ni siquiera trota. Porque alguien puede decir, no, está embalado, está corriendo. Pero yo creo que ya por momentos ni siquiera corre, tampoco trota, sino que camina Independiente. Ya es cuestión de aguardar algunas fechas para que termine la fase regular. Ya la próxima fecha puede ser inalcanzable Independiente del Valle para su inmediato perseguidor. Y el resto están muy atrás. Es una tremenda campaña la del conjunto negro y azul. Y ayer, mientras transmitíamos, no es que nos dábamos cuenta, porque usted observa el plantel de Independiente y se da precisamente cuenta o razona o analiza o llega a la conclusión de que en algunas ubicaciones tienen 2 y hasta 3 jugadores de muy buenas condiciones. Pero bueno, ya vamos a ahondar en ese detalle, lo que ha dejado también parte de la jornada número 23 de la Liga Ecuavet. Liga juega ante Delfín ya mismo a partir de las 19 horas. Hay alineaciones ya confirmadas también para poder observarlo. Y si bien es cierto, ya estamos a 2 semanas de lo que fue la final de la Copa del Mundo, pero aún se sigue hablando acerca de algunos protagonistas. Ya contábamos hoy en horas de la mañana que Boshiña, a sus 40 años, llegó a Chile
ya pasó los chequeos médicos y ha firmado con el equipo del Colo-Colo. A partir de ahora, Bochinha es arquero del Colo-Colo. Decía Raúl que por allí habían comentado en las últimas horas que había otra propuesta, me parece que de Europa para Bochinha, aunque él ya estuvo en Europa, jugando en la segunda de Portugal, pero que de otra liga más competitiva y sobre todo de otra categoría más apegada a la élite, le habían llamado y al menos coqueteaban con él, pero se decidió por venir a Sudamérica y en este caso ha firmado y ha generado tremenda turbulencia. Mucha gente en el aeropuerto de allá de Santiago, mucha gente con pancartas en referencia al Colo-Colo, mucha gente con pancartas en referencia a lo que despierta la ilusión de la llegada del portero caboverdiano y otras situaciones bastante interesantes. También hay un reporte sobre los jugadores que más revalorizaron su marca a través de Instagram. Porque claro, ojo, amigos, ya no solamente se habla de popularidad, porque sabemos nosotros que el personaje más importante por número de seguidores a través de Instagram es Cristiano Ronaldo. Lo habíamos comentado en algún instante junto a Juan Bernardo. Ningún artista, ningún otro deportista, ningún poeta, ningún filósofo, ninguna modelo, ningún empresario supera en número de seguidores a Cristiano Ronaldo, al menos en Instagram. Pero ha habido una revalorización importante, o si quieren, muchas revalorizaciones importantes de personajes del fútbol dentro de la cita ecuménica, y en Diario Primicias hoy precisamente se cuenta este detalle. Con eso y más estaremos arrancando la programación, no sin antes invitarles a ustedes para que puedan interactuar con nosotros al 098-792-1065, 098-792-1065, para compartir la información deportiva y también saber cuál es su perspectiva, cuál es su opinión. ¿Tienen algún saludo para hacer llegar a algún ser querido? Bueno, todas sus opiniones y comentarios pueden hacérnoslo llegar a través del WhatsApp de la radio 098-792-1065. Antes de continuar, porque ya mismo tendremos la primera pausa comercial, voy a dar lectura a lo que cuentan sobre los jugadores que más se revalorizaron en Instagram durante el Mundial 2026. Son tres: Erling Haaland, Bochinha y Lamine Yamal, el jugador del Fútbol Club Barcelona y campeón con España en la cita ecuménica. Ellos fueron los futbolistas que más se revalorizaron en la red social durante el Mundial, que terminó hace un par de semanas, según un informe elaborado por Francesc Pujol, profesor de la Universidad de Navarra, España, que ha hecho un seguimiento de la evolución en esta red social de los más de 1.200 futbolistas del torneo y de su relación con el rendimiento deportivo, retorno económico y comercial. Erling Haaland ganó 34.5 millones de seguidores. 34.5 millones de seguidores. Y ojo, porque Haaland ya era un deportista de élite, ya era un elemento que había marcado goles, que era popular, que había marcado una hegemonía goleadora en la Liga Premier y en la Champions League también con el equipo del Manchester City. O sea, no era desconocido Erling Haaland. Pero, y esto es una percepción muy personal, porque aparte uno en las redes sociales podía palpar, el futbolista Erling Haaland creo yo que cautivó a muchas chicas en la cita ecuménica. Seguramente a muchos chicos también, que admiraron su fortaleza física, su fortaleza mental, su profesionalismo, su poderío goleador. Pero inclusive hubo muchos memes, y no solamente aquí en nuestro país, a nivel mundial, de chicas que aprovecharon la IA para sacarse fotografías o hacer montajes con Erling Haaland en distintas situaciones. 34.5 millones de seguidores aumentó Erling Haaland en su red social, lo que equivale a un incremento del 85%, ojo, 85%, casi duplicó el número de seguidores a través de Instagram. Ya lo voy a seguir, la verdad yo no lo sigo en Instagram, para de alguna forma ver cuántas publicaciones tuvo él desde el Mundial hasta acá.
más que ningún otro futbolista del Mundial. De los 40.8 millones con los que llegó, pasó a 75.3 tras eliminar a Brasil y llevar a Noruega a unos históricos cuartos de final. Solamente aquel partido de hace 3 semanas, fue un día domingo, ¿no? Cuando Noruega elimina a Brasil, solamente allí incrementó de 40.8 millones a 75.3 millones, ganándole a Brasil. Claro, tuvo 2 apariciones en el juego y en las 2 apariciones hizo goles. No es sorpresivo en ese sentido. En segundo lugar, figura Bochinha, el arquero de 40 años, que empezó la Copa del Mundo con solo 46 mil seguidores. Bueno, la nota dice solo, ¿no? Ya quisiera yo tener 46 mil seguidores en Instagram. Pero claro, para un futbolista profesional puede ser un número común, quizás hasta menor, los 46 mil seguidores. Sus paradas ante España y Argentina, con la debutante Cabo Verde, le reportaron casi 30 millones de nuevos seguidores. Un crecimiento superior al 60.000%. Increíble, ¿no? De 46 mil seguidores a cerca de 31 millones de seguidores, lo de Bochinha. En tercer puesto aparece Lamine Yamal, el futbolista del Barça. Él incrementó 14 millones de seguidores en su cuenta de Instagram, 14 millones. Lionel Messi, en cambio, solo ocupa la 6ª posición, pese a su papel decisivo en el subtítulo de Argentina. Sus 8.5 millones de nuevos seguidores suponen un incremento de menos del 2% sobre una base ya de 515 millones. Bueno, es Messi también, ¿no? A Messi creo que le seguirán muchos. Pocas cuentas no le estarán siguiendo a Lionel Messi. La segunda marca personal más grande después de Cristiano Ronaldo. Y también la más difícil de seguir haciendo crecer, afirma Puyol. Por selecciones, España es la que logra una mayor revalorización conjunta de sus jugadores en Instagram. 1.5 millones de seguidores de media por futbolista y más de 36 millones en total. Argentina, la otra finalista, se queda en segundo lugar en ganancia media, aunque su cifra total supera a la española porque 2 campeones del mundo, Rodri y Unai Simón, no tienen cuenta de Instagram. El resto del podio no lo ocupan las semifinalistas Francia e Inglaterra, que no aparecen hasta la 7ª y 8ª posición. Son Noruega y Cabo Verde, ambas propulsadas por el tirón individual de Haaland y de Bochinha respectivamente. Yo ahí agrego una opinión. Creo que lo de Noruega también se debe a la famosa hinchada y aquel movimiento del remo. Yo creo que eso generó muchísimo, muchísimo pegue y viralización en las redes sociales, sobre todo en Instagram. 4 futbolistas españoles en el top 20. Claro, porque los españoles fueron los campeones del mundo. La selección de Luis de la Fuente coloca a 4 futbolistas entre los 20 más revalorizados del Mundial. Está Marc Cucurella, que suma al efecto del torneo el impulso de su fichaje por el Real Madrid. Ferran Torres.

0: tras el gol en la final en New Jersey. Y Pau Cubarsí, el único defensa presente en este ranking, junto con Cucurella, que fue reconocido además como mejor jugador joven del torneo. Ah, y a propósito, no era opción para ser elegido entre los mejores defensores de la cita ecuménica. El informe confirma además que los goles y el juego ofensivo generan mucho más valor de marca que las atajadas o las acciones defensivas. Claro, por eso es que los atacantes por lo general ganan más y sus pases cuestan mucho más que los de los arqueros y defensores. Entre los 100 futbolistas con mayor incremento de seguidores, 40 son delanteros y concentran 131 millones de nuevos seguidores, frente a los apenas 38 millones que suman conjuntamente los 26 porteros y defensas presentes en este grupo. 3.4 veces menos, apunta Puyol. Por edad, la dinámica es similar. El Mundial beneficia sobre todo a los futbolistas jóvenes y a las estrellas emergentes. Estos jugadores encuentran en el torneo su gran escaparate, mientras que el impacto porcentual decrece con la edad, salvo en el caso de grandes futbolistas en el tramo final de su carrera, que por su enorme base de seguidores siguen sumando cifras relevantes en términos absolutos, señala Puyol. Los clubes más beneficiados, también hay este informe. El informe también traslada el análisis al ámbito de los clubes. El Manchester City obtiene un incremento conjunto de 37 millones de seguidores entre sus jugadores mundialistas, aunque el 93% de esa cifra corresponde únicamente a Haaland. Le siguen el Fútbol Club Barcelona y el Real Madrid, con incrementos superiores a los 20 millones. En su caso, repartidos de forma mucho más equilibrada entre sus futbolistas. El Atlético de Madrid se sitúa en séptima posición y casi la mitad de los clubes por impacto generado militan en la Premier League. A nivel de competiciones, la Premier League domina el ranking por ligas con una ganancia de 80.6 millones de seguidores entre sus 159 futbolistas mundiales. Le sigue la Liga Española en segunda posición con casi 63 millones de nuevos seguidores. Una distancia con la Premier que resulta notablemente menor que la diferencia en número de futbolistas aportados por ambas ligas. En tercer lugar aparece la Liga 1 francesa, impulsada por el peso del PSG y por delante de las ligas alemana e italiana. La cuarta posición la ocupa la Liga Saudí. Ojo con este dato. La Liga Saudí, que en los últimos años ha fichado a estrellas consolidadas y leyendas como Cristiano Ronaldo. Italia, por su parte, ausente como selección en este Mundial, ocupa una discreta novena posición. Allí está este informe de Francesc Pujol, que pertenece a una organización española y que ha hecho una valoración cuantitativa, si cabe el término, sobre los futbolistas que mayor revalorizaron su marca personal o el número de seguidores en la red social de Instagram a raíz del Mundial. Y miren, lo de Boxinha es, creo yo, una de las mejores historias. Y el otro jugador que siempre se me va el nombre y el apellido, el hombre que ayer o el fin de semana debuta con Olimpia, que hoy lo contaba el señor Raúl Oscar Becerra. Bueno, el hombre que hace poco jugaba en Eslovenia y era alguien de una vida tranquila, con menos de 5.000 seguidores y que ahora tiene millones y millones de seguidores y que tiene muchos auspiciantes y patrocinadores. Y ojo, porque alguien puede decir, bueno, ¿y la popularidad qué tiene que ver con el rendimiento dentro de la cancha? Capaz que no siempre tiene una relación estrecha, pero en este caso la popularidad o cómo han incrementado las cuentas en redes sociales, sobre todo Instagram, a los jugadores les reporta muchos ingresos, de manera individual y hasta colectiva. Yo me imagino que ya deben estar monetizando, ya debieron haber buscado la forma de sacarle réditos. Hay muchos jugadores que tienen marcas de ropa deportiva, de implementación, de nutrición, de maquinaria para gimnasio, bueno, una serie de productos que poseen obviamente un interés grande de expandirse a nivel mundial, de llegar a mercados jóvenes, a mercados de deportistas, de gente interesada en el fútbol. Bueno, ahí están, pautan con estos elementos y les pagan en algunos casos miles o hasta millones de dólares. Por eso es que Cristiano Ronaldo, aparte de los sueldazos que ha ganado en su historial como futbolista profesional, también ha incrementado su capital, ha incrementado su patrimonio desde otras áreas. Y una tiene que ver mucho con el modelaje, con su imagen personal, con ser la imagen de algunas grandes marcas a nivel internacional. Lo de Boschinha decía espectacular, porque era un futbolista que seguramente ganaba mejor que un ser humano común y corriente, no adherido al fútbol, pero dentro de los futbolistas profesionales no estaba ni de cerca entre los mejor pagados. Hoy no digo que sea los mejor pagados a nivel mundial, pero contaba Raúl, 11 veces más va a ganar ahora en Colo-Colo de lo que ganaba en el Chávez de la segunda de Portugal. 11 veces más. Es un incremento del 1100%, algo espectacular para el portero caboverdiano. Esto en cuanto a las novedades y revalorizaciones de mercado o revalorizaciones en cuanto a la marca personal de los futbolistas que actuaron en la cita ecuménica. Son las 18:53. Tenemos pausa comercial, amigos. Vamos a la pausa y al regresar estaremos apuntando nuevamente con los ecos de lo que fue ayer la derrota del Deportivo Cuenca y algunas otras novedades, porque si bien es cierto, todavía no se cierra el mercado del equipo colorado, pero hay un interés de incorporar como mínimo a un elemento más. El tema es, ¿cuál es el perfil? Bueno, ya les vamos a contar algunos otros detalles. Vamos a la pausa comercial y avanzamos con más aquí en Radio Sensación.
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Amigos, aquí en 106.5 Deportes a través de Radio Sensación, son las 18 horas con 58 minutos. Antes de ir con el tema del Deportivo Cuenca y para cerrar con esto de los ecos y algunas noticias, algunas novedades que dejó el Mundial, dos semanas, un día después de la gran final, lo de Boshiña que firmó por el Colo-Colo, lo contábamos, ¿no? Bueno, ha pasado los exámenes médicos. Mañana será su primera práctica con el equipo colo-colino, que es el líder del campeonato chileno, que el año anterior, coincidencia, algo muy similar a lo de Barcelona, en su centenario no le fue nada bien. El año anterior, pésimo todo en el Colo-Colo, no clasificó a ningún evento internacional y ahora se repuso. Bueno, saca 12 puntos a su inmediato perseguidor, pero no solamente eso, sino que con Boshiña ha dado un golpazo sobre el tablero. Según la prensa chilena, va a ganar $30,000 mensuales Boshiña. Si usted dice 11 veces más, ¿qué quiere decir? Que en el Chávez de Portugal ganaba 2,000 y pico, ¿no? ¿Qué será? 2,200. Ya voy a sacar con el calculador. $2,200 ganaba en su anterior equipo. Bueno, ahora va a ganar $30,000 mensuales en el equipo colo-colino y ha firmado un contrato hasta final de este año, por 6 meses. Y la opción es de un año más, hasta finales del 2027, dependiendo los resultados y sobre todo el poder de adaptación de Boshiña. Su presentación será el día miércoles, en horas de la noche, miércoles 5 de agosto, en horas de la noche, en el Monumental, ante cerca de 40,000 personas que ya se han apuntado para estar en ese evento. Y se cuenta que podría debutar Boshiña para el próximo 16 de agosto, cuando el Colo-Colo enfrente a O'Higgins, el equipo que quedó eliminado recién en los 16avos de final de la Copa Sudamericana ante Boca Juniors. Esa es la novedad en cuanto a Boshiña, el portero caboverdiano de 40 años que fue presentado en el equipo del Colo-Colo. Ahora sí, son las 19 horas. Yo les quiero invitar a los oyentes, a la gente que sigue Radio Sensación, para que comenten sobre el partido de ayer de Deportivo Cuenca. Pero la verdad, no con el periódico del día lunes, sino con lo que ustedes creen que el equipo ayer podía hacer y no hizo, o en efecto hizo. Porque creo que la mayoría coincidimos en lo siguiente, en que el Cuenca hizo un partido que rozó la perfección desde lo defensivo, y que en ofensiva no generó mayor inconveniente sobre la portería de Aldair Quintana. Creo que ese es el común denominador en cuanto al criterio. No he leído, no he escuchado, porque inclusive en horas de la mañana y a la tarde también les brindamos la posibilidad a los hinchas del equipo colorado para que se expresen. Y claro, hay críticas a lo mejor a no haber pateado al arco del equipo contrario. Hay críticas a lo mejor en haber parpadeado, en una oportunidad, o hay críticas inclusive por haberse quedado con un elemento menos tras la expulsión de Patricio Bolsen. Pero en cuanto a los pasajes del partido, creo que la mayoría de gente coincide en que el Cuenca fue un equipo de una tarea muy valorable desde lo defensivo y en este caso no muy exigente desde lo ofensivo al bloque pasivo del conjunto negro y azul. Bueno, eso creo que está a la orden del día y se ha venido comentando. Estaba de alguna forma diagnosticando, estaba conversando con gente que entiende un poco más del tema, gente muy cercana a Deportivo Cuenca, y la percepción es que al Cuenca, a ver, y ojo, porque esto hoy puede parecer algo muy certero o algo muy equivocado, hoy, un día después del partido, pero alcanzará un significado mucho más contundente conforme pasen los días, pero sobre todo conforme el equipo pueda competir en los próximos partidos. Porque da la impresión que estratégicamente lo que el Cuenca aplicó ayer era para poder ser competitivo ante el conjunto de Independiente del Valle, es decir, para poder resistir, para poder aguantar, para intentar dar un golpe de gracia o un golpe de suerte en algún momento, pero sobre todo también pensando en el mañana. Porque si el Cuenca solamente pensaba en el ayer y en la posibilidad de ganar, capaz que soltaba un poco más las amarras, capaz que iba a presionar más alto, capaz que procuraba
darle un golpe certero.